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Bueno, son las 8 de la mañana, las 7 en Canarias. Lo que voy a hacer ahora, no creo que lo pueda repetir, que es recordar todos los nombres que han ido sonando desde las 7 y media. Desde el primero, digo sí ahora porque le doy la vuelta a todos los discos y lo voy leyendo, por ejemplo. Espera, que he empezado con Ana, María Isabel, Maripili, María Alicia, Gloria, María, Salomé, Sara, Cecilia Sarala de Holland Oates. Cecilia, Pamela, Amanda, Ana, Anison, la de John Denver, Lola de los Kings, Diana de Polanca, Sandy de John Travolta de Gris y Ruby de Kenny Rogers. Bueno, mira, ya hemos puesto unas cuantas. Esta la conocéis todos. De hecho, dicen que hubo un boom de no de natalidad, pero sí de niñas llamadas como esta canción en cuanto se publicó. En el año 68, 69. ¿Os acordáis?

0: Sara Revolver. Laura no está.
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0: Anda que las Lauras no habrán tenido que aguantar veces la preguntita o la frasecita.

La gente se hace unas pajas mentales, me mandan unas canciones, unas cosas. Juan Pedro de Cáceres. José Antonio, la canción que escribió José María Cano para Ana Belén con Lía. José María Cano lo escribió para Ana Belén en su puta vida una canción. La canta Ana Belén porque a la que se la había escrito Nacho Cano no la quiso cantar. Era Amaya de Mocedades. Y Ana Belén, que era la misma compañía discográfica, la recibió y dice, oye, ¿te apetece? Y dice, sí, la canta.

ya teníamos una Lola que era la de los Kings, una Lola inglesa, ahora tenemos una Lola de León, concretamente de Castilla y León española. Lo que no teníamos hasta ahora era ninguna Milagros.

bonita canción. Y es que es verdad, es como muy socorrido, ¿no? Canción que te enamora, canción que usas el nombre para ponerse una niña, tu sobrina, tu hija, a buscarte una novia que se llama así. En vez de buscarte una novia, no, quiero una novia que se llame Maggie. Y hasta que no la encuentras, no paras. Puede que te denuncien por acoso, pero bueno.

encanta el italiano, me encantan los nombres en italiano. 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

Ramones. Tiene una canción Feliciano con nombre de mujer que es una pasada. El nombre es Angela.

gracia cuando me pide una canción que acabo de poner. David desde Barcelona me pide Maggie May de Rod Stewart. La ha puesto hace un ratito, pero hace un ratito, tío.

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7:30 de la mañana, 7:30 en Canarias. Vamos a ver, voy a intentar, no digo que me acuerde de todas, aunque tengo los discos colocados. Ana, María Isabel, Maripili, María, Alicia, Gloria, María, Salomé, Sara, de Sara Smile, Cecilia, Pamela, Amanda, Ana, Ani, sería Ani, Lola, Diana, Sandy, Ruby, Noelia, Sara de nuevo, Laura, María, Anabel, Penélope, Lola, Milagros, María del Carmen, Carolina, Maggie, Carrie, Felicha, Gloria, Valerie y Ángela, y Gwendolyn, y Eloís, y Galilea, y Marta, esas son las que tengo hasta ahora. Y nos queda justo la mitad. Esta es una de las baladas y de las canciones más bonitas de la historia, y se la hicieron a Angie.

poco triste porque no hay ninguna de sus santa esposa. Pues santa. No es que no haya, tengo 7, pero estoy dudando cuál poner y por eso me estoy retrasando. Bueno, unas cuantas en español ahora.

0: canción, vaya sobrada de canción.
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que no! Ha habido gente desde las 7 que me pedía llegar a Ramona de Fernando Esteso. Y también muchos me han pedido esta.

ayer hablando con Cárdenas, hablando de música con Cárdenas, me decía que esta canción tiene 40 años, que los ha cumplido esta semana, no me acordaba. Adiós.

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Bueno, son las 9 de la mañana. Voy a recopilar, a ver si ahora, que lo he hecho bien hasta ahora, no la voy a estropear y se me cae toda la torre de discos aquí. Ana, María Isabel, Maripili, María, Alicia, Gloria, otra María, Salomé, Sara, de Sara Smile, Cecilia, Pamela, Amanda, Ani, Lola, Sandy, Ruby, Noelia, Sara, Laura, María, Anabel Lee, Penélope, La Lola, Milagros, María del Carmen, Carolina, Maggie, Carrie, Felicia, Gloria, Valerie, Ángela, Gwendolyn, Eloís, Galilea, Marta, Angie, Mary, Caroline, Roxanne, Lucille, Laila, Yolín, Susan, Delaila, Eva María, María la Portuguesa, Lucía, Santa Lucía, Ramona, Linda, Billie Jean, Joana, Michelle, María y Annie. Esas son todas las que tenemos hasta ahora.

que llegáis a tiempo, ¿eh? Juanjo, mi amigo Juanjo de los 66 de la MT de Madrid, dice que voy a cerrar con Alice. Alice la ha puesto hace 8 minutos, Juanjo, 10. Y muchos sí están acertando.

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no me quería hoy, no me quería a mí esto conectar hoy. Claro, es tan temprano. Buenos días, son las 9:30 de la mañana, las 8:30 en Canarias. Bienvenidos a la jungla. Es viernes.

0: dice, me dijiste que ibas a ser amable con mi novio, papá. Dice, bueno, a ver si en esta casa no se va a poder limpiar una escopeta en medio de la cena. Vamos, lo que
1: siempre
0: faltaba ya.
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0: Buenos días, soy François y me gustaría...

0: Buenos días, Tito Javi.
1: ¡Hola!
0: Feliz fin de semana para todos. Para todos los jungleros. Y en especial para el Loren y para el Samu, mis compañeros de equipo.
1: ¡Hola!

0: tan temprano. Hoy es viernes de Remember, dale caña.
1: Ya
0: ves. Despierta al sobrino que estará dormido.
1: Está por aquí, está por aquí. Mírame, sobrino, saluda.

0: Buenos días, Serrano. Feliz viernes para todos. Qué bien que ya estés por aquí. Otra media hora más que meter gente, ¿no?
1: Ya te digo.
0: Pues nada, feliz viernes para todos y feliz semana a todos. Un besazo.
1: Ya te digo, y el lunes otro maratón que me voy a meter para el cuerpo.

0: de silencio. ¡Toca la bocina!
1: Diego desde Torrent, buenos días.
2: Buenos días, don Javier, pero ¿dónde vas tan pronto? Madre mía, qué currante. Venga, esos jongleros ahí, que es viernes. Vamos con la Yoli.
3: Buenos días, Javi, vamos a por el viernes. Venga, a ver si te puedes poner aquí para los compañeros aquella del sábado a la noche.

0: Buenos días, Serranito, aquí el Julio de Burgos. ¿Qué pasa con la peña? Que te vuelve loco a primera hora. Dejadle dormir al Javi, hostia.
1: Claro, tío.
0: Bueno, Javi, ponme una cancioncita así, marchosa, guapa. Yo qué sé cómo decirte. A ver, una de Estopa, por ejemplo, la de Como Camarón. Y se la dedicas a la Lidia y al Dani. Que me voy a ir luego de barbacoa con ellos. A gozármelas, hombre. Venga, alegría.
1: ¡Vamos!

ayer estuve con Ramiro, que estuve en la inauguración de una exposición de que creo que ha realizado la asociación de mayordomos con Yecla Graffit sobre las fotos de los calendarios de Yecla Graffit de las fiestas de la Virgen. Y anunciaban ya cuál va a ser la foto para el próximo año. Y me lo encontré y es que Ramiro está en todos lados. Ramiro está en todos lados. Hola, Manu. Dice, hola, Mr. Serrano. Te pido una canción de Arango, Guajira, muy movidita. Un clásico remasterizado.

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Carlos y Ángel con J, que conocí en el show de la jungla el pasado fin de semana. Escucha el programa, invitado queda a la reapertura del chiringuito de la piscina vieja en el de Nueva de la Vera, ¿no? Y así le reconoceré, porque no tengo ni pajolera idea de cómo era. Y si puedes, por la vereda de la puerta de atrás, te robe. Luismi, desde Torres de Alameda, venga que ya es viernes. Vamos a por el remember. A ver si me puedes...

tu tierra de Caminito del Rocío, ¿cómo lo sabes? ¿Cómo lo sabes? Todos los años digo lo mismo, el año que viene voy. Pero qué va, tío, es que al final no se puede. Ahora, eso sí, del 5 al 10 de junio me cojo ahí unos días buenos, y sí que me voy a ir a mi Huelva.

viernes, fiesta entre los viernes. Y nada, Javi, dedica la canción de El Rita, la cantadora de hombres G, para todas las Ritas, Ritos y Rites, y todos sus diminutivos y derivados. Un abrazo.

Javi, muy buenos días. Saluda a Juan desde Vinoteca Torre de la Vega. Mañana, 23 de mayo, va a ser 6 años ya que nos dejó mi hermano. Y no me olvido ni un día de él, ni uno solo, después de lo que pasamos. Y me lo llevó el más de las manos. Así que hoy, recordándole, me gustaría que le pusieras una de sus canciones favoritas de Manu Carrasco, la canción de No dejes de soñar, porque aún soñando sigo aquí con él a mi lado, siempre, en mi corazón. Muchas gracias, amigo.

0: sin molestar, quería que le dedicara una canción, el programa o la temporada, a uno de mis contados amigos, amigos en mayúsculas, de los que no siempre están, pero están si los necesitas. Por ejemplo, de resiliencia, incluso en su dura, durísima situación de apoyo.
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0: Serranín, hoy de festivo, es Santa Rita en el barco de Valdeorras. Que trabaje ella si quiere. Mira, el primer día que puedo ir a buscar al niño al colegio, ya, va a poner una cara cuando me vea que va a flipar. ¡Ole! ¡Ole tú, Serranín!
1: ¡Qué bueno!
2: Buenos días, Serrano. Venga, ¿quién pincha ahí en cabina? Venga, buen viernes y mejor fin de semana para ti y para todos los que te estamos escuchando hoy viernes. Venga, un abrazo a todos.
3: Un abrazo, este es Manolo de Vitoria. Linares desde el Amazon en Cantabria. Buenos días, feliz fin de... Mónica desde el Valle del Jerte. Buenísimos días, Javi. Gracias por otra semana más. Feliz viernes y...

0: Juncos en Toledo me dice: Javi, buenos días. Ya oigo que te han hecho madrugar. Abrazos para ti, para los jugleros. Y dale, dale a la bocina, venga.
1: Salud, muchachos. Por esa mujer.

0: Sí, cuñado, sí.
1: A ver qué me dice mi amigo Enrique desde Getafe.
2: Hola, buenos días, serranitos, jungleros. Oye, mira a ver si te puedes poner el Fari la mandanguita. Vale. Oye, a ver si me echáis una mano. Me ha dicho la psicóloga que a ver si sé cómo dejo un cerdo intrigado. Se lo tengo que decir el lunes. Decirme algo, anda.
1: Un cerdo intrigado.

0: hace mucho que no la pones. Un saludo. A ver, ¿qué tenemos por aquí? ¡Jorge!
1: Buenos días, Serrano, máquina. Dedícale esa canción a Mariano y a Rubén Ucu, de Estructuras Alma, que vienen a trabajar un viernes. Ah.

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1: Buen día, Serrano. Que hable el alcalde, que se va a quedar afónico, macho, con tanta sinvergüenza, drogadista y putero que hay. Una de Tino Casal, de mi paisano, venga. O de Nino Bravo, venga.
0: Mané de Sariza, en Zaragoza. Buenos días, Serranito. Hoy empieza la Virgen del Amparo, más conocida como la Virgen la Borracha. Así que estáis todos invitados al choricillo y al chato de vino hoy y mañana, cerveza en la ermita de Gracia.

cumple con una de sus canciones favoritas. Hoy te pido a Ava. Buen fin de todo. Dile a tu hijo que se la tengo sentenciada. O sea, a mí me dan las muchas gracias por felicitarlo, pero a vosotros os invito a cenar en el lío, que vaya telita la cenita de anoche, que me han dicho que formaste un escándalo allí que flipas, y a mí nadie me invitó. Eso no se lo perdono yo al niño. Eso no se lo perdono.

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Hola amigos, muy buenos días, bienvenidos, bien hallados, ya estamos aquí un día más, hoy último día de la semana. Recibo un cordial saludo de esta que os está hablando, Olivia da Silva, que vamos a estar aquí hasta ahí, cerquita de la una de la tarde. ¿Con qué? Con la mejor música, la de hoy, la de siempre, la que tú, querido oyente, vayas solicitando a nuestros teléfonos, 974-22-55-50. Nuestro WhatsApp 653-981474. Las redes sociales en Facebook, Oli da Silva, en Instagram, Oli da Silva 9, así de fácil. Tendremos mucha música, repasaremos un poquito la actualidad, ya sabéis, ese incendio declarado ayer en la zona entre Tamarite y Alcampel, vamos, que ya arrasó. Más de 1,000 hectáreas. Bueno, luego miraremos las últimas noticias. Han estado ahí trabajando pues los bomberos, Protección Civil. Bueno, luego os daré más información, pero vaya incendio, ¿eh? Hay que tener tanta precaución en verano, ¿verdad? Gracias también a los agricultores que han estado ayudando ahí a hacer esos cortes en la tierra para que no se extienda el fuego, ¿eh? Han estado trabajando con sus tractores. Y ya, para no hablar ahora mismo de Venezuela, qué tristeza, qué lástima lo que está pasando el pueblo de Venezuela, ¿eh? Bueno, pues hoy es viernes, arrancamos en Tu Voz es la Mía, hablaremos un poquito de la actualidad, la música, la última hora, el horóscopo, ya lo sabéis, ¿eh? Bueno, y arrancamos con los super caracoles porque hoy es viernes y el cuerpo lo saca. Ah, bueno, yo he dicho que os regalaría algo, venga, pues luego después de las 12 haremos un sorteo, ¿eh? Regalaremos dos cuponazos de la 11 para el próximo viernes, ¿vale? Venga, pues vamos con los super caracoles. Porque hoy es viernes y el cuerpo lo sabe.

Bueno, nosotros aquí arrancamos en Tu Voz Es la Mía. Hemos escuchado el primer temita, hoy es viernes y el cuerpo lo sabe. Bueno, pues vamos ya a saludar a nuestra amiga María José de Huesca, que me ha pedido un temita de Pimpinela, ahora lo vamos a preparar, ¿vale? Que lo tendremos por aquí. Pero antes vamos a escuchar a la década prodigiosa con una fiesta especial. Vamos todos de fiesta, vamos allá.

0: una fiesta.
1: Bueno, pues esta noche hay una fiesta, ¿eh? Además, hoy es viernes, habrá muchas fiestas, ¿verdad? Venga, pues ahora vamos con Pimpinela y el tema a esa. Ay, esa. Venga, nos lo ha solicitado María José de Huesca. Mandamos un abrazo a nuestra querida María José. Vamos allá.
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Pimpinela, con uno de sus temas más emblemáticos, ¿verdad? Que Pimpinela pues ha trabajado muchísimo, ¿eh? Alguna vez aparece por ahí alguna entrevista de televisión, por ahí alguna charla de prensa rosa, ¿verdad? Pero no sé si seguirán trabajando o no. Bueno, pues seguimos con más música. Y por aquí tengo a Carlos Bauti, ¿quién te quiero como yo? Bueno, Carlos Bauti, que ya ha escrito en sus redes sociales que está dispuesto a que utilicen sus redes sociales para ayudar a Venezuela, en la búsqueda de familiares, lo que haga falta. Se ha prestado Carlos Bauti. Bueno, algún famoso más se ha unido, como por ejemplo José Luis Rodríguez del Puma, también el actor Carlos Mata, que tanto trabajó en España con las novelas, actor principal de la novela Cristal, de la novela Dama de Rosa y muchas otras más. Pues Carlos Mata, que también se ha ofrecido para ayudar al pueblo, a su pueblo de Venezuela. Son muchos los famosos que se están uniendo ahí. En esa lucha de ayuda, que todavía hay muchos desaparecidos, más de 235 muertos ya confirmados y más de 4.600 personas heridas, y hay muchos desaparecidos todavía. Veis que el terremoto de 7,2 y de 7,5, dos réplicas en consecuencia una de detrás de la otra, pues solo con, me parece que era lo que habían dicho, 39 segundos de diferencia, sacudieron pues esa parte de Venezuela, donde los edificios algunos se fueron abajo. Bueno, qué desastre, qué pena, ¿verdad? Venga, pues vamos a escuchar a Carlos Bauti, ¿quién te quiere como yo?

Bueno, este temita de Carlos Baute, y mandamos un saludo a nuestra amiga Pile de Maquinensa, que además me envía por aquí, a ver que existe una solicitud de ayuda de agricultores. Venga, vamos a leerlo. Aviso a agricultores de la comarca de La Litera, ¿vale? Colaboración en las labores de contención del incendio. Se solicita la colaboración de los agricultores de la comarca para realizar labores de apoyo en la contención del incendio mediante el establecimiento de perímetros de seguridad, siempre siguiendo las indicaciones de los responsables de coordinación. Zona 1, Fons, San Esteban de Litera, Azanuy, Peralta de la Sal. Coordinador Víctor Treviño. Luego está la zona 2 de Alcampel, Tamarita de Litera, coordinador Iván Sandanaria. Si no fuera posible contactar con los coordinadores de forma inmediata, se roga a los agricultores que se dirijan a las zonas afectadas para colaborar en el perimetrado, actuando siempre con la máxima precaución y siguiendo las instrucciones de los servicios de emergencia presentes en el operativo. Gracias por vuestra colaboración. O sea, todos los que podéis colaborar, ya sabéis, ese terrible incendio que está arrasando la comarca de La Litera. Vale, ayer ya habíamos leído las noticias y hemos dicho, Dios mío, por encima hacía aire por la tarde. Aquí a Huesca cayeron 4 gotas, nada, parecía que iba a caer una tormenta tremenda y nada. 4 gotas, hemos estado pendientes de la información del incendio y la verdad que se nos encoge el corazón. Gente desalojada de sus pueblos. Esperemos que no pase nada más. Además, había estado yo aquí mirando esta mañana información sobre el tema del incendio y más cositas que pasan, ¿verdad? Y he leído, me he metido en las redes sociales del presidente del gobierno, que ponía por aquí, a ver dónde le he visto yo, Pedro Sánchez, me metí en sus redes, ponía: permanecemos muy pendientes de la evolución del incendio de Tamarita de Litera, Huesca. Compartimos la preocupación y la angustia de los vecinos desalojados de Azanuy, Calasanz, Alins y los confinados en Fons. Efectivos de Meticovi y AUME están ya en la zona trabajando en su extinción. De nuevo, quiero hacer un llamamiento a la precaución.

a escuchar La Quinta Estación. Me muero. Bueno, que nadie se muera. Yo me parece que me muero de calor, porque la calor, ya lo sabéis vosotros, que siempre digo lo mismo cada año, la calor yo la llevo muy mal, muy mal, muy mal. El frío lo resisto muy bien, pero la calor, la verdad que me mata, vamos. Venga, vamos allá.

0: Bueno, después de escuchar este temita, hacemos la primera desconexión para la publicidad y volvemos, ya sabéis que volvemos enseguida, ¿eh? Son las 11:34 de la mañana. Volvemos cumpliendo peticiones musicales, cha, cha, cha, cha. Y también tendremos un cumpleaños, ¿vale? Venga.
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1: Bueno, pues nosotros aquí continuamos en pleno rigurosísimo directo. Vamos a saludar a nuestro amigo Jorge, que está por ahí en Colungo, en la comarca del Somontano, ¿verdad? Que me pedía un temita de Estopa mañana clara. Pues venga, vamos a escuchar a Estopa con este temazo. Un saludo, Jorge, gracias por estar ahí. Otro día, no sé si eras tú también que me preguntabas lo del sorteo. Hoy haremos un sorteo. Venga, eso de las 2:15.
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1: Venga, vamos a ponerla desde el principio, ¿no? Que estaba yo aquí hablando. A ver, vamos a poner el tema. Ahora sí.

Bueno, después de escuchar a Estopa, vamos a escuchar Luz Ronalds con Hace Calor. Venga, esto lo dedicamos con cariño a Carlos Baute. Ay, a Carlos Baute. A Carlos Bau, que está por ahí repartido. Carlos Baute no nos está escuchando. Desde luego que no. A Carlos Bau, que está por ahí repartiendo por la zona del Somontano. Venga, vamos allá. Estaba yo pensando en Carlos Baute, que se ha ofrecido ahí a ayudar a su pueblo de Venezuela.

0: los Ronalds, así de bien han sonado. Bueno, estaba yo aquí peleando aquí con el robot, porque no me dejaba escuchar, quería escuchar un audio que nos ha llegado, lo quería escuchar por la preescucha y no me deja. Bueno, pues ahí va el audio, yo no lo he escuchado antes, ¿eh? Bueno, ahora se me ha colado algo que no debería, es que aquí no puedes desviar la vista a otro lado. Bueno, nosotros seguimos en pleno rigurosísimo directo a las 11:46 minutos de la mañana, una hora menos en Canarias, también una horita menos en Portugal, donde vamos a enviar saludos a mi gente linda de Portugal, que los tengo ahí, esa gente, esos grupos de Aveiro, la Venecia portuguesa, el norte de Portugal. Qué bonito, el norte de Portugal, ahí Aveiro, Porto, Braga, bueno. Hay por ahí ciudades muy, muy, muy bonitas. Hay que hacer una visita por el norte de Portugal también. Venga, voy a escuchar el audio porque no lo he escuchado. Esta vez no sé por qué el robot no me deja llevarlo a la preescucha. Bueno, pues que vamos a ver qué nos dice Enrique Salazar.
1: Sí. Bueno, Olivia, ¿qué tal? Aquí estamos trabajando en Graus. A Carlito Bau, ánimos, ¿vale? Venga, un saludo. Hasta luego, Olivia.
0: Bueno, Enrique, gracias por estar ahí, gracias por escucharnos, gracias a la gente de Construcciones Montsec de Viacamp. Ahí estará Enrique y sus compañeros. Ya ves, Carlos Bau, que te mando un saludo. Venga, por ahí nos llegan más mensajitos y yo no he preparado la canción porque estaba haciendo otras cosas. Así es el directo, ¿eh? Ya veis que estamos en pleno y rigurosísimo directo. Aquí no hay trampa ni cartón, ¿eh? Venga, voy a buscar a Rafael, que sé que a Enrique le gusta Rafael. Venga, aquí esto lo busco rápidamente porque lo tengo por aquí. Rafael, a ver qué tema pondría. No, Rafael Farina, no, yo quiero el otro Rafael. Bueno, basta que quieras ir deprisa para que te salga lo que no buscas. Rafael, a ver qué vamos a poner. Cha, cha, cha, cha. Mi gran noche, hay que venir al sur. Este es Rafael Acarra. Hombre, que tengo más cositas. Pues a ver, vamos a ver aquí. Aquí un álbum que voy aquí a abrir inmediatamente. ¿Qué sabe nadie? Venga, vamos, ¿qué sabe nadie de Rafael? Que se lo dedicamos con cariño a Enrique Salazar.

Y sigue trabajando Rafael, ¿eh? El año pasado que ha estado tan malito, ha estado unos meses de recuperación y volvió a los escenarios, ¿eh? Yo hace poco he visto una de sus últimas entrevistas, que le estaban entrevistando y preguntando sobre su enfermedad y todo, y pobrecito ya, pues le temblaban las manos, y, pero mira, ahí sigue trabajando, ¿eh? Bueno, yo tengo que decir algo, porque algo que además me llegó hace pocos días, que me lo contaron y me he quedado, lo tengo que contar solamente a medias porque quiero contrastar la información, no queremos dar informaciones falsas. Desde luego voy a mandar un gran saludo a Carlos Bau, a Enrique Salazar y a toda la gente que colabora, que están ahí, la agrupación de... ostras, ahora se me fue, espera, espera, de Protección Civil, ¿eh? Todos los que están ahí trabajando en Protección Civil, que no cobran nada, ¿eh? Que es voluntariado, no cobran absolutamente un céntimo. Y ha habido una persona, además, un alcalde de un pueblo, o sea, que tengo que creerme que es verdad, que me contó que sí hay otros voluntarios, hay otra agrupación, no vamos a decir aquí el nombre porque no he contrastado la información, que van y cobran. Bueno, yo tengo que decir que yo he pertenecido a ese grupo de personas voluntarias, yo no he cobrado nunca, ¿eh? Y yo me temo que los que están ahí haciendo voluntariado que no cobran. Luego el grupo, ese grupo, esa agrupación, se cobra, pues será dinero para ese grupo, que no voy aquí a nombrar, voy a decirlo así, no voy a nombrar cuál es, o cuál a mí me parece patético, que cobren. Me parece... Uf, no voy a decir exactamente lo que pienso porque igual me cierro en el chiringuito. Lo voy a contrastar la información. Yo quiero saber si esas cobran o no y sus que van a hacer ese voluntariado cobran o no, porque yo pienso que no cobran. Yo desde luego nunca he cobrado. Ni cobraría, vamos, ni querería cobrar tampoco. Pero me parece patético. Además me han dicho que esas personas que se van a veces a meter servicio y quedan los de Protección Civil que nunca se van hasta el final y sin preguntar, oye, ya nos podemos ir, esto ya ha terminado, tal y cual, que hacen un trabajo perfecto. Por lo tanto, ole por la gente de Protección Civil de cualquier punto del país que nos estén escuchando. En este caso, estamos hablando, pues Enrique, por ejemplo, pertenece a los de Barbastro y Carlos Bau a los de Monzón, pero a todos, a los de Graus, a todos, pues muchísimas felicidades, muchísimas gracias por ese trabajo tan laboroso que hacéis de ayuda a los demás, ¿vale? Y quiero saber, son los demás que tienen nombre de voluntarios, ¿se cobran o no? Porque no he cobrado. Palabra de Olivia da Silva. Venga, nos vamos de cumpleaños, que estamos casi en las 12. Ya nos teníamos que haber ido. Venga, vamos allá.

Muchísimas, muchísimas felicidades a Teresita de Tardienta. Su madre Teresa, su hija y toda su familia te desea, Teresita, un felicísimo cumpleaños.

Bueno, Teresita, pero tu madre, tu hija, toda tu familia, pues aparte de desearte que seas muy, muy feliz hoy siempre, igual que nosotros, te quieren dedicar el tema de Medina Zara, siempre estarás en mí. Venga, vamos allá. Uy, vamos allá. Vamos con Medina Zara.

Bueno, nosotros aquí seguimos. Estaba yo aquí leyendo que me ha hablado aquí Carlos Bau, que me dice que no había escuchado bien lo que todo lo que estaba yo diciendo anteriormente, pero él dice, nosotros no cobramos nada, al menos nosotros absolutamente nada de nada, y hacemos esto porque nos gusta. Así es, me consta, porque Enrique también me lo ha contado alguna vez. Pues claro que no, yo lo sé, que no cobro nada. Yo he estado en otro voluntariado que tampoco cobrábamos nada, pero a mí me dijeron que los otros sí que cobran. ¿Quién cobra ese dinero? Yo quiero saberlo. Pues eso, ¿para dónde va ese dinero? ¿Se va para ayudas humanitarias o cosas así? Pues me parece muy bien. ¿Se va para el bolsillo de alguno? Pues me parece muy mal. Así de claro lo digo, pero ya sabemos que Protección Civil no cobra absolutamente nada. Bueno, pues para todos los de Protección Civil, que me decía Carlos, que ayer ha estado trabajando todo el día, luego ha estado, se fue para el tema del incendio a ayudar. Se acostó a más de las 2 de la madrugada y a las 6:30 estaba en pie para trabajar. Y como Carlos, muchos más. Tenemos a estas dos personas que le ponemos nombre y cara, que es Carlos Bau y Enrique. Seguramente hay más que yo conozco también, que ahora no me ven a la mente. Pero para todos ellos, venga, os vamos a dedicar la canción de Resistiré, porque al final lo resistimos todo, del dúo dinámico.

0: Resistiré del dúo dinámico. Vamos a resistir el verano, claro que sí. Bueno, estaba yo aquí mirando un vídeo que me ha enviado Carlos Bau, gracias Carlitos, la visita de ayer de Ascom, visita del presidente del gobierno de Aragón, Jorge Ascom, al dispositivo preparado en Monzón en el pabellón de los Olímpicos. Bueno, pues muy bien, por lo menos ha dado la cara, ¿verdad? Lo cual me parece muy, muy bien. Vemos aquí a Jorge Ascom junto al alcalde de Monzón y otras autoridades visitando pues ese pabellón y saludando a la gente de Protección Civil y de Cruz Roja. Bueno, ahora nos suena el teléfono, pues ahora nos tenemos que ir a la publicidad. Ahora no podemos atender el teléfono, he colgado porque tenemos que ir a la publicidad y estábamos hablando un momentito, o sea, llamarme cuando esté puesta la publicidad, ¿vale? Pues sí, lo vemos aquí, pues saludando a la gente de Protección Civil, también a la gente de Cruz Roja, que menos que saludarles, ¿verdad? Pues bueno, por lo menos hace algo bien, ¿verdad? Por lo menos ha dado la cara, ¿verdad? Pues se agradece la visita de Ascom, pues a Monzón. Pero a mí me hubiera motivado mucho más, me hubiera dicho, ese sí que es un buen presidente, se lo veo corriendo un tractor, una pala o una manguera y ponerse a apagar el fuego junto a la gente de Protección Civil y Cruz Roja, los bomberos, claro, por supuesto, entonces sí que sí. Pero bueno, la visita también se agradece, no hubiera aparecido, pues hubiera quedado muy mal, claro, un incendio de esas dimensiones, pues necesita la gente por lo menos ayuda y ánimos, ¿vale? Venga, nos vamos a la publicidad. La persona que estaba llamando, que nos llame ahora, ¿vale? Venga, hacemos la desconexión ya. Uy, se están ya las 12 y 8 minutos. Vámonos.
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1: Bueno, pues la persona que nos llamaba antes, cuando hemos puesto la publicidad, no ha llamado. Bueno, pues nada, seguimos en pleno rigurosísimo directo. Voy a poner un temita más, porque si no, ya se nos pasa. Y hace rato que nos ha escrito nuestro querido Raúl Navarro de Construcciones Marenvier de Huesca. Mandamos un saludo a Raúl y todos sus compañeros de Marenvier. Ay, Dios mío, qué cosita me da, pues que estáis ahí trabajando en la construcción, sea albañiles, fontaneros y electricistas, etcétera. Todo el mundo de la construcción pasando calor. No me lo quiero ni pensar, va. Y yo directamente no podría, me desmayaría de la calor, porque el verano, ya os que me conocéis lo sabéis, lo llevo bastante mal. Pues venga, vamos a escuchar a Dani en verso con el tema Te lo creíste, que Raúl se lo dedica a Isa de Vizcarrués, a Luis de Lupiñé y a Rubén Dosca Sistemas. Y después vamos a concursar, a ver si hago algún oyente millonario, hombre, que tengo ganas. Venga, vamos allá.

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1: Bueno, bonito tema, ¿eh? Que era para nuestros amigos Isabel de Vizcarrués, Luis de Lupiñé y Rubén Dos Cachistemas de parte de Raúl Navarro. Venga, tengo yo por aquí, a ver. Venga.
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1: Bueno, pues participar en directo, o sea, sabéis que tenéis que llamar al teléfono 974-22-55-50. ¡Vamos allá! ¿Qué os podéis llevar? Pues dos cuponazos de la ONCE y algo más. Voy a mirar después, que no he mirado, que no he mirado. A ver si tengo alguna carterica o alguna cosa más. Vamos, con la primera llamada. Hola.
3: Hola, Olivia.
1: ¿Con quién hablamos? Con María José.
3: María José.
1: Que te conozco la voz. María José de Huesca, que te llevas el número uno y el número dos por ser la primera oyente en llamar, ¿vale?
3: Vale.
1: Venga, un saludo, venga, María José. Saludo. Adiós. Venga, colgamos a nuestra amiga María José. Volvemos a tener la línea libre. Ya no la tenemos libre porque son el teléfono. Hola.
4: Hola, Oli, ¿qué tal?
1: Bien, ¿eres Raúl?
4: Sí.
1: ¿Ves cómo conozco la voz de nuestros oyentes? Raúl de Huesca, el 3. ¿Vale, Raúl?
4: Vale, gracias.
1: Venga, adiós. Colgamos a Raúl. 974-22-55-50. Las ganas que tengo yo de hacer un oyente millonario. Hola. Hola.
3: Hola.
1: ¿Con quién hablamos?
3: Solo se puede llamar una vez.
1: Solo se puede llamar una vez.
3: Vale, venga, pues era por saberlo, gracias.
1: Ah, vale, adiós. Ay, era María José, ya le colgo. Hola, hola, bueno, espera. Venga, ponemos la línea y ya está, ahora sí. Hola.
5: Hola, ¿qué soy Teresa?
1: Teresa de Tardienta.
5: De Tardienta, muchas gracias por la felicitación.
1: De nada, corazón. Bueno, Teresa, el número 4, suerte.
5: Gracias.
1: A ti, adiós. Venga, colgamos a Teresa de Tardienta. Seguimos recibiendo llamaditas, hola.
6: Hola, Olivia, buenos días.
1: Buenos días, ¿con quién hablamos?
6: Con Chema de Barbastro.
1: Ah, Chema, a ver, se me ha escapado ahora la voz de Chema, que a veces lo conozco también. Chema de Barbastro. Chema, el 5 para ti, ¿vale?
6: Vale.
1: Venga, un saludo. Salud. Era Chema de Caligrafía y Rotulación de Barbastro. Quiero bailar junto. Hola. Hola. Hola.
7: Hola, buenos días.
1: Buenos días, hablamos con...
7: Víctor,
1: no me atrevía a decirlo, pero digo, es Víctor. Bueno, pues Víctor, tú te llevas el número 6.
7: Muy bien, muchas gracias.
1: Bueno, ¿qué tal? ¿Todo bien?
7: Sí, esperando que lleguen las dos para coger el
1: pite. Eso es, venga, un saludo, adiós.
7: Venga, muchas gracias, adiós.
1: Venga, colgamos al amigo de Montón. 974-22-55-50, os podéis llevar dos cuponazos de la ONCE. Hola.
8: Hola, muy buenas, Olivia.
1: Buenas, eres Sergio.
8: Exacto.
1: ¿Ves? A Sergio ya le he conocido la voz. De Autoscola, sí. Agrupadas de Huesca, sí. ¿Verdad?
8: Sí, exactamente.
1: Pues el 7 sí. Para ti, Sergio.
8: Vale, muchas gracias.
1: A ti, un saludo. Venga, esos alumnos todos a estudiar. Que hay que sacarse el carnet en Autoscola Agrupadas de Huesca. Hola.
9: Hola.
1: ¿Con quién hablamos?
9: Con Marisol.
1: Marisol de Las Cuarre. No.
9: Las Cuarre.
1: Sí, Marisol, espera. Marisol, Las Cuarre. El número 8, ¿vale, Marisol?
9: Vale. Gracias.
1: Venga, a ti, un saludo. Bueno, ya sabéis, para conseguir esos dos cuponazos de la ONCE solo tenéis que llamarnos. Hola.
10: Hola, buenos días.
1: Buenos días. Con
10: buenos días.
1: ¿Tú eres Maribel? No, sí.
10: Maribel
1: de Huesca, sí. Hola, también le he conocido la voz a Maribel. El número 9. ¿Qué tal, Maribel? ¿Todo bien?
10: Bien, ¿y
1: vosotros? Bueno, bien, sí, con calor. Sí, ay, qué calor.
10: Venga.
1: Venga, un beso, Maribel. Adiós. Pues eso, solo tenéis que llamarnos al 974-22-55-50 y os podéis llevar dos cuponazos de la ONCE para el próximo viernes. Imaginaros, se toca. ¡Qué lluvia de millones! Bueno, yo siempre me quedo uno que lo comparto con Miguel Ángel Sanz, pero nada, Miguel Ángel, no hay manera. Ya lo intentamos. Por aquí alguien me dice, estupendo programa, Oli, gracias. Pues venga, llamar. Jorge de Colungo, que otro día me preguntabas por si hacíamos algún sorteo, pues estamos en directo. Hola.
3: Hola, señora Olivia.
1: Buenos días, esta es la amiga de Angués, ¿verdad?
3: Exacto.
1: Angués,
3: exacto,
1: también lo conozco la voz.
3: Bueno,
1: sí, José.
3: Pues a ver si me el número que me da.
1: A ver, el 10, te doy el 10.
3: ¿El número, no?
1: Sí, sí, el número 10.
3: ¿10?
1: El 10 para ti.
3: Vale, muchas gracias.
1: A ti.
3: Que vaya bien.
1: Adiós. Pues colgamos a la amiga de Angués, que es el número 10 que se ha llevado. Y 974-22-55-50. Ya entró la siguiente llamada. Hola. Uy, que se ha cortado. Hola. Bueno, vaya por Dios. Volvéis a tener la línea libre, ¿vale? Que ya sabéis que podéis llevaros dos cuponazos de la 11 para el próximo viernes. Y se toca, pues lo que he dicho antes, una lluvia de millones. Y a mí también me tocará. Y a Miguel Ángel Sanz también. ¿Vale? Solo tenéis que llamar y os doy un numerito. Decirme desde dónde llamáis. 974-22-55-50. A ver, me he quedado aquí sin música, pero ya mismo voy a poner a George Dan con el chiringuito para animar aquí un poquito esto, ¿eh? Venga, vamos allá. A ver, tenemos la línea libre. Sí, 974-22-55-50. Yo me parece que esto se ha bloqueado un poco. A ver, vamos a ver. Venga, línea libre. 974-22-55-50.

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1: Hola.
2: Hola.
1: ¿Con quién hablamos?
2: Con Freddy.
1: Freddy, ¿desde dónde?
2: De Huesca.
1: Desde Huesqueta. Venga, Freddy, el número 11, y atento al sorteo, ¿vale?
2: Muchas gracias.
1: A ti, venga, colgamos al amigo de Huesca, volvemos a tener la línea libre, va. Hola.
3: Soy yo.
1: Hola. Hola. Buenos días, ¿con quién hablamos?
3: Buenos días, con Carla.
1: Carla, ¿desde dónde?
3: Desde La Fueva.
1: ¿Desde la...?
3: Desde La Fueva.
1: Desde La Fueva, desde La Fueva. Los amigos de La Fueva. ¡Uy, qué bonita esa zona de La Fueva! Bueno, Carla, te llevas el número 12, ¿vale? Y suerte.
3: Perfecto. Muchas gracias, Olivia.
1: A ti, adiós. Bueno, volvemos a tener la línea libre. Es que antes nos bloqueó ahí un momentico, ¿eh? Hola.
4: Buenas, sí.
1: Buenos días, ¿con quién hablamos?
4: Que soy Jorge de Colungo.
1: Hombre, Jorge, ¿qué tal por Colungo?
4: Bien, bien.
1: Bien, ¿no? ¿Un poquito más fresco por ahí o qué? Puede ser, ¿no? ¿O no?
4: Sí, sí, además con la piscina.
1: ¡Ah, hombre! Con la piscina. Ayer he estado por la tarde también con unos amigos ahí en la piscina. Luego hemos hecho un poquito de barbacoa y la verdad, ¡qué maravilla! ¡Jorge, el 13!
4: Vale, vale, perfecto.
1: Venga, un abrazo. Adiós. Hola.
5: Hola.
1: ¿Con quién hablamos?
5: Soy Pilar. Es la primera vez que llamo
1: Pilar,
5: de Huesca.
1: De Huesca, Pilar.
5: Sí.
1: Vale, Pilar, pues te llevas el número 14, ¿vale?
5: Vale.
1: Venga, un abrazo a ti. Gracias sí, por participar y colaborar aquí con nosotros. Venga, otra llamadica. Hola.
6: Joder.
1: Uy, hola.
6: Hola, Olivia, buenos días.
1: Buenos días, ¿con quién hablamos?
6: Con Roberto, del taller de Eriste.
1: Hombre, Roberto de Eriste. Roberto, ¿qué tal por Eriste? También creo que un poquito más fresco que por Huesca, ¿eh?
6: Sí, un poquito más fresco, pero también sí, pasando calor.
1: Pasando calor, ¿no?
6: Sí.
1: Bueno, pues te llevas la niña bonita, el 15.
6: Muchas gracias, Olivia.
1: A ti, un abrazo a la buena gente de talleres de Eriste.
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1: Venga, vuelva a sonar el teléfono. Hola.
7: Buenos días, Olivia.
1: Buenos días, ¿con quién hablamos?
7: Carlos de Monzón.
1: Carlos de Monzón. Bueno, Carlos Bau, ¿verdad?
7: El mismo.
1: El mismo al aparato telefónico. Carlos del 16.
7: Muy bien.
1: Venga, un abrazo.
7: Otro.
1: Adiós, adiós. Vamos allá. Venga, a ver si llegamos a 20 llamadicas, va. Venga, ya tenemos otra llamadica. Hola.
8: Hola, buenos días, Olivia, soy Conchita de Benavarre.
1: Hombre, mi querida Conchita, ¿qué tal por Benavarre?
8: Pues con mucho frío.
1: Con mucho frío, igual que yo, ¿verdad? Que estoy con un frío, sí, sí, sí, que estaba pensando en sacarme el abrigo y ponerme aquí en el estudio con el abrigo.
8: Yo ponerme el nórdico por encima.
1: Es que estamos en el tiempo, es que estamos en el tiempo. Bueno, Conchita, te voy a dar el número 17 y desearte suerte.
8: Muchas gracias, un abrazo muy fuerte.
1: Un besote, Conchita, adiós. Bueno, nuestra amiga Conchita de Benavarre. Venga, seguimos con línea abierta 974-22-55-50 y os podéis llevar dos cuponazos de la 11 para el próximo viernes. Ahí se toca, ahí se toca. Hola.
9: Hola, buenos días, Olivia.
1: Buenos días, ¿con quién hablamos?
9: El padre de Catherine.
1: Anda, que a este no le conocía la voz. En fin. Venga, el padre de Cadri, el 18. Vale, gracias por participar, adiós.
10: Se parle el inglés. Welcome, welcome.
1: Ay, Dios mío. Venga, dos llamaditas para 20, va, venga, va. 19 y el 20 me falta, venga, venga, que quiero llegar a 20. 974-22-55-50, ahí se toca, Dios mío, qué fiesta. Yo igual me voy, me voy. Bueno, mire al Caribe y luego vuelvo, ¿eh? Hola.
11: Hola, buenas.
1: Buenas, ¿con quién hablamos?
11: Con Antonio.
1: Juan Antonio. ¿Desde, sí, desde dónde?
11: Voy camino hacia Tarragona, voy por Fraga.
1: Ah, ¿qué vas?
11: Venía, estaba en un camping.
1: Ah, bueno.
11: De la zona.
1: Pero vas de particular, vehículo particular, camionero, repartidor. A ver,
11: no,
1: cuenta.
11: No, particular.
1: Ah, particular. Pues bueno, pues atento. Nada, en cuanto terminamos, ya unos minutitos, dos, tres minutitos, haremos, bueno, a continuación, si está Miguel Ángel preparado, haremos el sorteo, ¿vale? Atento. Que
11: vale, gracias.
1: Venga el 19 y van a ser vacaciones, pues felices vacaciones.
11: Gracias.
1: Venga, adiós. Bueno, un amigo que vive en carretera, es mucho la gente que nos sintoniza desde carretera, ¿verdad? Pues eso, que tengan precaución, que queremos siempre ir sumando oyentes como este amigo, Juan Antonio, hacia Tarragona, ¿verdad? Pues venga, va, nos falta una llamadica, venga, alguien que no haya corrido línea, alguien que no haya podido llamar, 974-22-55-50, ¿dónde están mis camioneros? ¿Dónde están esos camioneros? Que me llaman de vez en cuando, hoy no hay ninguno, ¿eh? Ay, el negro no puede, yo casi tampoco. Con la calor.
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1: Venga, tendremos todavía la línea abierta. Esperamos esa última llamada que ya está aquí. Hola.
12: Hola, Uli.
1: ¿Con quién hablamos?
12: Ramón, el tallista de Barbastro.
1: Hombre, jamón, ¿qué tal estás, el tallista de Barbastro?
12: Con mucho calor.
1: No me digas.
12: Sí, señora.
1: Ah, yo pensaba que, digo, jamón estará con frío, el pobre.
12: Sí, ya puedes contar.
1: Bueno, jamón, aquí te doy el...
12: En el campo.
1: En el campo, ¿no? ¿Trabajando o qué? Claro.
12: Sí, sí.
1: Mi caches, que con la calor que tiene que hacer en el campo, por Dios. Cómo os admiro yo a toda esa gente que trabaja en el campo. Bueno, oh. Jamón, te doy el 20, ¿vale?
12: Vale, gracias.
1: Un abrazo a ti, adiós. Bueno, he escuchado la voz por primera vez de nuestro amigo Jamón, el tallista, que me escribe en el WhatsApp, pero no lo había escuchado la voz. Bueno, pues lo vamos a dar por finalizado, nada, se entra una llamadica, nada, ahora en este, bueno, queda un minuto de canción. Venga, acabamos de escuchar a Georgie Dan con El Negro No Puede, y si entra alguna llamadita la correremos, y si no, pues Miguel Ángel, atento que te llamaré, para el sorteo.

0: Pues mira, ahora miraba yo hoy de fondo, que tengo la pantalla de la televisión, y veo por ahí, pero ya se quitó algo del sorteo de oro, y creo que era de la 11, no lo sé. Ya miraré, si hay algún sorteo especial que tenga premio todavía mejor que al cuponazo, lo cambiaremos, o mandaremos uno de cada, ¿vale? Ya veremos, a ver lo que haremos.
1: ¡Loco! ¡Nenga! ¡Nenga! ¡No, loco! ¡El fogonao!
0: ¡Ay, que el negro está afogonao! ¡Como nosotros! ¡Estamos todos afogonaos!

Se acabó. Cerramos línea con 20 llamaditas. Voy a poner aquí un temita de fondo y voy a llamar en pleno rigurosísimo directo a Miguel Ángel Sanz, que es la mano inocente, ya lo sabéis, ¿eh?

0: Bueno, creo que ya tengo a Miguel Ángel Sanz ahí al otro lado del teléfono. Miguel Ángel, buenos días.
1: Hola, buenos días, Olivia. Buenos días, estimados oyentes.
0: Bueno, ¿qué tal, Miguel Ángel? Barbastro.
1: Pues yo creo que estoy, como dice Jordi Dan, afogonado.
0: Estamos todos afogonados. Yo estoy afogonada, perdida, ¿eh? Al otro día, pues digo de verdad que me dio un bajón de tensión trabajando por la noche, que digo, bueno, esto ya no sé qué pasará, pero ya le he visto. Digo, esto es un bajón de tensión. Vamos a meter mano ya con lo que hay que meter mano y tensión arriba. Y eres de la calor y solo has que beber agua y sudar y no comes. Es tremendo, tremendo el verano para mí, pero bueno.
1: Bueno, ¿qué le vamos a hacer?
0: ¿Qué le vamos a hacer? Nada, vamos a la piscina, al río, donde sea.
1: Bueno, estuve yo ayer viendo, porque se veía una humareda tremenda.
0: Uy,
1: incendio que había en Tamarite, estaba lejísimo.
0: Sí.
1: Y sin embargo el humo se veía como si estuviera aquí mismo.
0: Sí.
1: Y son todo amarillento, era increíble aquello, ¿eh?
0: Sí, a mí, yo también he hablado con una persona de esa zona que me dijo, uy, es que está todo el cielo, todo. Y yo digo, pues nada, enseguida miré en internet, digo, ya lo sé dónde está el incendio, en Tamarite, ahí entre entra al Campel, por ahí. Qué fuerte, ¿eh? La gente trabajando toda la noche, ¿eh? Mi madre.
1: En fin, yo pensé que era el eclipse famoso que estaba anunciando, pero el eclipse es el día 12, o sea que no podía ser.
0: No podía ser, claro.
1: Sí,
0: en fin, es que estamos en el tiempo de los incendios, mucha precaución, y siempre lo digo, hay que tener mucha precaución. Bueno,
1: pues
0: venga, del 1 al 20, Miguel Ángel, que salga la maquineta.
1: Vamos a proceder. Vamos allá. Bueno, tenemos número y no muy alto, precisamente.
0: Venga, suéltalo, como decía este Naudi, suéltalo.
1: Exacto, el número, por cierto, Solidaridad para Venezuela, ¿eh? Ya que hablas de Naudi, pues eso. Bueno, vamos con el número que ha sido el 5.
0: ¿El 5? Pues mira, se va a Barbastro, a Chema.
1: Hombre,
0: se va a Chema de Barbastro. Bueno, Miguel Ángel, hoy estoy generosa. Vamos a sacar otro número, hombre. Vamos a dar un segundo venga, premio. Venga, el 5 ya vamos. No, Chema ya la ha tocado. Aunque no salga la máquina, la anulas.
1: Porque Chema es el hombre de la suerte.
0: Sí, Chema es el hombre de la suerte. No hay duda.
1: Vamos, le ha tocado ya dos radios a Chema. Vamos allá. Cáspita, recáspita, mira. El siguiente número que ha salido ha sido el 13.
0: El 13, pues mira, Jorge de Colungo.
1: Míralo.
0: Mira, anda. Pues suerte a los dos. Yo solo quiero que toque. Será igual para los dos el número, ¿eh? Pues nada, lo de Chema ya lo haré llegar, ¿vale? Y el de Jorge que ahora me escriba aquí en el WhatsApp. Y ya está. Pues ya lo siento por otros oyentes, que no ha tocado, otra vez será. Voy a planear ahora cara al veranito, luego en vacaciones, luego no sé, tengo mis vacaciones este año un poco estrambóticas, como digo yo, porque en el otro lado tengo vacaciones en septiembre, la primera quincena de septiembre. Entonces igual haremos del 1, no sé, igual pararemos en San Lorenzo y luego pararemos unos diasitos en septiembre. Hacemos las vacaciones un poco partidicas. Entonces vamos a estar ahora aquí, por lo menos hasta el día 6, 7, 8 de agosto. Estoy pensando, Miguel Ángel, a ver tú qué opinas, que eres un hombre el más experto en radio que tenemos, sin despreciar a los demás. ¿Qué te parece si voy a hacer el de las recetas? Vamos a hacer una receta fresquita a partir de ahora cada viernes, ¿eh?
1: Pues me parece muy bien. La sartén por el mango.
0: Aunque eso, volvemos a correr la sartén por el mango y luego obsequiaremos a nuestros oyentes.

0: con algún cuponcito, como decía Carmen Sevilla, el cuponcito, ¿eh?
1: Exacto.
0: Pues nada, pues eso estamos pensando, ¿vale? Volver a hacer las receticas y nada, gracias por tu colaboración, me voy a la publicidad, gracias por participar, por ser la mano inocente y que nos toque el cuponcito.
1: Eso, pues, un saludo a todos.
0: Venga, Miguel Ángel, un abrazo, adiós.
1: Adiós.
0: Bueno, pues nada, ya veis que ha tocado. Espera, voy a apuntar aquí, no sé, en caso que se me vaya la pinza, que usted en verano a mí se me va la pinza, ¿eh? A Jorge y a Chema de Barbastro. Bueno, a Chema ya lo haremos llegar a través de Miguel Ángel y a Jorge que me escriba ahí en el. Me aguardo, le escribiré ahí en el WhatsApp, ¿vale? Pues nada, lo siento por los demás oyentes, a lo mejor el próximo viernes os toca a vosotros. ¿Quién sabe? Estábamos escuchando de fondo al dúo Romances a Marte por siempre.

0: Hoy nos vamos rápidamente con la publicidad, que si no, el tiempo se nos va y Alejandro Ballesteros me estira de las orejas. Venga.
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0: Bueno, pues nosotros aquí seguimos en pleno rigurosísimo directo. Ya estaba aquí hablando en el WhatsApp con nuestro amigo Jorge de Colungo, que se le enviará sus cupones, ¿vale? A Chema los haremos llegar, ¿vale? Y venga, vamos a poner un temita musical, ¿vale? A ver qué pongo. Anda, que tenía aquí una cosita preparada y se me fue. Bueno, es que dos cosas a la vez. A veces no se puede hacer dos cosas a la vez. Hay veces que sí, que hay cosas que se pueden hacer a la vez, pero hay cosas que no, ¿vale? Venga, voy con la revolución sexual, la Casa Azul, el tema del baúl, del baúl de los recuerdos y del fondo, La revolución sexual, ya sabéis lo que digo yo muchas veces, más vale hacer el amor que no la guerra, La guerra, no a la guerra. Venga, pues la Casa Azul, vamos allá.

Viva la gente de Cádiz, que está por ahí también. Nuestra amiga Isidra de Segura de la Sierra, que creo que también está por ahí, que he visto que decía algo por ahí en el Facebook, ¿eh? Isidra también es seguidora nuestra y nos escucha. Nos vamos con la con los signos del horóscopo. Venga, vamos ya a ver qué nos depara la suerte. Vamos allá.

Pues ya me disculpéis, hoy no he tenido mucho tiempo para entrar en las redes sociales a mirar mensajitos, ¿eh? Si es la vida. Venga, vamos con Aries. Que la salud procure no ser el pasajero preferente de ninguna ambulancia. Cuidadito. Luego en el trabajo probe en azares y concursos. Y en el amor, la persona amada estará dispuesto a complacerle en todo. Tauro, no se exceda con los alimentos grasos, tenga cuidado. En el trabajo las cosas marcharán bien. Y en el amor debería usted aclarar un poquito temas que tiene pendiente, querido Tauro. Géminis, que tiene una salud estupenda, no se tiene que preocupar. Luego en el trabajo organícese mejor y rendirá un poquito más. Y en el amor recibirá una invitación que anhelaba desde hacía tiempo. Vamos a ver, Cáncer, la salud es perfecta, ¿vale? En el trabajo, vigile las zancadillas traicioneras y no se fíe de las supuestas buenas intenciones. Alerta, ¿eh, Cáncer? Y en el amor, mira, vas a tener una renovación amorosa por dentro y por fuera. Vaya, vaya. Esto promete. Leo, la salud, ay, Leo, la salud, tienes ahí un poco de inseguridad, vas con altos y bajos, pero todo irá mejorando, ya verás. Luego en el trabajo, sus perspectivas laborales son óptimas, estupendas, no puede ir mejor. Y en el amor, pues mira, el amor muy bueno, así que a disfrutar con tu pareja de lo que está por llegar. Bueno, Virgo, ay, Virgo, esto sí que no me gusta nada tener que decirte que la salud no la tienes bien, ¿eh? Que te tienes que cuidar mucho más. Luego en el trabajo, un pequeño error atrasará su trabajo. Y en el amor, la sexualidad le puede jugar una mala pasada en el día de hoy. Ay, ay, ay, ese gatillazo, un gatillazo. En fin. Venga, vamos con un tema musical. Luego llegará Libra, Escorpio, Sagitario, Capricornio, Acuario y Piscis. Venga, vamos con un temita así un poco rockero. Vamos a escuchar ZZ Top. Venga, con uno de sus temazos. Vamos allá. Un poquito de marcha ahora ya al final, Bueno, marcha hemos tenido, porque aburridos a que no somos. Y aparte las tristezas no pagan deudas, ¿para qué nos vamos a aburrir?

Venga, continuamos con la segunda tanda de los signos del horóscopo para hoy viernes 26 de junio. Ay, cómo se pasó el mes de junio, se está pasando rapidísimo, ¿eh? Venga, vamos con Libra. El tema salud de usted, largos paseos al aire libre, le va a venir muy bien, querida Libra. En el trabajo no sea tan envidioso con los que le están rodeando. Y en el amor, admiración hacia la persona amada. Escorpio, tener una salud buena, no tener que tener ninguna preocupación por eso, por lo menos en el día de hoy. Luego en el trabajo logrará superar un obstáculo con mucha facilidad. Y en el amor, pues mira, hay por ahí un conflicto interno que tiene que solucionar, ¿vale? Sagitario, tema salud, con mucha energía y un excelente estado de ánimo, que eso está muy bien. Luego en el trabajo tendrá múltiples relaciones sociales y en el amor rompa de una vez por todas con la monotonía, ¿vale? Capricornio, la salud está óptima, no tienes que preocuparte tampoco por el tema de salud. Luego en el trabajo no es el momento de firmar, no es el momento de firmar contratos, ¿vale? Espere un poquito para firmar. Cuando firme hay que leer la letra pequeña, acordaros. Y en el amor, pues mira, las cosas van a ir cada día mejor, esto para Capricornio. Bueno, conozco yo por ahí unos cuantos Capricornios, ¿eh? Acuario, la salud pasable. En el trabajo, sus propuestas laborales no serán oídas hasta un poquito más adelante, o sea que hay que tener paciencia. Y en el amor, resolución de los problemas de pareja y de amistad. Ahora vamos con mi querido Pisces, ay mi Pisces, la salud, pequeña molestia que le pondrá un poco nervioso o nerviosa, vaya por Dios. En el trabajo notará el influjo de una fuerza especial que le estimulará en el asunto de laboral. Bueno, y en el amor, tendencia a sufrir un flechazo de amor. Hoy serán las flechas que tira Karina. En fin, pues estos han sido los signos del horóscopo para hoy. Casi nos tenemos que despedir. Oye, pues voy, ya que mi horóscopo me dice por ahí un flechazo, voy con las flechas del amor de la Karina a despedirme, ¿eh? Sí. A ver si me sale rapidito las flechas del amor. Con esto me despido, ¿eh? Porque me va a venir a mí un flechazo. ¡Ay, qué felicidad! Venga, vamos allá.

Bueno, se ve que el teléfono estaba sonando, pero claro, estaba yo aquí con los horóscopos y no, y tengo el auricular puesto y no he escuchado el teléfono. Que ya nos vamos, que nos despedimos. Hasta el lunes, sean felices. Sigan aquí porque hoy sí que está Alejandro y nos va a contar todo lo que ha pasado en Madrid y nos va a dar toda la información de Venezuela, de los incendios, de todo. Mucho ánimo a la gente de la comarca de La Litera, pues que han tenido que ser desalojados de sus pueblos, todo nuestro calor, un abrazo, mucho ánimo, y que todo se va arreglando poquito a poco, caso que no hay víctimas, personales, y eso es muy importante. Las casas se vuelven a hacer en caso de que hubiera algún asunto de alguna casa que haya sufrido pues las consecuencias de ese terrible incendio que, pues eso, que ayer nos sorprendió esa noticia, que arrasaba pues parte ahí entre Tamarite y Alcampel, terrible incendios, pero que todo se recupere, la paz, la tranquilidad, todos podéis volver a vuestras casas. Un besazo de Olivia da Silva, hasta el lunes, mañana, monten. Y el domingo Miguel Ángel Sanz, y ahora llegará Alejandro. Uy, cuántas cosas nos tiene que contar Alejandro.

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0: Hola, hola, buenos días, bienvenidos. Aquí continuamos en el puesto de guardia de Hit Radio en esta mañana de hoy, pasada por ese incendio que tenemos aquí a nuestras puertas, entre la litera y el cincamedio. O sea que os vamos a contar la última hora de todo lo que es noticia en estos momentos. El consejero Luis Biendicho está en Alcampel, en ese puesto de mando avanzado del incendio, y acaba de atender a los medios de comunicación. Enseguida le vamos a escuchar para conocer la última hora de esos operativos que hay desplegados. Además, ya os adelanto que estamos en alerta rojo plus en Aragón desde hoy y hasta el próximo domingo. Veamos a repasar algunos de los asuntos más destacados de esta jornada y cogemos nuestro avión. Ya sabéis que ayer no pudimos estar porque nos desplazamos a Madrid, pero hoy sí que venimos con todo ya preparado para empezar lo que va a ser nuestra programación de hoy. Cogemos el avión, nos vamos hasta allá arriba para ir de comarca en comarca rápidamente. Un saludo si nos ves. Esos que estamos allá arriba somos nosotros, ¿eh? Pero llegamos muy rápidos. Pues mira, como este. ¿Has visto? Como ese F-18 que está pasando ahora por encima de nuestras cabezas.
1: Hoy será

0: Hoy es viernes, es 26 de junio.
1: 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Hoy
0: se celebran las festividades de San José María Escrivá de Balaguer.
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0: Fundador del Opus Dei, hoy 26 de junio. También el Día de los Santos, San Pelayo, San Magencio, San Virgilio y San Radulfo.

0: Si hoy cumples años, muchas felicidades. Te voy a recordar también algunos asuntos que igual antes no los ha comentado Olivia. Por ejemplo, en el sorteo de ayer jueves, en la 11, número premiado el 61.941 y la primitiva 3, 10, 15, 33, 37 y 40. Es el punto. 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Y mañana también, y el resto de mi vida, porque hoy será, será, será, será. Que un día como el de hoy, un 26 de junio de 1977, último concierto del cantante Elvis Presley en el Market Square Arena de Indianápolis. El futuro ha llegado. En 1979, un 26 de junio, Mohamed Ali, Cassius Clay, anuncia su retirada del boxeo. En 1987, un 26 de junio, Jesús Gil se hace con la presidencia del Atlético de Madrid. En 1997 se publica por primera vez Harry Potter y la Piedra Filosofal, debut literario de J.K. Rowling. Hoy será, será, será, será. En el 2016, elecciones generales en España, el Partido Popular refuerza su mayoría con 137 escaños. Hoy será, será, será. Y en el 2025, el Constitucional avala en España la ley de amnistía por 6-4. A la inconsciencia, a la ignorancia, a la desidia, a la impotencia. Además, también comentar que hace 25 años tenían lugar las primeras jornadas aragonesas sobre el síndrome Down, que comienzan hoy en la Escuela de Magisterio de Huesca. Y hace 50 años, el Colegio Provincial de Médicos celebraba solemnemente la festividad de Nuestra Señora del Perpetuo Socorro, asistiendo a los actos en numerosos colegiados de la capital y de la provincia. Hoy será, será, será, será. Y ahora el tiempo y las temperaturas. 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
0: Los datos del tiempo, mejor que nos lo cuenten desde la Agencia Estatal de Meteorología, Isabel Escribano. Hola, ¿qué tal? Buenas tardes.
2: Buenas tardes. Esta tarde en Huesca tendremos cielos poco nubosos o despejados. El viento soplará moderado de sur y sureste. Y en cuanto a las temperaturas máximas, o no cambiarán o irán en ligero descenso, con valores de 33 grados en Benasque, 37 en Fraga, 36 en Huesca y 38 grados en Monzón. Mañana los cielos estarán poco nubosos o despejados, con nubes de evolución diurna en el Pirineo, donde podrían darse chubascos dispersos ocasionalmente con tormenta. Por la tarde, el viento soplará flojo de dirección variable, predominando el componente sur, con intervalos de moderado por la tarde. Y en cuanto a las temperaturas, o no cambiarán o irán en ligero ascenso. Las de la noche irán de los 14 grados de Benasque a los 22 de Huesca, y las del día de los 33 grados de Benasque a los 38 de Monzón. Es una información de AEMET.
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0: Vamos a conocer también más detalles acerca de lo que está sucediendo en el mundo. Por ejemplo, en Venezuela, dos seísmos han dejado 235 muertos en una Venezuela derruida por el chavismo. Tres españoles muertos, 99 desaparecidos y cuatro localizados bajo los escombros
4: son la última hora. El Ministerio de Asuntos Exteriores lamentó también el fallecimiento a causa de los terremotos de un conductor de la Embajada de España en Caracas, de nacionalidad venezolana, junto a su mujer y sus dos hijas. Por lo tanto, esos son los datos que manejan las autoridades diplomáticas españolas. 3 muertos y 99 que no han podido ser localizados. En España, los ingenieros alertan sobre el terremoto de Venezuela. Si eso ocurre en Granada o Murcia, la catástrofe sería de las mismas proporciones.

0: Un informe de la UCO considera que sus ofertas fueron beneficiadas por la decisiva arbitrariedad en las licitaciones de la sociedad pública Red.es, correos que reflejan los amaños en favor del empresario al que recomendó Begoña Gómez. Piensa en que Barrabés es la buena y las demás han de bajar sí o sí. Bueno, pues son algunas de las noticias que hoy hemos conocido. Por cierto, que el juez ofrece a Hacienda personarse en la investigación de las joyas de Zapatero como potencial perjudicada. Y en cuanto al deporte, ya sabéis que hoy juega la selección española, lo hará esta próxima madrugada. También hay partidos muy interesantes, por ejemplo, Noruega frente a Francia, Haaland contra Mbappé. O sea que el Mundial va tomando fuerza. A las 2 de la madrugada, ofrecido por la 1, Uruguay-España, el Noruega-Francia por DAZN a las 9 de la noche. También hoy se jugarán el Senegal-Irak. Mañana Cabo Verde frente a la selección de Arabia Saudí. Bueno, pues son algunas de las noticias que hoy destacamos aquí en la sintonía de Hit Radio. Continuamos y lo hacemos en este caso, que no lo habíamos comentado, con nuestra frase o cita célebre para este viernes 26 de junio.
1: Mi primer día y mañana también y el resto de mi vida.
0: Un día como el de hoy nació el conde de Rivarol, el escritor francés. Por ejemplo, sobre los gatos dijo: el gato no nos acaricia, se acaricia él contra nosotros. Y sobre la felicidad escribió el conde de Rivarol: lo horrible de este mundo es que buscamos con el mismo ardor el hacernos felices y el impedir que los demás lo sean. Venga, la 1:28, escuchamos una canción y hablamos un poquito de ese maldito fuego que lo tenemos aquí muy cerquita, en las puertas prácticamente de nuestras casas.

Bueno, pues es un buen momento para escuchar esta canción que ahora queremos escuchar aquí en la sintonía de Hit Radio. Y hablamos enseguida del tiempo y hablamos de esos aviones, como la canción del último de la fila, esos aviones que están sobrevolando esa área calcinada de un perímetro de más de 4.000 hectáreas.

0: Bien, pues como os adelantábamos hace unos minutos, en la zona de Alcampel, allí está el puesto de mando avanzado. Y la última hora la va a contar el consejero de Turismo y Medio Ambiente del Gobierno de Aragón, Luis Biendincho, que esta mañana decía lo siguiente, porque hay muchos rumores aquí en la zona, si hay nuevas localidades confinadas, etcétera, etcétera. Mejor que escuchemos de verdad al consejero a Biendincho. Venga, vamos a escucharle.
1: Vale, pues en primer lugar, como le he dicho antes a vuestros compañeros, agradecer todos los esfuerzos de todo este día, ya prácticamente un día entero, que llevan todos los equipos del operativo forestal, del sistema de emergencias, todos los equipos que han venido de otras comunidades autónomas, de la Administración General del Estado, de la Unidad Militar de Emergencias, las fuerzas y cuerpos de seguridad del Estado y nuestros agricultores y voluntarios que están también trabajando por limitar los efectos de un incendio que desde el primer momento al mediodía ayer cuando surgió, pues ha sido un incendio verdaderamente grave. La situación general a nivel del territorio de la comunidad es que hemos declarado la alerta rojo plus por una razón de prudencia, porque hay un excesivo tensionamiento de medios, dadas todas las capacidades operativas que estamos empleando en los trabajos de extinción de este incendio. Y lo que comentaba también a vuestros compañeros en relación con el flanco izquierdo, realmente ya casi no hay presencia de fuego, y lo que se está atacando ahora fundamentalmente en el flanco derecho, los sectores 2 y 4, los sectores más al sur y los sectores más al norte, donde hay unas masas forestales donde están siendo objeto de ataque directo a través de medios transportables, a través de cuadrillas en tierra, pues precisamente para ir limitando la capacidad de propagación del fuego. Hay que tener prudencia porque realmente las condiciones ambientales son muy semejantes a las del día de ayer. Entonces tenemos precisamente a partir de estas horas un aumento grande de la temperatura, una bajada del nivel de humedad y volvemos a tener presencia de viento. Por lo tanto, tenemos que ser absolutamente prudentes en el mensaje que lanzamos y en la consideración de los trabajos que se están realizando. No ha habido afección, afortunadamente, de daños personales. La afección patrimonial, como os he dicho, a instalaciones, pues ha sido una afección relativamente o muy escasa. Eso se debe fundamentalmente al buen funcionamiento del sistema operativo del Infoar y del sistema de emergencias de nuestra comunidad autónoma, más todo el apoyo y todo el refuerzo que hemos tenido, toda la colaboración institucional con todas las administraciones, con la Administración General del Estado, que ha enviado a la Unidad de Emergencias, que ha enviado brigadas específicas, como a la Comunidad Autónoma Valenciana, Catalana, incluso Castilla y León hoy nos va a dotar de algún medio adicional. Y entonces, en principio, ese es el estado de la situación. Y luego comentaros también que desde que estamos lógicamente preocupados, y es también fue ayer una de nuestras principales preocupaciones, la protección de los núcleos, la protección de las personas, la seguridad de los trabajadores de nuestro operativo forestal. Hoy ya en los pueblos que ayer hubo que evacuar, pues se ha podido acudir para recoger una caravana para recoger pues pertenencias, lo más necesario, dar

0: a los alemanes y luego hemos podido desconfinar Fons, que estuvo ayer confinada también fundamentalmente por una razón de prudencia y de seguridad.
1: Esa era la última hora, queda desconfinada Fons y por lo demás, pues mucha precaución y mucha prudencia, pero no hay nada más, que están llegando noticias de que si el fuego va más, que si han confinado también Peralta la Sal. De momento esta es noticia de hace unos minutos del consejero. Esta mañana el otro consejero, en este caso Bermúdez de Castro, se reunía en Zaragoza pues para analizar también toda la situación. Una situación compleja porque son bastantes hectáreas, sobre todo de campos de cereal. Y lo más destacable era que se declara en Aragón durante estos próximos días la situación de alerta rojo plus en toda la comunidad. Una medida que entra en vigor hoy viernes hasta el próximo domingo 28, que es el nivel máximo de precaución ante los incendios. Vamos a escuchar también un poquito al consejero esta misma mañana, Bermúdez de Castro, tras el CECOPI de esta mañana a las 9.
2: Hemos celebrado CECOPI ahora a las 9 de la mañana, donde toda la gente que está colaborando y trabajando en el incendio pues nos han dado, digamos, la descripción de cómo se encuentra esto a las 9 de la mañana. La verdad que el incendio durante la noche, como todo el mundo entiende, por la bajada de temperaturas y porque el viento ha rolado de sur a este, pues lo que ha provocado es que durante la noche pues haya bajado bastante el nivel de intensidad del incendio. Ahora mismo hay que trabajar mucho, con todos los medios aéreos que están llegando desde Valencia, que hay que agradecer a la comunidad valenciana su apoyo, desde Cataluña, que también le agradecemos, desde el Estado, donde también se ha hecho un despliegue importante, y desde la comunidad autónoma y desde la UME, ¿no? La idea nuestra es seguir trabajando en donde creemos que el incendio, donde creen los técnicos al incendio, está todavía activo, que es sobre todo en el flanco derecho, donde nos ha podido actuar esta noche. Se va a hacer un esfuerzo muy importante para intentar que durante el día de hoy se avance de una manera más activa en la extinción del incendio. Aún queda trabajo, queda muchísimo trabajo, hay que ser súper prudentes, no hay que dar por hecho nada, pero bueno, parece que poco a poco las condiciones han mejorado un poco en lo que respecta al incendio forestal. El problema que vamos a tener, que nos ha dicho el delegado de la EMT en Aragón, Arcadio, que durante el día de hoy se van a reproducir las condiciones que tuvimos ayer. Es decir, va a haber otra vez viento sur, un viento sur cálido y muy seco, y va a subir bastante la temperatura. De hecho, la temperatura va a volver a subir a unos niveles importantes. Por tanto, hay que ser muy prudentes y hay que intentar por todos los medios, como ya están haciendo nuestras brigadas, la UME y todo el mundo, pues trabajar de una manera intensa para intentar por lo menos perimetrar con claridad el incendio forestal. Con respecto a los núcleos que tenemos confinados o desalojados, decirles que ahora por la mañana vamos a desconfinar Fons. Se mandará un SALER diciéndole a los ciudadanos de Fons que se va a desconfinar el municipio. Si luego durante el día hubiera un rebrote y hubiese haber mucha cantidad de humo, volveríamos a confinar Fons, ¿no? Pero ahora durante la mañana ha bajado muchísimo el nivel de humo y entendemos que la gente del pueblo pues pueda moverse, ¿no? Entonces mandaremos un SALER en las próximas horas, o más pronto que tarde. Y en Azanuy y los demás municipios desalojados, sí que es verdad que ahora mismo no están en peligro, pero ahí está muy pegado al frente del fuego. Es decir, Azanuy está pegado a la línea del incendio. Ahora mismo no hay fuego allí. Entonces
1: pues eran las palabras de Roberto Bermúdez de Castro esta misma mañana. A vuelta de publicidad, de desconexión, vamos a escuchar al alcalde de Azanuy y escucharemos también al presidente de la Diputación Provincial de Huesca y alcalde de Monzón, que ayer habilitó el pabellón polideportivo y la residencia de deportistas para en torno a unas 25 personas que fueron alojadas en la capital del Cinca Medio. Hacemos esa pausa y volvemos enseguida aquí a la sintonía de Hit Radio.
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Venga, vamos a continuar aquí en las mañanas de la radio. Enseguida vamos a escuchar al alcalde de Sanui y escucharemos también al alcalde de Monzón y alguna que otra entrevista más. Vamos a continuar con un poquito de música. Vamos a escuchar este Stand By en la voz de Extremo Duro, recordando también la voz y la figura de su vocalista que tristemente nos dejó hace unos meses.

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0: Bien, pues ahí está la música de Extremo Duro. Como os contábamos ayer, uno de los pueblos más afectados fue Azanuy. Hoy nos hemos enterado de que, gracias a Dios, el fuego solo afectó alguna que otra granja en el exterior, pero que no entró en el pueblo. Pero había mucho nerviosismo. Así nos lo contaba, por ejemplo, Carlos, que es vecino de Azanuy.
1: Será momento cuando nos dejen volver de evaluar más daños, pero ha sido todo muy rápido, porque parecía que el incendio estaba mucho más lejos. De repente ha empezado a correr, y de repente lo teníamos en la ermita de Santa Bárbara, apenas un kilómetro del pueblo. Ya veíamos las llamas, veíamos el humo, y ya nos han dicho enseguida que cogiéramos lo primero que pudiéramos, que había que evacuar. Ya estaba la Guardia Civil allí, bomberos, y eso, nos han dicho en torno, yo creo que serían antes de, sobre las 5 menos cuarto, una cosa así. Nos hemos empezado a ir todos del pueblo. En un primer momento nos han mandado a Almunia de San Juan y luego aquí a Monzón. Y bueno, la mayoría de vecinos yo creo que se han ido reubicando pues en casas de familiares, en Binéfar, en Monzón, en la propia Almunia. Creo que aquí en el pabellón de los Olímpicos quedan en torno a 40, 50 personas. Y nada, pues todavía yo creo que estamos todos en shock. Ahora, hablando con algunos vecinos pues de Alins o de Fonz, pues que es que el fuego no está controlado, no sabemos qué va a pasar, y ni sabemos cómo está el pueblo, porque al final nos han evacuado y las últimas fotos que tenemos pues es que los bordes del pueblo están calcinados. Entonces no sabemos si va a haber casas afectadas. Mucha incertidumbre, mucho dolor, y esperemos que no haya que lamentar. Lo principal, daños personales de nadie, y luego lo demás final secundario, y será momento mañana de ver qué ha sucedido y que se controle, sobre todo que se controle, y ya está, evaluaremos.
2: Oye, Carlos, ¿y cómo os ibais enterando de las cosas? ¿Por mensajes o...?
1: Bueno, pues lo primero que hemos oído sobre las 12 y pico, pues ese incendio que se ha producido entre Alcampel y Tamarite, que en principio de Azanuy en línea recta me decían que son en torno a 15-20 kilómetros, es una distancia considerable. Luego se hablaba de que estaba cerca de la zona entre San Esteban y Peralta, pero seguía estando bastante lejos de nuestro municipio, que no nos sentíamos afectados. Ya ha sido en torno a las 3 cuando sí que hemos empezado a ver mucho humo, y entonces ya han empezado a llegar alertas del propio municipio, alertas de que estuviéramos preparados, de que podía haber una posible evacuación, y es que ha sido todo muy rápido. En apenas 15-20 minutos, pues la propia Guardia Civil y los propios vecinos avisando, sobre todo a los más mayores, llamando a los timbres, diciendo que todo el mundo saliera y que había que irse ya de allí.
0: Las palabras de uno de los vecinos de Azanuy. Vamos a conocer las palabras, en este caso, de Luis Ángel Zorigel, que es el alcalde de Azanuy.
3: Que podía haber un libre esto de evacuación. En la red social que tenemos en el pueblo he publicado que la gente se cogiera lo más preciso y estuviera preparada para, porque igual teníamos que salir en breves momentos. Y a los 10 minutos cuarto de hora ya me han dicho evacuación. Y ya he vuelto a decir en la red social del pueblo que salieran. Y los vecinos en 20 minutos, media hora como mucho, ya estaba el pueblo evacuado. O sea, ha sido una cosa muy, muy rápida.
4: Alcalde, un poco, ¿cuántos vecinos hay ahora mismo en Monzón? Entiendo que la mayoría...
3: ¿En Monzón se lo tendría que preguntar, Isaac?
4: Pero entiendo que la mayoría se han ido a casas de familiares y amigos, ¿no? O sea, sí. ¿Has podido hablar con los vecinos más o menos?
3: No, es que no he podido hablar con muchos porque sí, los que hay aquí sí, pero yo he llegado a última hora, como que porque me quedo hasta última hora, y hay vecinos que ya no han llegado aquí. Hay vecinos que se han quedado en la Almunia, que tienen familiares en la Almunia, hay vecinos que se han quedado aquí, otros han ido a los pueblos de alrededor que tienen familia, y pues aquí queda 20 personas, 30. O sea, de los 180 que estamos, a lo mejor hay 30 o 40 personas. No lo sé porque tampoco lo he contabilizado todavía.
4: ¿Y dice que ha sido de los últimos en salir del pueblo?
3: El último con el compañero.
4: ¿Cuál es la fotografía esa con la que se ha quedado?
3: Sal corriendo. Hemos tenido que bajar a Monzón por la carretera de Fonz, porque la de la Almunia ya había saltado el fuego, y hemos tenido que ir a dar una vuelta por la carretera de Fonz. O sea, hemos tenido que salir haciendo un rodeo porque el fuego se nos comía. Y había entonces en el pueblo, igual estaba el 70% del pueblo rodeado de fuego. Hemos salido por la carretera de allá. Se han quedado allí 2 camiones de bomberos y 3 bomberos. Y se han ido al último sitio que les he dicho yo, iban para allí. Y ahora he estado hablando con uno de ellos y me ha dicho que casas no se había quemado ninguna, algún pajar viejo, y que de momento la cosa iba adelante, pero que estaba bastante bien controlada.
4: Muy bien, muchas gracias.
0: Bueno, pues esas serán las palabras del alcalde de Azanuy, tranquilizando también a todos los vecinos. Isaac Claver es el alcalde de Monzón.
5: Ha explicado muy bien la situación el alcalde de Azanuy. Ahora mismo han pasado por aquí en torno a 50 personas. Es verdad que algunos de los que han pasado se van a alojar con familiares y amigos. Estamos repartiendo ya las cenas. Quiero agradecer a Servicios Sociales de la Comarca, Cruz Roja, Protección Civil. Se ha hecho un despliegue, la verdad que enorme. Se ha organizado un dispositivo para poder alejar a toda la gente que fuera necesario. Ya calculamos que esta noche en torno a unas 25 o 30 personas puedan dormir en la residencia de deportistas del ayuntamiento. Los alojaremos allí, mañana se les dará el desayuno e iremos viendo la evolución de cómo sucede el incendio. Confiemos también en el buen trabajo que están haciendo los cuerpos y fuerzas de seguridad, los bomberos, forestales, la UME. La verdad es que hay muchísimos medios que están a disposición. Ha sido difícil, parece ser, por el viento y las condiciones climáticas, pero están dándolo todo, están trabajando muchísimo y confiamos y esperamos que no vaya a mayores y que no haya ningún daño que lamentar.
0: Bueno, pues eran las palabras de Isaac Claver. También todavía no se sabía lo del alerta rojo plus, pero solicitaba extremar la precaución y la prudencia durante estos días.
2: ¿Algún mensaje para que no vuelva a pasar lo que ha pasado, no? De nuevo una cosechadora que ha sido donde todo empezó.
5: Bueno, yo creo que todos somos conscientes de que es una temporada en la que con el calor y las condiciones meteorológicas hay que extremar las precauciones. Hay cosas que pueden suceder, no hay maldad, no hay mala fe, se está trabajando. Entonces yo creo que el mensaje es ese, ¿no? Seguir concienciando en esa prevención, en esa precaución y por supuesto que estemos todos más alerta que nunca para evitar que se generen incendios de este tipo.
0: El gobierno de Aragón, vamos a volver a comentarlo, ha decretado para hoy la activación de la alerta rojo plus en toda la comunidad autónoma ante el riesgo extremo de incendios forestales, una medida adoptada por el Ejecutivo Autonómico ante la previsión de que en los próximos días prosigan las altas temperaturas, la baja humedad y el viento cálido del sur. Esto ha sido lo que ha obligado al desalojo de 230 personas de Azanuy, Calasanz y Alins. Está previsto que se mantenga hasta el próximo domingo. Será la segunda vez que el gobierno de Aragón recurra a ella desde que esta figura se incorporó al Plan Especial de Protección Civil de Emergencias por Incendios. La primera fue en agosto de 2005, también ante un episodio de riesgo extremo como el actual. Las medidas adicionales que plantea se regulan en una orden del 11 de marzo que se publicó en el Boletín Oficial de Aragón el 18 de marzo de 2026. Veamos a continuar aquí en la sintonía de Hidradio. Vamos a escuchar a Fito y Fitipaldis, que volverán ya a la carretera, a su gira, será a partir de octubre.

La música de Fito y Fitipaldi, que van a iniciar en octubre esta gira nacional. Una cita por auditorios y teatros que recalará en noviembre en Zaragoza. O sea que, seguidores de Fito y Fitipaldi, ya lo sabéis, la banda que anunciaba ayer una nueva gira nacional con su último disco como excusa, El Monte de los Aullidos, pero esta vez por teatros y auditorios, con inicio el 16-17 de octubre en Puerto Llano. Según detalló su promotora, serán un total de 21 las ciudades que recorrerán en esta nueva aventura, con 42 fechas en total. Bueno, pues Fito y Fitipaldi, ahora por teatros.

Tenemos a Fito y Fitipaldis desde octubre de gira. Y ahora que hemos superado las 2 de la tarde, vamos a proponer también canciones que nos gustan

Oye, pues muy bien, ¿eh? Lo nuevo de este grupo de Taburete presentándonos Carta Blanca. Vamos a escuchar, por ejemplo, a Marshmello. Hacía días que no escuchábamos nada de Marshmello junto con Kelsey Ballerini. El resultado es esta canción, Another Drink. Vamos a escuchar a Marshmello.

Oye, pues está muy bien, ¿eh? Muy chulo este tema de Masmelo con Kelsey Ballerini. Y nos vamos a ir despidiendo. Ahora vamos a hacer nuestra pausa habitual para la publi y luego regresamos aquí a la sintonía de Hit Radio ya para ir despidiéndonos y aventurarnos en nuestra cita más informativa. O sea, pausa y volvemos enseguida aquí a tu radio.

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0: Las 2 de la tarde, 14 minutos, continuamos en la sintonía de Hit Radio. Vamos a repasar algunas de esas noticias, las más destacadas en esta jornada de hoy, pero eso será, enseguida, porque antes de despedirnos, queríamos escuchar esta canción de Dani Martín y DJ Nano. Esto se llama La suerte de mi vida. Es otra también de las canciones que queremos presentarte en este viernes, último viernes de mes, último viernes de este mes de junio.
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0: Vea que ¿cuándo será? El miércoles ya cambiamos de mes, entraremos en el mes de julio.

Bueno, pues la versión con DJ Nano de este tema, La suerte de mi vida, de Dani Martín. Vamos a repasar más asuntos aquí en la sintonía de Hit Radio, ahora en nuestra cita más informativa. Bienvenidos si te acabas de incorporar.

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0: Buenas tardes, tiempo de información en la sintonía de Hit Radio. Vamos a conocer la última hora del incendio de Tamarite. De momento, 2.000 hectáreas quemadas y se mantiene el nivel 2. El gobierno de Aragón ha declarado la alerta rojo plus durante este fin de semana por riesgo de incendios forestales. Hay prohibiciones, hay restricciones y estará activo durante todo el fin de semana. Vamos a escuchar en primer lugar, nos vamos a detener en las palabras que esta mañana, eso de la una de la tarde, el consejero de Turismo y de Medio Ambiente del Gobierno de Aragón hacía esta mañana, Luis Biendicho. Vamos a escucharle.
1: Bueno, consejero de Medio Ambiente, ¿cuál es la situación en estos momentos?
2: Vale, pues en primer lugar, como le he dicho antes a vuestros compañeros, agradecer todos los esfuerzos de todo este día, ya prácticamente un día entero, que llevan todos los equipos del operativo forestal, del sistema de emergencias, todos los equipos que han venido de otras comunidades autónomas, de la Administración General del Estado, de la Unidad Militar de Emergencias, las fuerzas y cuerpos de seguridad del Estado y nuestros agricultores y voluntarios que están también trabajando por limitar los efectos de un incendio que desde el primer momento al mediodía ayer cuando surgió, pues ha sido un incendio verdaderamente grave. La situación general a nivel del territorio de la comunidad es que hemos declarado la alerta rojo plus por una razón de prudencia, porque hay un excesivo tensionamiento de medios, dadas todas las capacidades operativas que estamos empleando en los trabajos de extinción de este incendio. Y lo que comentaba también a vuestros compañeros en relación con el flanco izquierdo, realmente ya casi no hay presencia de fuego, y lo que se está atacando ahora fundamentalmente en el flanco derecho, los sectores 2 y 4, los sectores más al sur y los sectores más al norte, donde hay unas masas forestales donde están siendo objeto de ataque directo a través de medios aerotransportables, a través de cuadrillas en tierra, pues precisamente para ir limitando la capacidad de propagación del fuego. Hay que tener prudencia porque realmente las condiciones ambientales son muy semejantes a las del día de ayer. Entonces tenemos precisamente a partir de estas horas un aumento grande de la temperatura, una bajada del nivel de humedad y volvemos a tener presencia de viento. Por lo tanto, tenemos que ser absolutamente prudentes en el mensaje que lanzamos y en la consideración de los trabajos que se están realizando. No ha habido afección, afortunadamente, de daños personales. La afección patrimonial, como os he dicho, a instalaciones, pues ha sido una afección relativamente o muy escasa. Eso se debe fundamentalmente al buen funcionamiento del sistema operativo del InfoAR y del sistema de emergencias de nuestra comunidad autónoma, más todo el apoyo y todo el refuerzo que hemos tenido, toda la colaboración institucional con todas las administraciones, con la Administración General del Estado, que ha enviado la Unión Militar de Emergencias, que ha enviado brigadas específicas, como a la comunidad autónoma valenciana, catalana, incluso Castilla y León hoy nos va a dotar de algún medio adicional. Y entonces, en principio, ese es el estado de la situación. Y luego comentaros también que desde que estamos lógicamente preocupados, y es también fue ayer una de nuestras principales preocupaciones, la protección de los núcleos, la protección de las personas, la seguridad de los trabajadores de nuestro operativo forestal. Hoy ya en los pueblos que ayer hubo que evacuar, pues se ha podido acudir para recoger caravana para recoger pues pertenencias, lo más necesario, dar a alimentar a los animales, y luego hemos podido desconfinar Fons, que estuvo ayer confinada también fundamentalmente por una razón de prudencia y de seguridad.
0: Eran las palabras del consejero esta misma mañana o esta tarde, a eso de la una. Ahora parece que el viento vuelve otra vez a empezar y, por lo tanto, más complicaciones en una jornada como la de hoy, marcada por las altas temperaturas. El gobierno de Aragón ha activado la alerta rojo plus por riesgo extremo de incendios forestales en toda la comunidad durante los días 26, 27 y 28 de junio. Está terminantemente prohibido encender fuego en todo tipo de espacios abiertos, la quema de rastrojos, encender fuego en las áreas de descanso de la red de carreteras, la utilización de maquinaria y equipos en los montes y en las áreas rurales situadas en una franja de 400 metros alrededor de aquellos cuyo funcionamiento genere deflagración, chispas o descargas eléctricas, la utilización de ahumadores en la apicultura, en el medio rural, arrojar o abandonar objetos en combustión, el uso de material pirotécnico, la celebración de pruebas deportivas y actos públicos que se desarrollen en un entorno forestal, así como cualquier evento que pueda generar situaciones que favorezcan el inicio de un incendio forestal. El acceso mediante vehículos a motor a los montes de personas ajenas a la vigilancia, extinción y gestión, salvo el acceso a la propiedad, desarrollo de actividades profesionales agrícolas y ganaderas. Es la última hora que podemos comentar al respecto de esta noticia. Ayer podíamos escuchar al alcalde de Azanuy, Luis Ángel Zoriguel, que atendía los micrófonos de Hit Radio, contándonos un poco cómo se había vivido toda esta situación. Recordemos que tanto la población de Azanuy como la de Alins fueron, en este caso, llevadas en primer lugar a la Almunia de San Juan y después hasta Monzón.
3: Que podía haber un pueblo de esto de evacuación. En una red social que tenemos en el pueblo he publicado que la gente se cogiera lo más preciso y estuviera preparada para, porque igual teníamos que salir en breves momentos. Y a los 10 minutos cuarto de hora ya me han dicho evacuación. Y ya he vuelto a decir en la red social del pueblo que salieran. Y los vecinos en 20 minutos, media hora como mucho, ya estaba el pueblo evacuado. O sea, ha sido una cosa muy, muy rápida.
4: Alcalde, un poco, ¿cuántos vecinos hay ahora mismo en Monzón? Entiendo que la mayoría...
3: ¿En Monzón se lo tendría que preguntar, Isaac.
4: Pero entiendo que la mayoría se han ido a casas de familiares y amigos, ¿no? O sea, sí. ¿Qué has podido hablar con los vecinos, más o menos?
3: No, es que no he podido hablar con muchos porque sí, los que hay aquí sí, pero yo he llegado a última hora, como que, porque me quedo hasta última hora, y hay vecinos que ya no han llegado aquí. Hay vecinos que se han quedado en la Almunia, que tienen familiares en la Almunia, hay vecinos que se han quedado aquí, otros han ido a los pueblos de alrededor que tienen familia, y pues aquí queda haber 20 personas, 30. O sea, de los 180 que estamos, a lo mejor hay 30 o 40 personas. No lo sé porque tampoco lo he contabilizado todavía.
4: ¿Y dice que ha sido de los últimos en salir del pueblo?
3: El último, con el compañero.
4: ¿Cuál es la fotografía esa con la que se ha quedado?
3: Sal corriendo. Hemos tenido que bajar a Monzón por la carretera de Fonz, porque la de la Almunia ya había saltado el fuego. Hemos tenido que ir a dar una vuelta por la carretera de Fonz. O sea, hemos tenido que salir haciendo un rodeo porque el fuego se nos comía. Y había entonces en el pueblo, igual estaba el 70% del pueblo rodeado de fuego. Hemos salido por la carretera radial. Y se han quedado allí dos camiones de bomberos y tres bomberos. Y se han ido al último sitio que les he dicho yo, iban para allí. Y ahora he estado hablando con uno de ellos y me ha dicho que casas no se había quemado ninguna, algún pajar viejo, y que de momento la cosa iba adelante, pero que estaba bastante bien controlada.
4: ¿Previsiones de volver?
3: Pues cuando nos lo digan los cuerpos de seguridad. Yo, cuando me digan, le diré a los vecinos que ya podemos volver a las casas, todos tenemos ganas de volver. Y pues nada, yo agradecer sobre todo a Isaac, al Ayuntamiento de Monzón, la ayuda que nos ha prestado. Estoy muy agradecido a todos los cuerpos de seguridad que han estado, Guardia Civil, bomberos, Protección Civil, no sé, agradecer a todo el mundo que se vuelquen en un pueblo tan pequeño que a veces dices, estamos aquí, nadie nos conoce, y al final ves que cuando te pasa una cosa de estas, la gente responde.
0: Al final fueron entre 25, 30 las personas que pernoctaron en la residencia de deportistas de Monzón. No hubo que utilizar el pabellón de los deportes, donde sí que se recepcionó a todas las personas que venían desplazadas desde la localidad de Azanuy. Carlos es un vecino de Azanuy, nos contaba un poco lo que vivieron en la jornada de ayer.
4: ¿Has podido hablar con los vecinos, más o menos?
3: No, es que no he podido hablar con muchos.
0: Vamos a ver si podemos escucharle a Carlos. Ahora sí.
5: Será momento, cuando nos dejen volver, de evaluar más daños, pero ha sido todo muy rápido, porque parecía que el incendio estaba mucho más lejos. De repente ha empezado a correr, y de repente lo teníamos en la ermita de Santa Bárbara, apenas un kilómetro del pueblo. Ya veíamos las llamas, veíamos el humo, y ya nos han dicho enseguida que cogiéramos lo primero que pudiéramos, que había que evacuar. Ya estaba la Guardia Civil allí, bomberos, y eso, nos han dicho en torno, yo creo que serían antes de, sobre las 5:45, una cosa así. Nos hemos empezado a ir todos del pueblo. En un primer momento nos han mandado a Almunia de San Juan, y luego aquí a Monzón. Y bueno, la mayoría de vecinos yo creo que se han ido reubicando pues en casas de familiares, en Binéfar, en Monzón, en la propia Almunia. Creo que aquí en el pabellón de los Olímpicos quedan en torno a 40, 50 personas. Y nada, pues, todavía yo creo que estamos todos en shock. Ahora, hablando con algunos vecinos pues de Alins o de Fonz, pues que es que el fuego no está controlado, no sabemos qué va a pasar, y ni sabemos cómo está el pueblo, porque al final nos han evacuado, y las últimas fotos que tenemos pues es que los bordes del pueblo están calcinados. Entonces no sabemos si ya va a haber casas afectadas. Mucha incertidumbre, mucho dolor, y esperemos que no haya que lamentar, lo principal, daños personales de nadie, y luego lo demás final secundario, y será momento mañana de ver qué ha sucedido y que se controle, sobre todo que se controle, y ya está, evaluaremos.
0: Oye, Carlos, pues de momento parece que la situación está controlada, que se está sobre todo incidiendo en una lengua que va a, o sea, que está cerca de Fonz, pero según parece está controlada. Esta tarde a las 8 se volverá a reunir el CECOPI. En este caso vamos a escuchar a Roberto Hermúdez de Castro, el consejero, que ya anunciaba que se iba a activar la

0: va a tocar una alerta roja plus, pues que imponga alguna restricción.
1: En este contexto se aplican restricciones más estrictas para evitar cualquier foco de incendios. La segunda vez que se activa esta medida en Aragón, la primera fue en agosto del año pasado. Se permite labores de siembra y abono, riego de cultivo, reparación de redes de riego, aplicación de tratamientos fitosanitarios, recolección de frutos, vendimia, cosechas en verde y ensilado, labores de inspección, mantenimiento y vigilancia de parcelas, suministro de agua y alimento al ganado, recogida de purines y estiércoles, actuaciones de reparación de servicios que proporcionen energía a las granjas, retirada de cadáveres de animales, el transporte de cosechas ya recolectadas y productos agrícolas desde las parcelas a los centros de almacenaje, transformación y comercialización. Igualmente se permiten actuaciones imprescindibles para el funcionamiento de servicios básicos como reparaciones urgentes en infraestructuras de energía, agua o telecomunicaciones.
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0: Vamos a comentar también más noticias en esta jornada de hoy, por ejemplo, que las concentraciones de docentes se multiplican en los centros educativos de la provincia de Huesca. Aseguran que no son casos aislados y que el malestar contra la inspección educativa de Huesca es generalizado. Las concentraciones de profesorado a las puertas de los centros educativos de la provincia de Huesca continúan desarrollándose durante estos días como muestra del malestar existente ante la actuación de la inspección educativa y el deterioro del clima laboral en numerosos centros. Profesores y profesoras de diferentes institutos y colegios siguen reuniéndose durante los recreos, situándose de espaldas a las puertas de los centros como gesto simbólico que refleja una situación que consideran compartida por gran parte del profesorado de toda la provincia. Nos quedamos ahora en Huesca porque la tensión entre el equipo de gobierno y el grupo municipal Vox ha vuelto a quedar patente este jueves en el pleno ordinario del Ayuntamiento de Huesca, que ha sacado adelante la aprobación de la peatonalización de la calle Desengaño, una reivindicación histórica por parte de los vecinos, así como dos suplementos de créditos de casi 300.000 euros, ambos con cargo a la liquidación del consistorio de Grusa. El pleno sacaba adelante la concesión de la parrilla de oro de la ciudad de Huesca, Ernesto Escar, para lo que hubo unanimidad.
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Nos vamos hasta Barbastro para comentarles que el Pleno Extraordinario en el Ayuntamiento de Barbastro aprobó dos modificaciones presupuestarias por más de 3,1 millones de euros y liberará otros 2,15 millones para ejecutar proyectos que permanecían paralizados por las limitaciones derivadas del plan económico financiero al que obligaron las reglas de gasto. El Ayuntamiento moviliza tras su aprobación en la sesión extraordinaria de esta mañana más de 5,2 millones de euros para inversiones y actuaciones de mejora en distintos puntos de la ciudad. La medida es posible gracias a la entrada en vigor del decreto que modifica el escenario que hasta esa fecha marcaba el plan económico financiero, a cuya aprobación obligaron las anteriores reglas fiscales y anteriores incorporaciones de remanentes. Esta situación obligó a declarar no disponibles diversas partidas presupuestarias y retrasar su licitación y posterior ejecución, pese a que el consistorio contaba con fondos para abordarlos. El grueso de los acuerdos se centra en la aprobación de dos modificaciones presupuestarias financiadas con remanente de tesorería que suman 3.113.000 euros, así como en la declaración de disponibilidad de 2.155.000 euros.

mil euros correspondientes a inversiones ya presupuestadas. Esto en relación al Ayuntamiento de Barbastro. Entre las modificaciones presupuestarias aprobadas, todas por unanimidad, figuran con un importe de 553.000 euros y con otro de 2.560.000, desglosándose en diferentes cantidades. Al tiempo, en el pleno aprobado también por unanimidad, se aprobó la declaración de disponibilidad de 2.155.000 euros correspondientes a inversiones que ya figuraban en el presupuesto municipal de este año, pero que no podían licitarse. Seguimos con más noticias, 2:38 PM. Vamos a repasar, en este caso, algunos temas que tienen que ver con la cultura, y ya nos metemos en el mundo del deporte. O sea que vamos a repasar algunos asuntos culturales destacados para este próximo fin de semana, que está a puntito ya de comenzar. Vamos a repasar algunos de estos temas. Vamos a ponerle un poquito de música.

En esta jornada de hoy tenemos fiesta de San Pedro y Catedral de Huesca. A las 7 habrá un concierto, un paseo por la lírica con María Ángel Leo y Valeria Vaganova.

Se nota que empieza ya el verano, como cada año. Hay que hablar de festivales que algunos de ellos ya han arrancado, como por ejemplo el Festival Castillo de Ainsa, el más veterano de los festivales, que después del Festival Folclórico de los Pirineos de Jaca ya ha comenzado con sus actividades, que continúan el día 30 con el concierto del saxofonista Francisco Latino Blanco, que ofrecerá un homenaje a Jerry Mulligan. Y hasta el 12 de julio continuará la actividad con conciertos de Shake Bang y Jazz for Kids el día 2 a las 10 de la noche en el patio del Museo de Ainsa. Después, Drogas, Puro Relajo, Camaño o El Nido, entre otros artistas que participarán.

0: Vamos a recordar también que a expensas de que llegue el Polyphonic, hoy se celebra de nuevo la Noche en Blanco de los Museos en Huesca, con un amplio programa que tiene como base la astronomía. Y además del Festival de Jazz, Huesca acoge citas muy interesantes durante estos próximos días. Aunque un año más, en el comienzo del verano llega una nueva edición que arranca hoy a las 8 con la actuación de Cristo Rafa Lides al mando de su cuartito en el Salón de Actos del Casino. Y nada, dos apuntes más. En Monzón, en el Pub Z, actúan la agencia hoy y Desert Vipers mañana, y en Barbastro y a las 7 en el Centro de Congresos una nueva presentación del ballet Giselle. Se despiden las galas de fin de curso de la Escuela Municipal de Música y Danza, y a las 8:30 en el espacio Gutenberg de la UNED tiene lugar la última fiesta polifónica con los DJs Diego Case y Sweet Dreams. Mañana a las 8 en la Iglesia de los Escolapios tiene lugar el noveno encuentro coral Ciudad de Barbastro con las corales de pensionistas de San Martín Sontrondio de Asturias, La Villa de Graus y Barbitania. Y así que repasamos más noticias, en este caso relacionadas con el mundo del deporte. ¿Eres amante del campo, el huerto o el jardín? 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
0: Rápidamente vamos a hablar de deporte. La Sociedad Deportiva Huesca anuncia la campaña de abonados y el fichaje de Rafa Tresaco. Por lo tanto, Rafa Tresaco que vuelve a la Sociedad Deportiva Huesca para dos temporadas. Vamos a escuchar las primeras palabras de Rafa Tresaco.
2: Muy feliz. Para mí es un paso muy importante, volver a casa, estar con la gente que me quiere, y estoy con muchísimas ganas. Para mí es mi casa, es mi provincia, y quiero devolverle la confianza que me han dado este año, y bueno, seguro que es para muchos años. He estado fuera de casa, me he hecho más fuerte también en ese aspecto. He podido disputar, bueno, de muchos partidos en Zamora, donde estuve muy feliz, y después en León, donde he podido jugar un poco más en segunda división. Me he encontrado muy bien y ahora pues vuelvo un poco más maduro y con muchas ganas de jugar el primer partido en Alcoraz.
0: El futbolista alto aragonés regresa tras dos temporadas lejos de Huesca. Ha estado en Zamora y ha estado también en la Cultural Leonesa. Por lo tanto, Rafa Tresaco, última incorporación de la Sociedad Deportiva Huesca. Comentar que el conjunto alto aragonés va a jugar junto con el Teruel y con el Real Zaragoza. El nuevo modelo de la Federación Española de Fútbol busca aumentar la visibilidad de la competición, mejorar su explotación comercial y combinar emisiones a través de plataformas digitales, operadores televisivos y cadenas autonómicas. La Real Federación ha dividido la explotación audiovisual de la competición en tres grandes lotes, cada uno destinado a un tipo diferente de operador. Y hoy estará con nosotros el entrenador de la Unión Deportiva Barbastro y estará Iván Martínez. A partir de las 4:30 de la tarde conoceremos la última hora de la Unión Deportiva Barbastro. Por otra parte, ayer se presentó el descenso del Cinca, que ya está preparado para una nueva edición que se presenta con la gran novedad de la celebración del Campeonato de España de Ríos, gran novedad de este año que le da un relieve especial. Acoge el Campeonato de España de Ríos y batirá su récord de participación con un total de 815 palistas inscritos. Y en balonmano, el Badahuesca ya tiene calendario para la próxima temporada, en la que luchará por recuperar su puesto en Asobal. Los de Nolasco comenzarán la liga a domicilio contra un rival conocido, el Zamora, el fin de semana del 13 de septiembre. Seguiremos hablando de estas y de otras noticias. Conocemos ahora la previsión meteorológica para este viernes, último viernes del mes de junio.
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0: Conocemos esos datos del tiempo y de las temperaturas.
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0: Está escuchándonos ya Isabel Escribano. Hola Isabel, buenas tardes.
4: Buenas tardes. Esta tarde en Huesca tendremos cielos poco nubosos o despejados. El viento soplará moderado de sur y sureste. Y en cuanto a las temperaturas máximas, o no cambiarán o irán en ligero descenso, con valores de 33 grados en Benasque, 37 en Fraga, 36 en Huesca y 38 grados en Monzón. Mañana los cielos estarán poco nubosos o despejados, con nubes de evolución diurna en el Pirineo, donde podrían darse chubascos dispersos ocasionalmente con tormenta. Por la tarde el viento soplará flojo de dirección variable, predominando el componente sur, con intervalos de moderado por la tarde. Y en cuanto a las temperaturas, o no cambiarán o irán en ligero ascenso. Las de la noche irán de los 14 grados de Benasque a los 22 de Huesca, y las del día de los 33 grados de Benasque a los 38 de Monzón. Es una información de AEMET.
0: Gracias, Isabel. No tenemos tiempo para más. A partir de las 3:30, el mejor deporte aquí en la sintonía de Hit Radio. Gracias por su atención prestada. Continúen en nuestra sintonía.
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7: La Diputación de Huesca con la cultura.
8: La Diputación de Huesca ha abierto una nueva convocatoria de sus contratos de artes visuales dirigidos a artistas, creadores e investigadores que quieran desarrollar proyectos de creación contemporánea o de investigación vinculados al patrimonio visual alto aragonés. El plazo para presentar solicitudes permanece abierto hasta el 31 de julio y la tramitación deberá realizarse de forma electrónica a través de la sede de la Diputación. Los proyectos seleccionados podrán ejecutarse desde la adjudicación del contrato hasta el 30 de septiembre del 27. Una convocatoria que vuelve a articularse en dos líneas: el contrato Ramón Acín, destinado a proyectos de creación e investigación de cualquier disciplina, que cuenta con un importe máximo de 12.000 euros. Por su parte, el contrato Ángel Fuentes de CIA, orientado a la investigación y divulgación de fondos, tiene una cuantía máxima de 6.000. En conjunto, ambas líneas movilizan hasta 18.000 euros para apoyar el trabajo de artistas e investigadores, una de las máximas de la Diputación de Huesca.

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0: Buenas tardes, bienvenidos. Aquí comienza el Fuera de Juego. Hoy es viernes 26 de junio. Hoy es el día de San José María, escriba de Balaguer, santo nacido en Barbastro. Bueno, por delante tenemos las horas más calientes y nunca mejor dicho, porque siguen subiendo las temperaturas. Y todavía con precaución y con alerta roja a partir de hoy y hasta el próximo lunes. Alerta roja que ha determinado el gobierno de Aragón. Implica la aplicación de las máximas restricciones cuando se dan condiciones meteorológicas que generan un riesgo extremo de fuego. Es la segunda vez que se pone en marcha en la comunidad. Pero en el deporte, ¿qué es lo que más nos preocupa en este momento? Vamos a recordarles, por ejemplo, que esta próxima madrugada jugará España contra Uruguay. El partido del grupo H, España le basta el empate, pero quiere ganar para acabar con buenas sensaciones esta primera parte de la competición. Y los resultados de esta jornada de hoy vienen marcados por estos resultados que se desarrollaron en la jornada de ayer. Túnez 1, Países Bajos 3, Japón 1, Suecia 1, Turquía 3, Estados Unidos 2, Paraguay 0, Australia 0. Y además Ecuador pasará a la siguiente ronda como uno de los mejores terceros. Ganó 2-1 a Alemania y Costa de Marfil se imponía a Curazao 0-2. Bueno, pues son algunos de los resultados de esta jornada a expensas de lo que hoy haga la selección española con Uruguay. La verdad que como todo está tan abierto, lo que tiene que hacer España es ganar, ¿verdad?, su partido y olvidarse ya de todo lo demás. Pero hay que ganar y la igualdad es máxima en este Mundial de 2026. Por cierto, que España tiene a todos los jugadores a disposición del seleccionador con Lamine Yamal y Nico, que podrían estar en el 11 inicial de la selección española. Esto en cuanto al fútbol, yo creo que era todo lo que queríamos contaros en esta en este repaso rápido que hacemos a las noticias de aquí y de allí. Vamos a repasar las portadas de la prensa deportiva y luego ya nos centramos en lo nuestro.
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0: Vea, pues vamos a repasar las portadas de la prensa deportiva. Empezamos por Marca. En el diario Marca, la portada es en este caso para... aquí la tenemos. Dice, para que no se duerma España, la selección se juega el primer puesto ante Uruguay esta madrugada. Las dos, ofrecido por la 1 de Televisión Española. Además, habla de los resultados, que ya los hemos adelantado. El Barça gana la Liga 3 años después en el Fútbol Sala. Y el Atlético de Madrid ata a Grimaldo y a Kangin Lee. Última la incorporación de ambos por unos 55 millones de euros. Y recompra Nico Paz por 9 millones. Negociará ahora con un precio de salida de 60 millones. Por lo tanto, recompra a Nico Paz por 9 millones el Real Madrid. En el As, la portada es para Rodri junto con Cucurella. Dice, ¿liderato o Messi? Eso es lo que titula el AS. España cierra la fase de grupos con el objetivo de ser primera y evitar en 16avos a Argentina. De la Fuente apostará por el mismo bloque que ante Arabia Saudí. Valverde, la gran amenaza del equipo dirigido por Bielsa. Y en la parte inferior, el club se reunió con el Como para tratar su futuro, venta o cesión, posibles alternativas. Alexia jugará en el London City, deja el Barça tras 14 años para fichar por un club al que también puede ir Mapi León. Willy en la lista de Chus Mateo para jugar ante Dinamarca y Georgia. Y Baba Miller elegido por los Clippers. Nos vamos a los periódicos catalanes. En el Mundo Deportivo dice, envenenado. Al ardor de la madrugada, una fotografía entre Lamine y Valverde. Dice La Roja, se juega esta madrugada acabar líder del grupo para evitar la amenaza de Argentina en los cruces. Le puede servir incluso el empate, pero la necesidad de Uruguay obliga a ganar. Y eso añade peligrosidad, comenta El Mundo Deportivo. En la parte inferior, el Como de Cés se lanza a por Omar El Gilali. Y también dice Pedri, bendice a Julián, me encanta. Y en la parte superior, la liga es del Barça, hablando de fútbol sala. Y acabamos con el Sport. En el Sport la portada es para Lamine y para del Olmo. Dice líderes y aparecen los dos, Olmo y Lamine Yama. La selección española busca consolidar la primera plaza del grupo esta madrugada ante Uruguay. De la Fuente podría repetir el 11 que ganó Arabia Saudí con Dani Olmo y Lamine como cabezas de cartel. Eso es lo que cuenta el Sport en su portada. Además, Mbappé, Haaland, duelo de killers también esta noche. Y tres titulares más. El Barça conquista su 8º título de liga. Más cositas, dice Ter Stegen, a punto de cerrar su salida al Ajax, y Alexia Putellas firmará por el London City. Hemos repasado las portadas de la prensa deportiva. Vamos ya a hablar de lo nuestro, de lo más cercano. Empezaremos hablando de la Sociedad Deportiva Huesca y escucharemos las primeras palabras de Tresaco, el nuevo futbolista de la Sociedad Deportiva Huesca.
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0: Vamos a escuchar a Rafa Tresaco, el nuevo futbolista de la Sociedad Deportiva Huesca, que vuelve a su casa, el extremo serrablés, atendía a los medios del club apenas unas horas después de hacerse oficial su regreso a Huesca y no esconde su felicidad por vestir de nuevo la camiseta azulgrana. Vamos a escuchar las primeras palabras de Rafa Tresaco.
2: Tenía muchísimas ganas, estoy muy muy muy feliz. Para mí es un paso muy importante, volver a casa, estar con la gente que me quiere y estoy con muchísimas ganas. Para mí es mi casa, es mi provincia, y quiero devolverle la confianza que me han dado este año y bueno, seguro que es para muchos años. He estado fuera de casa, me he hecho más fuerte también en ese aspecto, he podido disputar bueno, de muchos partidos en Zamora, donde estuve muy feliz, y después en León, donde he podido jugar un poco más en segunda división, me he encontrado muy bien y ahora pues vuelvo un poco más maduro y con muchas ganas de jugar el primer partido en Alcoraz. Espero que sea un año muy bonito, tenemos que saber todos que va a ser complicado, que es un grupo muy muy muy muy complicado y nada, que vamos a dar todo, que espero que la afición esté todos los fines con nosotros, tanto en casa como fuera, y nosotros espero devolverles el cariño. Tengo muchas ganas porque bueno, la última vez que lo pisé fue de visitante, así que espero pisarlo de local y bueno, y si puede ser de la misma manera que la última vez que lo pisé de visitante metiendo gol, seguro que hago feliz a mucha gente. Como he dicho antes, que estén con nosotros, que es un año ilusionante y complicado a la vez, pero que seguro que con su apoyo todo va a salir bien, que les necesitamos más que nunca, que tenemos que volver al Huesca donde se merece y que vamos a dar todo para que eso suceda.
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0: Las palabras de Rafa Tresaco, el futbolista de la Sociedad Deportiva Huesca, tenía ganas de volver, como hemos podido escuchar. Rafa Tresaco, el Huesca ha oficializado el regreso de Tresaco, que destaca por esa polivalencia en el ataque y su velocidad por las bandas. Ya conoce el entorno del club tras su anterior etapa en la entidad entre el filial y el primer equipo. Su llegada abre una segunda oportunidad para el ariete aragonés, para el Serrables, Rafa Tresaco. Por otra parte, vamos a comentar que todavía no queda claro qué pasará la próxima temporada con los derechos audiovisuales. Mientras se resuelve la adjudicación definitiva de los nuevos derechos, los aficionados cuentan con una alternativa para seguir toda la competición. En concreto, a través de la plataforma Fútbol Club, que ofrece acceso a todos los encuentros de Primera Federación mediante servicio de streaming. Su suscripción anual tiene un precio de 70 euros, 69,99, y permite acceder a los partidos desde cualquier dispositivo compatible, tanto en directo como bajo demanda. Y la temporada 26-27 también mantendrá la continuidad de Versus como patrocinador principal de la Primera Federación. Cuando tengamos cosas más concretas, ya os lo diremos. De momento, la plataforma Fútbol Club ofrece acceso a todos los partidos de Primera Federación mediante servicio de streaming y la duda es si las autonómicas, alguna televisión, pueda ofrecer los partidos del Real Zaragoza, Sociedad Deportiva Huesca y Club Deportivo Teruel, los tres equipos aragoneses que militarán esta temporada en la Primera Ref. Dicho esto, vamos nosotros a continuar porque hoy estará con nosotros Javi Anca, que no pudo estar ayer, ya sabéis que no hubo programa. Pues bien, hoy estará con nosotros Javi Anca y luego estará Iván Martínez, el entrenador de la Unión Deportiva Barbastro, que pasará por los micrófonos de Hit Radio después de su presentación en la institución ferial de Barbastro hace unas semanas. Primera entrevista en especial para hablar con Iván Martínez, el preparador de la Unión Deportiva Barbastro. Venga, hacemos una pausa y llamamos ya a Javier Anca.
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0: Bueno, estamos con el fuego en marcha. En estos momentos me comunican ahora que el consejero de turismo del Gobierno de Aragón, de Turismo y de Medio Ambiente, Luis Biendicho, se va a desplazar al colegio concertado Los Escolapios de Peralta de la Sal para visitar a los habitantes de Calasanz que han sido desalojados por el incendio forestal de Tamarite. Ya sabéis que a Sanui, a Lins y, en este caso, Calasanz, ayer quedaban, en este caso, desalojadas de sus habitantes para tratar de que no hubiera ningún problema personal. De hecho, no lo hay, pero se espera que hoy se pueda reavivar el fuego porque está haciendo mucho calor y está haciendo también mucho viento. Esperemos que todo fluya con normalidad y podamos dar la noticia de que el fuego que se originó ahí entre Tamarite de Litera y Alcampel ha quedado definitivamente extinguido. Nos está esperando ya Javier Anca. Vamos a saludar a Javier. Hola, Javier, buenas tardes.
8: Hola, muy buenas tardes, Alejandro, ¿qué tal? Lo que comentabas, que una pena lo que ocurrió ayer del incendio y que mucho ánimo a los afectados y que imagino que poco a poco pues se irá todo calmando y conseguirán apagar el incendio.
0: Pues es lo que deseamos todos, de verdad, que se consiga controlar el incendio y que estemos aquí hablando de fútbol y no precisamente de eso, de esa orden rojo plus que desde hoy se pone en marcha, se activa en todo Aragón. Veamos a hablar también de otro fuego, el fuego del Mundial, que está desatado porque entramos ahora en la última fase para nuestra selección, para la selección española. Hoy hay que ganar, ¿verdad? Sí o sí, por si las moscas. No vaya a ser que nos confiemos y luego nos alíe Uruguay y tengamos que jugar contra Argentina.
8: Sí, bueno, esta noche a las 2 de la madrugada se juega ese partido de España contra Uruguay. Ahora mismo, pues, España tiene 4 puntos después del 0-0 con Cabo Verde y la contundente victoria frente a Arabia, que ya volvió a recuperar sensaciones y vuelve a demostrar que España pues es una de las candidatas al título, aunque obviamente hay muchas selecciones muy buenas y va a ser difícil. Y luego, por otra parte, tenemos Uruguay, que está obligada a ganar el partido de hoy para clasificar, porque tiene 2 puntos después de 2 empates seguidos. Así que Uruguay va a tener que arriesgar con todo y España pues deberá dar un golpe encima de la mesa para demostrar que, como digo, pues somos una de las candidatas a poder optar al título. Así que hoy hay que demostrarlo y partidazo contra Uruguay, que la verdad que Uruguay no está dando la imagen que se esperaba con Bielsa. Pero bueno, igualmente es una gran selección y hoy van a tener que salir a muerte contra España.
0: Uh-huh. Uruguay que necesita ganar, España necesita empatar. Todavía no conocemos el once inicial, pero ¿piensas tú que puede haber muchas novedades con el once que derrotó Arabia Saudí?
8: Yo creo que va a ser el mismo once, y posiblemente, a lo mejor, según se habla, no sé si será de titular o no, pero Nico Williams pues va a tener minutos. No sé si será titular y teniendo la primera parte entera para él, o ya entrar en la segunda parte. Vamos, que no va a haber muchos cambios de 11. Yo creo que va a ser muy parecido o prácticamente igual al anterior, donde sobre todo hubo unos cambios que se notaron bastante y donde España pues mejoró sobre todo esa verticalidad y ese pues desborde que faltó en el primer partido por las bandas, sobre todo con Lamine Yamal, que en 45 minutos fue capaz de brillar. Luego Dani Olmo, que ayudó bastante a filtrar pases a los delanteros. Y luego Oyarzabal, que volvió a meter goles y un doblete. Así que muy bien la selección. Luego Rodri mejoró bastante el nivel del primer partido. Y sobre todo creo que la entrada de Pedro Porro por Llorente creó muchísimo más peligro en banda derecha. Y sobre todo, pues obviamente, teniendo la estrella de Lamine Yamal, pues hay muchas más posibilidades de crear jugadas clave contra grandes rivales también, con la
0: Bueno, pues quizá la duda de Alex Baena o de Nico Williams. Alex Baena, que hizo también un buen partido en el último, o sea que lo lógico sería que repitiera el mismo once inicial Luis de la Fuente este ya sábado de madrugada. ¿Cómo lo vas a hacer para estar despierto hasta las dos, Javier?
8: Pues posiblemente viendo los partidos que haya anteriormente, y si no, pues igual me echo una cabezadita de una hora o dos y me pongo despertador para ver el España.
0: Bueno, aquí cada uno se lo monta a su manera. Yo sé amigos que han quedado para echarse ya unas buenas cervezas antes de que empiece el partido a las dos de la madrugada. Otros se van a quedar en casita tranquilamente esperando las dos y conocer qué pasa con la selección española, a ver si logramos la victoria y despejamos la duda de Argentina, ¿eh? No vaya a ser que la liemos y nos enfrentemos a Messi a las primeras de cambio.
8: Sí, en caso de que, por ejemplo, ganara Cabo Verde y nosotros pues empatáramos, pues sí que podría pasar eso. Cabo Verde, pero vamos, que Cabo Verde lo va a intentar también porque tiene... A ver, espera, estoy mirando cuántos puntos tenemos por aquí y bueno, España la verdad que lo tiene bastante bien, aunque sí que es verdad que a lo mejor Uruguay, que hubiera ganado el anterior partido mucho mejor, porque así, en caso de ganarle a Uruguay, pues clasificaríamos como primero. Pero bueno, Cabo Verde juega contra Arabia Saudí, podría en caso de ganar conseguir 5 puntos. España en caso de empatar tendría 5 puntos también, pero creo que mantendría el liderato. Y entonces Uruguay se quedaría fuera. Así que pues Cabo Verde la verdad que tiene bastantes opciones, pero también tiene que ganar. Pero bueno, lo importante es que nosotros dependemos de nosotros mismos, e incluyendo el empate nos podría servir, aunque, como digo, mejor es ir a por el partido. Obviamente no hay que especular con nada y yo creo que tenemos equipo, y sobre todo las sensaciones del último partido, en las que Uruguay no dejó dudas y España en cambio pues volvió a verse que es una favorita al torneo.
0: Y algo que destacar de Uruguay, de la selección americana, no sé, algún jugador por ahí, estaba Valverde, ¿no? El jugador del Real Madrid.
8: Sí, sobre todo Fede Valverde, la verdad que no está teniendo del todo sus días, pero bueno, la verdad que creo que igualmente pueden tener el día, porque además, como digo, han venido de jugar 2 partidos bastante flojos y obviamente van a tener que quemar todas las carne en el asador este último partido. Y luego, pues bueno, el jugador que también me ha gustado bastante, Maxi Araujo, el extremo izquierdo, creo que también aporta bastante al equipo. Pero sí es verdad que he seguido bastante Uruguay y no es una selección que a mí realmente me dé miedo, pero bueno, igualmente no hay que creerse eso, porque si no, igual podemos perder. Pero vamos, que jugando como hemos jugado contra Arabia, yo creo que podemos hacerlo bastante bien y poner en aprietos a la defensa uruguay.
0: Bueno,
8: el juego pues se nota que no es lo mismo.
0: Bueno, pues vamos a ver lo que pasa esta noche al ardor de la madrugada. También hay un duelo tremendo entre Francia y Noruega. El liderato en el juego, la mejor delantera, la formada por Olise, Dembélé, Mbappé, se enfrenta a Haaland. ¿A quién ves tú más fuerte, a los franceses o a los vikingos?
8: Pues veo más fuerte obviamente a Francia, porque creo que en defensa pues son mejores que Noruega, va a sufrir, yo creo, bastante Noruega en defensa, porque obviamente no es lo que más destaca, sobre todo destaca el medio campo para adelante, y atrás pues yo creo que con la delantera que tiene Francia, pues la verdad que va a sufrir bastante Noruega. Ya dijo Haaland que no se hagan tantas ilusiones los noruegos, porque puede que lleguen a 16avos, octavos, pero que obviamente equipo para ganar el Mundial no tiene, así que eso. Y luego por otro lado tendrán el Senegal-Irak, que ahí pues no tienen mucha opción, a no ser que Senegal gane 2 o 3-0 y se meta con 3 puntos como mejor tercera, pero igualmente va a ser muy difícil, porque casi todos los terceros que clasifican son los que han conseguido 4 puntos.
0: Ajá. Bueno, pues este es el Mundial que está llegando a su fin de la primera parte, de las primeras rondas clasificatorias para los 16avos de final. Y bueno, pues estamos disfrutándolo de nuestra manera, ¿no? Porque empezamos mal, con nervios, parece que el segundo partido nos fue mejor. Vamos a ver, el tercero contra Uruguay. 4 veces también campeona del mundo. Cambiamos de asunto, vamos a dejar el Mundial, vamos a hablar de la Sociedad Deportiva Huesca, vamos a repasar, el último en llegar ha sido Rafa Tresaco, el extremo de Sabiñánigo, para reforzar esa punta de ataque, ¿no?, del equipo Alto Aragonés.
8: Sí, así es, Tresaco vuelve a su casa, vuelve al Huesca después de su última temporada bastante buena con la Cultura Leonesa, donde finalmente el equipo de León pues descendió, pero él la verdad que fue de los que más brilló de la plantilla, metiendo grandes goles y sobre todo pues también nos metió un gran gol aquí en el Alcoraz, como bien ha dicho, y que tiene ganas ahora de marcarlos con el Huesca, y si puede ser pues ya cuanto antes en el Alcoraz. Y luego la Sociedad Deportiva Huesca, pues el primer amistoso que va a jugar va a ser el 22 de agosto en el Municipal de Deportes de Barbastro.
0: Uh-huh. Pues fíjate, Huesca y Zaragoza van a jugar en Barbastro. O sea que muy buenos partidos de pretemporada. Luego lo vamos a analizar con Iván Martínez, el nuevo entrenador de la Unión Deportiva Barbastro, para comentar con él pretemporada, situación actual de la plantilla y sensaciones antes de empezar ya a confeccionar ese plantel de futbolistas. Y vamos a hablar de... Bueno, del Huesca, ¿quieres añadir alguna cosa más que nos hayamos dejado?
8: Pues que el último jugador en salir fue también camino al Real Murcia, que fue Javi Mier, que se juntará allí con su hermano y también con Dani Jiménez, que también se ha ido al Murcia. Y luego, pues bueno, que de los rivales que se van a enfrentar al Huesca esta temporada, va a haber 4 que nunca jugó contra ellos, que son el Europa, Rayo Majadahonda, Algeciras y Jaén. Y luego también pues se ha presentado las renovaciones de cara al abono de la temporada 26-27. Y bueno, ha habido un descuento de un 19% respecto al año pasado. Y bueno, en mi caso, por ejemplo, me saldría en general en adulto pues 200 euros. Y bueno, hay adulto, 65 años, joven, infantil y zagal. Esos son los distintos abonos que puede haber. Y sobre todo pues lo que se rebaja... En mi caso, por ejemplo, me ha bajado como 25 euros o así de la temporada pasada esta, en primera red.
0: Oye, antes hemos estado hablando también de cómo seguir a la Sociedad Deportiva Huesca a través de la pequeña pantalla. Todavía no están las cosas claras. Parece que hay una plataforma que sí que va a emitir todos los partidos del Huesca en streaming, pero no sabemos si en abierto o a través de algún operador grande se puedan ver los partidos del Huesca.
8: Sí, habrá que ver, en Movistar obviamente se puede ver, pero a lo mejor es un poco más caro. Y otra cosa que quería comentar, esto no estaba ya la semana pasada no estaba todavía asignado, y ya conocemos el grupo de la Sociedad Deportiva Huesca en primera ref, que va a ser el grupo 2, el de la zona este, sureste. Y bueno, si quieres te comento cuáles son los equipos.
0: Pues venga, rápidamente y ya luego hablamos del Atlético de Monzón.
8: En el grupo 2 está Algeciras, voy a empezar de sur a norte. Algeciras, Torremolinos, Antequera, Real Jaén, Águilas, Cartagena, Real Murcia, Hércules, Ibiza, Los Cuatro de Madrid, Rayo Majadahonda, Real Madrid Castilla, Atlético Madrileño y Alcorcón. Luego tendríamos Villarreal B, Nástic de Tarragona, San Andreu y Europa en Cataluña. Y en Aragón, Huesca, Real Zaragoza y Teruel. Bueno, son los 20 equipos de grupo.
0: Uh-huh. Bueno, pues ese es el grupo. Solo subirá el primero y luego el segundo que logre alzarse con ese playoff. O sea que vamos a ver si pueden allá dar el do de pecho esta temporada los equipos aragoneses. Tienen todavía que fichar muchos futbolistas, porque tanto Zaragoza como Huesca tienen poquitos mimbres todavía para confeccionar ese cesto.
8: Sí, luego otro jugador que también ha estado, debutó contra el Córdoba en la última jornada de la Liga Hypermotion, fue Marc Aznar, que bueno, pues sumamos ahí otro defensa central. En este caso, pues bueno, ha jugado en el Huesca B y lo ha reclutado el Huesca para primera plantilla. Y luego el otro jugador que se está terminando de fichar, o va a ser la próxima incorporación, seguramente sea Luismi Redondo, centrocampista del Cartagena, que bueno, lleva más de 100 partidos en primera red, con lo cual tiene experiencia y sumaría pues otro efectivo más a la plantilla.
0: Pues apuntamos estos nombres. Vamos a repasar también la actualidad del Atlético de Monzón. Me das un minuto, ¿vale? Que hago una pequeña pausa y estoy de nuevo contigo, ¿vale?
8: Perfecto. Hasta ahora.
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0: Bueno, el Polyphony, que tendrá lugar 2, 3 y 4 de julio, es decir, no este fin de semana, sino el próximo fin de semana. ¿Qué me cuentas del Atlético de Monzón? Que hay también novedades. Hay jugadores que continúan, otros que no continúan. Vamos a repasar. ¿Te parece que repasemos también la última hora del Atlético de Monzón?
8: Por supuesto, tengo por aquí todos los nombres de las salidas, renovaciones y todo el movimiento que está viendo en el Monzón, que de momento pues está viendo bastante, aunque nombres como Yusef, Moja y demás todavía están en el aire, saber qué ocurre con ellos, pero hay que confiar en que renueve, sobre todo Yusef, y los que han renovado ya, que hoy, en el día de hoy, se ha realizado la renovación de, se ha hecho oficial la renovación de Pablo Buil, el jugador, ex jugador de Peña Ferranca, que este año, pues la verdad que los partidos que ha jugado ha cumplido bastante bien. Sí es verdad que no ha tenido una continuidad, demasiada continuidad, pero bueno, creo que es una gran renovación. Jugador joven que tiene buena salida de balón desde la defensa y un jugador que para lo joven que es muy bueno en defensa y comete pocos errores. Así que creo que es una gran renovación. Después de conocer las renovaciones, sobre todo el primero de todos que fue el entrenador, Mariani, luego el capitán Javi Claver, también ha renovado Pablo Bernárdez después de este temporadón que ha hecho. Luego Solano, que va a seguir habiendo un rayo por la banda derecha, pues buena renovación también a Enrique Solano. Y luego también todo terreno para medio campo, Quique Rausel, que va a seguir otro año más aquí en el Monzón. Luego de salidas, conocíamos la salida de Fofana, el montisonense que se marcha a la Andorra, junto a Mario Moriano, que creo que continúa este año allí. Luego Cofrades, que finalmente pues ha ido al Ejea. Izquierdos ha ido cedido, si no me equivoco, al Atlético Binéfar. Saúl Gracia deja al Atlético Monzón, todavía creo que no se conoce el equipo al que se va. Y la SUS, que no ha tenido un año muy fácil en el Monzón, pues al final decide dejar el Atlético Monzón después de varios años y de prácticamente pues sentirse ya uno más de aquí de la familia atlética y también deja el Monzón.
0: Pues así está la última hora del Atlético de Monzón. Con salidas, con renovaciones. De momento no hay ningún jugador nuevo, ¿no? Que se enfunde la casaca rojiblanca la próxima temporada. No ha habido ninguna novedad, ¿verdad?, a ese respecto.
8: Bueno, de momento hay algún nombre así un poco en el aire, digamos, que es un central que se quiere intentar traer, un central de la misma categoría que lo ha hecho bastante bien este año. Y luego, pues también obviamente habrá que traer un portero de garantías, después de que Saúl Gracia, el portero titular este año, haya dejado el club, pues obviamente hay que ver qué portero se trae. Yo ya sabes que dije quién es el que me gustaría traer, porque ha sido el mejor portero de la categoría, es el Pablo Hernández, el cuarto. Y luego habrá que ver el otro central, que bueno, no me atrevo a decir nombres, pero fue un central que lo hizo bastante bien aquí cuando vinieron a Monzón, es más, ganaron el partido también, que fue uno de los centrales del Tamarite, puede ser uno de los jugadores que venga, pero bueno, no es nada oficial todavía. Y luego también hablaban de que Moll, que estaba anteriormente en el cuarto el año pasado, y dicen que igual se iba a la Andorra también con Fofán, pero bueno, esperemos que se pueda quedar también, y que sobre todo pues Moll, con esa zurda que tiene, yo creo que pues es un jugador importante. Uh-huh. Y sobre todo pues a ver qué pasa con Youssef, que lo positivo es que, por ejemplo, Solano, que su representante era el mismo que Youssef, que claro, pensábamos que si se iba el representante, que era Martos, pues que a lo mejor también se iban todos los jugadores que de los cuales él era representante. Pero bueno, si se ha quedado Solano, pues confiemos en que también Youssef, que más a gusto que aquí en Monzón y más querido que aquí, dudo que pueda ir a otro sitio también.
0: Pues ese es el debate, ¿no?, que se está teniendo en Monzón. Pero ese debate lo tiene que sacar de las dudas el propio Youssef. Ofertas va a tener de superior categoría. ¿Económicamente le interesa? Pues ya veremos, porque no es lo mismo jugar aquí que jugar en otras latitudes. Luego, si lo vas a cobrar todo, si te hacen contrato de larga duración, una temporada, dos temporadas, bueno, hay muchos factores que tiene que analizar el bueno de Youssef. Desde luego, Monzón es una gran opción, o sería una gran opción para él, pero tendrá que poner sobre la mesa las opciones que tenga Youssef de superior categoría. Pero ya os digo yo que no es oro todo lo que reluce, y que cada vez los equipos están más encorsetados económicamente. Ya vemos los problemas que están teniendo todos los equipos aragoneses, y me imagino también de otras comunidades autónomas, porque desde hace aquí unos años tenemos un mal que en estos momentos se planea en el mundo del fútbol, que son los representantes, que se piensan que tienen a Cristiano y a Messi, que todos quieren sacar el dinero que puedan para ellos, para la empresa de representación, también para el futbolista, pero luego quienes pagan son los clubes, y muchas veces lo que hacen es subir, encarecer el precio de mercado, y luego los clubes pues no pueden pagar esos emolumentos. O sea, de verdad, lo de los representantes, las agencias de representación, son auténtico veneno en estos momentos para el fútbol modesto de nuestro país. No sé si quieres apuntar alguna cosa más.
8: Sí, bueno, que lo positivo del Monzón es que está pagando bien a todos los jugadores, que no falta por pagar ninguno, y que otros clubes pues sí que verá que están ahí sufriendo un poco más en ese sentido, así que lo importante es que se pueda pagar a todos y demás, y bueno, también van a tener que, sobre todo, que traer un 9 que pueda tener Youssef un poco de oxígeno también, porque si no, prácticamente lo tiene que jugar todo él o Bernárdez, hacer de 9 cuando necesitas, yo creo, también tener un 9 de referencias en el banquillo que pueda aportar bastante, y si no, pues traer alguno del División de Honor, también podría ser otra opción.
0: Hombre, del equipo de Liga Nacional sube Eudal. A Eudal hay que darle oportunidades, sí, esta temporada, ¿no?
8: Sí, la verdad que sí. Hubo un partido el año pasado que tuvimos el honor de poderlo entrevistar, y la verdad que lo hizo bastante bien. Y luego también pues que van a tener una gran liga de División de Honor, donde va a estar el juvenil del Barça, del Español, del Girona, Sabadell, el Racing de Zaragoza, el Huesca, del San Andreu, de los Osasuna, varios equipos bastante fuertes, incluido el Real Zaragoza también.
0: Real Zaragoza y también me parece los navarros, ¿no? El Loverena,
8: el Monte Carlo, el Manresa también de Cataluña.
0: Sí, el Osasuna Promesas.
8: El Estrella para Damm.
0: Estrella Damm no, la Damm, la Damm.
8: Eso. Y luego hay por aquí un par de escudos que no reconozco el equipo. Pero bueno, que va a ser una gran división de honor en el grupo 3 y va a haber mucha emoción. Y sobre todo pues va a haber grandes representantes y a lo mejor incluso jugadores que en unos años vemos en el Barcelona o el España.
0: Bueno, pues habrá que estar atentos si destaca algún futbolista juvenil del Barça, del Español o del Atlético de Monzón, que me consta que se está trabajando para hacer un buen equipo, un buen proyecto para la próxima temporada de la mano del entrenador que ha obrado el éxito, que ha obrado el milagro de ascender a División de Honor como es Josemi Blanco. Bueno, pues yo creo que ya lo hemos repasado todo. ¿Alguna cosa más o cambiamos de tercio?
8: Pues nada, que hoy juega España ese emocionante partido contra Uruguay, que es de los partidos más bonitos que vamos a poder ver de España hasta ahora, y que en caso de pasar primera, pues seguramente nuestro rival sería Austria. Luego otros, ya hay algunos eliminatorias ya resueltas, si sabemos cuáles van a ser, que va a ser ese Sudáfrica, Canadá, Países Bajos, Marruecos. Luego tendríamos Estados Unidos, Bosnia y Herzegovina, Brasil, Japón. Y de momento serían esos todos los partidos que hay, 4. Brasil, Japón, Estados Unidos, Bosnia y Herzegovina, Países Bajos, Marruecos y Sudáfrica, Canadá. La verdad que lo que más me ha sorprendido esta jornada ha sido que ganó Sudáfrica y que parecían que la primera jornada que jugaron bastante mal, pues han recompuesto y están clasificados para 16avos. La selección de Sudáfrica.
0: Muy bien, pues aquí lo dejamos, Javier. Feliz fin de semana, que hoy gane la selección española y a seguir disfrutando de este campeonato del mundo, ¿vale? Cuídate mucho y no te duermas esta noche.
8: Pues que vaya bien. ¿El lunes estaremos también por aquí o...?
0: Sí, el lunes te llamo para que me cuentes cómo ha ido todo el fin de semana, ¿vale?
8: Perfecto, pues nos vemos el lunes y a ver si conseguimos los 3 puntos y unas buenas sensaciones de cara a la siguiente ronda.
0: Adiós, Javier, un abrazo.
8: Un abrazo, que vaya bien, buen fin de...

0: Vamos a hacer una pequeña pausa y enseguida estará con nosotros el entrenador de la Unión Deportiva Arbastro. Estará Iván Martínez. Primera entrevista que concede Iván Martínez. Y vamos a hablar con él, ¿vale? De muchas cosas. En este viernes 26 de junio, alerta roja plus.
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0: Vamos a continuar nuestro programa, vamos a continuar nuestro periplo deportivo y vamos a hablar de la Unión Deportiva Arbastro, equipo de segunda red que jugará en el grupo segundo, finalmente, con catalanes, con navarros, con riojanos y con los aragoneses, a excepción del Calamocha. Ayer conocíamos la cantidad de kilómetros que va a tener que hacer la Unión Deportiva Arbastro esta temporada, quizás menos que el año pasado, pero mejor que nos lo conteste el entrenador, Iván Martínez, a ver cómo ha sido ese sorteo, que le ha parecido y todo lo que rodea a estos primeros compases de esta campaña 26-27. Hola Iván, buenas tardes.
5: Hola, buenas tardes.
0: Buenas tardes, ¿qué tal? ¿Cómo va todo?
5: Bueno, pues aquí peleando mucho, peleándonos con muchos representantes sobre jugadores que queremos traer a la Unión Deportiva Barbastro, y está complicado el tema, está complicado y estamos peleando mucho.
0: Uh-huh. Antes comentábamos con un contertulio que lo peor que le ha podido pasar al fútbol es que en el fútbol modesto empezaran los representantes, porque meten mucha

0: a final de mes y el día 1 hayamos cobrado. Entonces, eso es lo más importante para nosotros, para que no haya ningún problema económico dentro del club, y ese es el principal objetivo que nos hemos marcado esta temporada. A partir de ahí, sabemos que tenemos un presupuesto humilde, que tenemos que tener paciencia en este mercado para conseguir jugadores, jugadores también conocidos míos que apuesten por venir a estar con nosotros, con el cuerpo técnico que hemos formado y ya de la camiseta de nuestro equipo.
1: Sí. Bueno, pues las agencias de representantes que de momento pues piden mucho y luego cuando nadie consigue llegar a sus pretensiones, pues no les queda otro remedio que bajar. Pero bueno, esa es una opinión mía, no sé si la compartirán los oyentes que nos están escuchando. Iván, vamos a hablar del grupo donde va a tener que jugar la Unión Deportiva Barbastro, grupo segundo con catalanes, navarros y riojanos. ¿Qué primer balance podéis hacer desde el cuerpo técnico? ¿Os gusta este grupo?
0: Desde el cuerpo técnico y desde la junta directiva. Es el grupo que queríamos, el grupo que hemos votado y creo que estamos contentos con lo que nos ha tocado. Lo que teníamos claro es que no queríamos que nos separasen de los compañeros aragoneses, de nuestra Federación Aragonesa de Fútbol. Lástima que hayan separado al Calamocha, porque creo que es una equivocación. Y contentos de que estemos en el grupo 2, con navarros, con los riojanos y con los catalanes, porque creo que son campos de jugar mucho a fútbol, de buenos campos donde vamos a poder disfrutar de ello, y creo que es lo que queríamos nosotros y es lo que te he dicho, lo que hemos votado dentro de la Federación Española de Fútbol.
1: Los catalanes que también veían con buenos ojos jugar con los aragoneses, navarros y riojanos, los desplazamientos no son del todo largos, o sea que yo creo que todos estáis contentos. El año pasado el Barbastro ya tuvo que pelear allá con mallorquines, canarios y, o sea, mallorquines, baleares, catalanes y valencianos.
0: Valencianos.
1: Este año, pues los valencianos se van con los murcianos. Bueno, un grupo muy competitivo. En un principio parece que va a haber cuatro o cinco equipos candidatos a todo, pero muy abierto, ¿no? Se ve el grupo.
0: Sí, la verdad es que se ve muy abierto y también pues hay dudas, pues qué va a pasar con el Tarazona, qué va a pasar con el Tudelano, qué va a pasar con Manresa también, con cuánto presupuesto va a tener. Y la verdad es que hay dudas sobre equipos que están dentro de nuestro grupo. Pero bueno, nosotros tenemos que preocuparnos de nosotros. Es importante que no estemos con los Baleares porque ahí ahorramos mucho dinero en viajes. Y está claro que tenemos que formar una plantilla muy competitiva para pelear en este grupo. Tienes que tener de todas las cualidades a los jugadores porque no es lo mismo jugar contra equipos riojanos y navarros que jugar contra el Barça B o contra el Español B en el grupo con catalanes y en eso estamos, ¿no? En eso estamos formando esa plantilla competitiva para hacerla lo mejor posible a semejante a nuestro modelo de juego, a nuestra idea de juego y a lo que es la Unión Deportiva Barbastro.
1: Te tengo que preguntar también por los jugadores de la pasada temporada. ¿Habéis hablado con ellos? ¿Tenéis idea de renovar alguno de ellos? ¿Cómo está ese asunto?
0: Bueno, yo he hablado con muchos representantes de ellos y en estos momentos no hay ningún jugador de la temporada pasada que vaya a renovar, excepto un jugador. Y estamos valorando el renovar a dos, tres jugadores más, pero alguno ya nos ha dicho directamente que no hace falta que le digamos oferta porque no va a continuar en la Unión Deportiva de Barbastro. Hay otros jugadores que incluso han fichado ya por otros equipos sin saber que estábamos todavía, que no se había celebrado la asamblea y la verdad es que va a haber un cambio por completo en la plantilla.
1: O sea que va a haber renovación absoluta en esta plantilla, la Unión Deportiva Barbastro, temporada 26-27. ¿Prioritariamente son jugadores que tú conoces, jugadores aragoneses o pueden venir de otras territoriales?
0: Bueno, en estos momentos estamos abiertos a todo. Estamos abiertos a todo, gente de Zaragoza, gente de alrededor de Zaragoza, gente de Huesca, de Lleida.

0: incluso de toda España. En estos momentos estamos hablando con mucha gente, con muchos jugadores. Hay muchos ya que nos han dicho que no, eso está también hay que decirlo. No pasa nada, otros jugadores vendrán y vamos a intentar, pues lo que he dicho, intentar hacer una plantilla competitiva para poder disfrutar este año de este grupo y del fútbol en Barbastro.
1: ¿Para cuándo tienes idea ya que el equipo empiece a rodar?
0: El 26 de julio comenzamos la pretemporada, haremos la presentación en el campo y el 27 empezaremos a entrenar a tope ya en Zaragoza, en los campos de la Federación, que es donde vamos a entrenar, y ahí empezaremos a rodar. Está claro que al ser un equipo completamente nuevo nos va a costar el que todo el mundo se adapte. Primero a Zaragoza, primero a los nuevos compañeros, al cuerpo técnico, nosotros a ellos, y nos va a costar, pero bueno, para eso están las pretemporadas, para conjuntar al equipo, para conjuntarnos el cuerpo técnico con los jugadores y con nuestro modelo de juego y nuestras ideas, y a partir de ahí, pues llegar en las mejores condiciones a la primera jornada de liga.
1: Pues hay que empezar bien. ¿Los entrenamientos van a ser en los campos de la federación como el año pasado?
0: Sí.
1: ¿Y qué tal esas primeras reuniones con la directiva, que son nuevos en la Unión Deportiva Barbastro? ¿Qué tal con José María Salamero, nuevo presidente?
0: Pues muy bien, disponibilidad absoluta, van a trabajar, bueno, están trabajando mucho en todas las situaciones que tienen que solucionar de la temporada pasada. Y en otras circunstancias, tanto tema de entidades, tema de publicidad, etcétera, para que nosotros tengamos el mayor presupuesto posible para realizar la plantilla, y están muy ilusionados con esta temporada y con manos en la obra para hacerlo lo mejor posible.
1: Te iba a preguntar también por el cuerpo técnico. ¿Ya está cerrado quiénes van a formar parte de ese cuerpo técnico con Iván Martínez?
0: Sí, lo tenía claro desde el primer día.
1: O sea, el segundo entrenador será Víctor.
0: Sí, Víctor Búrdalo. Preparador físico será Javier Querol, un chico que ha estado 8 años en Atlético Madrid y es compañero mío. Y analista será Iker del Rincón, jugador que fue, bueno, un chico que jugó, fue jugador mío en el Real Zaragoza. Y eso es, bueno, y Mario, un crack. Entrenador de porteros que lo conocéis perfectamente.
1: Mario Franco como entrenador de porteros. Muy bien. Hablamos de los filiales, porque hay un montón de filiales. Barça B, está el Español B, el Girona B, el Osasuna Promesas, está el Logroñés B. ¿Qué te parece que haya tantos filiales en el grupo?
0: Bueno, yo soy de partidario de que España se tiene que empezar a estructurar ya y crear una liga de filiales, ¿no? Como hay en Inglaterra, por ejemplo, porque ante ello no podemos pelear. Creo que deberían tener una liga ellos propia y los demás tener otras, pero el fútbol en España está así estructurado y tendremos que luchar contra ello, está claro. Serán buenos futbolistas, jugadores con proyección, jugadores que estarán entrenando muchos de ellos con primeros equipos en primera división y tendremos que luchar contra ello.
1: Bueno, pues muchos filiales en este grupo de segunda ref. Y luego también, claro, antes hablábamos así de pasada del Tarazona. Es que no se sabe qué va a pasar con el Tarazona. Les quedan muy poquitos días para que lleguen a cubrir esa deuda que tienen con los futbolistas. Si no, pues tendrían que descender a tercera división y no sabemos si esa plaza la compraría. Ostras, es que es una duda muy importante, la que hay con el Tarazona.
0: Sí, por eso estamos todos pendientes de lo que pueda suceder nosotros y la gente que puede comprar esa plaza. Pues supongo que tanto Real Madrid como Castellón estarán preparados para comprar esa plaza porque son a los que les corresponde por ser los equipos que han estado en play-out. Y a partir de ahí, pues otros equipos que se rumorea, pues están preparados para comprar la plaza del Tarazona, pero ojalá se solucionen los problemas porque los equipos aragoneses nos tenemos que apoyar entre nosotros y se solucione y puedan competir contra nosotros en nuestro grupo.
1: Pues ojalá. Ojalá que lo puedan arreglar, pero me parece a mí muy complicado porque tienen que primero cerrar la temporada 25-26 y luego hacer un equipo para competir, y no es barato la segunda red. Pero bueno, a ver lo que pasa allá en Tarazona. Te voy a preguntar también por ti, Iván, porque tú ya fuiste hace 20 años, ¿no? Hace 20 años, en la temporada 2006-2007... ¿formaste parte del Barbastro?
0: Sí, en esa época.
1: O sea, 20 años. ¿Ha cambiado mucho aquel Iván, lateral izquierdo, que marcó un golazo en Villajoyosa en el primer partido de aquella temporada y que luego fuiste allá precisamente varias temporadas? Me imagino que habrá cambiado mucho, ¿no? El Iván de hace 20 años al Iván que vamos a conocer esta temporada.
0: Bueno, antes era jugador y ahora soy padre y entrenador, con que ha cambiado mucho. La verdad es que son 20 años que han pasado. Antes tenía pues 23 cuando recuerdo que marqué ese gol en la primera jornada de liga en Villajoyosa, que aparte estuve antes de ayer allí jugando una final con mi hijo, y te vienen recuerdos muy bonitos de esa época, ¿no? Luego firme por el Villajoyosa precisamente y son recuerdos muy bonitos, pero bueno, lo que vamos a encontrarnos ahora pues es un entrenador que intentamos hacer lo mejor posible para el equipo, mucho trabajo, mucha dedicación, y dentro de nuestras posibilidades pues lo haremos lo mejor posible para dejar a la Unión Deportiva Barbastro lo más alto posible en esta categoría.
1: Tú has sido siempre un entrenador de cantera, porque en el Real Zaragoza estuviste muchos años y además lo gozabas llevando a los chavalines. Te hemos visto también en torneos en Barbastro con el Real Zaragoza, llevando a esas futuras promesas de nuestro fútbol. ¿Te costó mucho tu salida del Real Zaragoza? ¿Lo pasaste mal, Iván, después de toda una vida dedicada al equipo blanquillo?
0: Sí, claro, por supuesto que se pasa mal. Después de 14 años, tanto de jugador como de entrenador, que te digan que no cuentan contigo en un equipo donde has hecho historia, donde has hecho los mejores años de la historia de un equipo juvenil, siendo campeón de Liga, campeón de España y luego participando en la Youth League, que no se ha hecho nunca, y yo creo que será muy difícil de volver a repetir. Y de sacar y de entrenar jugadores, formarlos, y todos los jugadores que hemos formado para el primer equipo, creo que no se tuvo, no tuvo la decisión correcta la persona que la tomó, pero bueno, había que respetarla. Cogimos el toro por los cuernos y que lo pasamos unos meses mal, pero ya cogimos el proyecto de GEA y bueno, todo pasa por algo y ya está, no pasa nada y seguimos adelante, que tenemos ganas de seguir en el fútbol, y bueno, ahí tengo también mi negocio que es de fútbol y todo va ligado al fútbol, entonces nadie me va a quitar la ilusión por el fútbol.
1: En Egea estuviste 3 años, ¿te gustaría también ponerte un plazo? Dani Martínez ha estado también 3 temporadas, ¿te gustaría ponerte un plazo en el Barbastro?
0: Estuve 4 en Egea, bueno, 3 y media, un poquito más, pero bueno, plazo, no, hay que empezar a estructurar un club donde se han hecho bien las cosas competitivamente, tanto Dani Martínez como Josan, como todos los que han estado hasta ahora, porque lo que han hecho es para enmarcar, pero creo que el club tiene que empezar a estructurarse porque hay cosas que tienen que mejorar para la mejora del fútbol en Barbastro, ¿no? A partir de ahí, pues si va bien la cosa y todos queremos seguir de la mano, pues seguiremos todos los años que podamos, pero todos tenemos un ciclo, porque al final la gente se cansa o los jugadores se cansan del entrenador, y es entendible que más de 3, 4 o 5 años no puedas estar en un mismo club.
1: Pues Empieza el ciclo de Iván Martínez en la Unión Deportiva Barbastro y le vamos a desear muchos éxitos. Entonces me dices que paciencia, que equipo habrá, pero que no nos pongamos nerviosos, que los jugadores irán firmando poco a poco, ¿no?
0: Está claro. Y si no, pues nada, me pondré las botas y volveré a jugar. ¿Qué voy a hacer?
1: No sé si estás para eso. Tu hijo Oliver, me hablan muy bien de él, ¿eh? O sea que... Y además me dicen que incluso mejor que su padre.
0: Bueno, de momento que estudie, que tiene 12 años, que tiene toda la vida por delante y todo el fútbol por delante, pero la verdad es que tiene buenas condiciones, que le respeten las lesiones y que siga siendo lo humilde que es y ya está. A partir de ahí todo llegará.
1: Pues todo llegará. Iván Martínez, muchísimas gracias por... bueno, que no te haya preguntado, porque claro, al segundo entrenador que va a estar contigo todos los partidos, Víctor Búrdalo, nosotros ya lo conocemos de su pasado también en la Sociedad Deportiva Egea. ¿Cómo es Víctor? Defínenos un poco a Víctor.
0: Bueno, pues otro enfermo como yo del fútbol, que tiene que tener todo controlado, tiene que estudiar al rival de arriba abajo para que nosotros tengamos la idea de partido. Y creo que es, bueno, mi mano derecha desde hace, tenemos 43 años los dos, pues llevamos 40 años juntos desde la guardería, aunque imaginaros cómo podemos entendernos él y yo.
1: Sí, sí, sí. Bueno, la verdad que os lleváis bien y eso se nota también en el banquillo. ¿Las decisiones las tomáis entre los dos juntos?
0: Sí, a ver, al final soy yo el que toma las decisiones y el que se pone por delante en todo, pero al final es todo consensuado y las tomamos entre los dos.
1: Bueno, pues lo digo porque si ven a alguien gesticulando, hablando, dirigiéndose a los entrenadores, a los jugadores y por ahí, y no es Iván Martínez, es Víctor Búrdalo, que es pues la mano derecha de Iván Martínez y que lleva, como ha dicho, 40 años juntos en este apasionante mundo del fútbol. Pues lo dicho, Iván, feliz verano, que no pases mucho calor y ya iremos conociendo poco a poco cómo se va organizando la Unión Deportiva Albastro para esta próxima temporada.
0: Pues muchas gracias y a ver si nos vemos pronto.
1: Venga, ha sido un placer. Suerte ahora y que los representantes no toquen mucho los huevos. Iba
0: el violín.
1: Eso. Muy bien. Pues nada.
0: Un abrazo.
1: Gracias, Iván. Adiós.
0: Chao.
1: Bueno, pues este es Iván Martínez. Yo creo que nos ha servido la entrevista para conocer un poquito más al que va a dirigir los destinos de la Unión Deportiva Albastro. Pues esperemos que muchas temporadas. Todo se empieza pues con muchas ganas, con mucha ilusión. Luego los resultados te llevan a una o a otra vertiente del fútbol, la más bonita o la más triste. Pero desde luego que Iván Martínez tiene mucha ilusión, que siempre ha estado Sabonelleclano, pero entrenar allá tan lejos y en Murcia siempre es difícil. Pero 3 temporadas y media estuvo en el Egea, muchísimos años en el Real Zaragoza. Viene un hombre que conoce perfectamente el fútbol aragonés, sabe lo que se lleva entre manos y bueno, ya habéis visto la relación de equipos que nos dieron ya el otro día para jugar la pretemporada en esta ocasión, temporada 26-27, o sea, unos equipazos, ¿no? Contra el Huesca, contra el Real Zaragoza. Parece casi que sea una pretemporada de un equipo de superior categoría, porque de memoria, el primer partido me parece que va a ser el 1 de agosto contra el Real Zaragoza. El sábado siguiente será contra el Athletic Lleida. Esto es en el Municipal de los Deportes. Se jugará contra el Numancia allá en Los Pajaritos. Después también se jugará contra el Reus, rival directo luego en la Liga. El Huesca, el 22 de agosto, en casa, en el Municipal, O sea que hay que tener el campo en perfectas condiciones. Después se viajará a Andorra a jugar con un proyecto que parece que tira para adelante y que tiene buena pinta, el Andorra Club de Fútbol. Y el último partido antes de iniciar la temporada será en casa ante el Calamocha, rival directo, pero como al final hubo cambio de grupo, pues no será rival directo. Veremos ese Calamocha que va a jugar en el grupo centro y oeste con equipos castellano leoneses y de la zona de Castilla-La Mancha y Madrid. Bueno, pues nos quedan 5 minutos y quería yo también saludar al último invitado, ¿vale?, de este programa, que ayer no lo pudimos tener con nosotros y hoy sí que le vamos a dar la oportunidad de saludar a todos los oyentes y de contarnos cómo están las cosas en estos momentos.
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Bueno, pues vamos a continuar nuestro programa ya en esta recta final de semana y recta final también del Fuera de Juego. Hemos hablado con Iván Martínez, espero que te haya gustado esa entrevista que hemos mantenido con el entrenador de la Unión Deportiva Barbastro. Nos ha hablado de lo complicado que está el mercado de fichajes, que está por las nubes, que hay que esperar. Nos relataba, eso sí, cómo va a quedar el cuerpo técnico de la Unión Deportiva Barbastro, que como ya sabéis, estará liderado por Iván Martínez, con Víctor Búrdalo como segundo, Javier Querol, preparador físico, y Mario Franco, preparador de porteros. Así estarán las cosas en Barbastro. Y yo creo que es que no tenemos casi tiempo para más, porque la entrevista que quería haceros ahora, pues no va a ser posible. Oye, yo lo del Utebo no lo entiendo, ¿eh? Lo del Utebo está haciendo muchísimos fichajes, siendo que tenía bastantes problemas económicos. Ay, me pasan ahora que Guille Alonso, el jugador zaragozano, se va a jugar a la tercera división catalana. ¿Con quién? Pues con, imagínate, con Juan Carlos Beltrán en el Athletic Lleida. Por lo tanto, Guille Alonso, ex de la Unión Deportiva Barbastro, será próximo jugador del Athletic Lleida. O sea que eso es lo que os podíamos contar. Guille Alonso al Lleida. Pues en el Lleida tiene que haber futbolistas también interesantes. Ya lo ha dicho Iván, que había buenos futbolistas en Lleida y que les van a seguir la pista.

Bueno, el lunes más deportes. Simplemente comentarles que Peña Ferranca ha anunciado la renovación de Capi. Dice, al final no pudo ser y a pesar de haberlo conseguido en el campo, los despachos dictaminan que los resultados de otros equipos de categoría superior no se resten en la primera regional, pero el proyecto sigue muy vivo y seguirá bajo la dirección de Capi. Garantía de trabajo, quien comenzará su tercera temporada con nosotros. Por lo tanto, Capi, seguirá siendo el entrenador por tercera temporada consecutiva de la Peña Ferranca de Barbastro. Bueno, pues a ver si este paso atrás sirve para que Peña Ferranca dé un par de pasos adelante, ¿vale? Estas próximas temporadas, que buenos futbolistas hay. Hay material deportivo. Vamos a ver si todo esto confluye en poder hacer también una buena cesta. Nos vamos, gracias por su atención prestada, espero que hayan estado entretenidos. Hoy juega España, hoy jugará a partir de las 2 de la madrugada, o sea, ponte el despertador, ponte la alarma, porque no vamos a dejar sola a la selección española, nuestra selección.

0: Os dejamos con la mejor selección musical para pasar esta tarde de piscina, de río, de pantano. Nos vamos con el corazón lleno de mensajes, ¿eh? La satisfacción del deber cumplido. Gracias por hacernos sentir que cada segundo ha valido la pena. Ayer no pudimos estar con vosotros, ya lo comentábamos. Y mira, por aquí me dicen que me gusta cómo habla el entrenador de la Unión Deportiva Arbastu, Iván Martínez. Adiós a todos. Los saludos de Alejandro Ballesteros. El lunes nos volvemos a encontrar aquí en las ondas de la radio.
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Muy buenas noches, amigas y amigos. Seguimos en Hit Radio. Bienvenidos y bienvenidas, tanto si nos habéis sintonizado desde nuestra emisora en Huesca, desde El Grado y la zona oriental de la provincia, desde Benasque, desde la web hitradiofm.es, desde la plataforma de audios iVoox o desde Spotify. No os habéis equivocado. Somos

Programa número 218 y 38 de esta séptima temporada en la que seguimos compartiendo este proyecto educativo que nació en 2019 para colaborar con muchos centros de todo Aragón y apoyar sus proyectos de radio escolar. También es el último programa del curso, pero ojo, porque en el mes de julio vamos a seguir emitiendo desde las actividades de verano de Ibercaja Huesca en el Palacio Villahermosa. Todos los que queráis participar en alguno de los cuatro o en todos los programas de julio, podéis inscribiros en la web fundacionibercaja.es/actividades/cursos-talleres. La actividad funcionará los martes y los miércoles de 10 a 12 y va dirigida a gente de 10 a 12 años. En cualquier caso, hoy tenemos colaboraciones de tres centros: el Instituto Lucas Mallada, el Colegio El Parque y el alumnado de segundo de primaria de Monzón 3, el colegio más radiofónico del Alto Aragón.

0: Manzón.
1: Hola chicos y chicas del Manzón 3.
2: Bienvenidos de nuevo los chicos y chicas de segundo. Seguimos hablando de lecturas.
1: Sí, Emma, he leído un libro interesante.
2: ¿Cuál es, Abdulai?
1: Es el Atlas de los Animales para niños y niñas de 5 a 7 años.
2: ¡Qué interesante!
1: Aprenderé mucho sobre animales extraños.
2: Gracias, yo también traigo una lectura muy chula.
1: ¿Nos dices el título?
2: Sí, el familia oso. Se lo recomiendo a Fran.
1: ¿De qué trata?
2: Una familia de osos se queda sin comida y...
1: Bueno, habrá que leerlo para saber cómo continúa.
2: Eso es, hay que leerlo.
3: Lo leeremos, Bruno. ¿Tú qué libro nos recomiendas?
4: Hola, os recomiendo El castillo de Chuchurumel.
3: Tiene un título muy divertido. ¿Nos cuentas de qué trata?
4: Trata sobre un ratón que se come las llaves del castillo de Chuchurumel. Sale un perro y van saliendo más animales.
3: ¿Por qué te gustó, Bruno?
4: Ainhoa, me gustó porque salen, me gustan los animales. Y en este libro salen muchos. ¿Tú qué libro nos recomiendas?

0: aliens o marcianos.
1: Parece un libro muy divertido, Ainhoa.
0: Sí que lo es, Bruno. Me encantan las aventuras y la ciencia ficción.
2: Están entrando muchas ganas de leer libros. ¿Sabéis dónde?
3: ¿Dónde?
2: Pues en la piscina.
4: Buena idea, Emma.
1: Y con esto ya nos despedimos, que llega el verano.
0: Nos vemos el próximo curso.
5: ¡Feliz verano!
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11: En segundo lugar, la esperada y ya tradicional sesión que nos llega desde la asignatura de música que dirige Leticia Marsó en el Instituto Lucas Mayada. Esta vez vuelven unas expertas en la materia, Martina, Claudia, Irene, Malak y Winnie de tercero A.
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13: Empezamos con uno de esos temas que marcaron la historia del heavy para siempre. En 1984, la banda alemana Scorpions lanzó una balada que todavía sigue emocionando a millones de personas. Una mezcla perfecta de sentimiento, guitarras y una voz que transmite cada palabra con intensidad absoluta. Still Loving You no es solo una canción de amor, es una historia sobre el arrepentimiento, las segundas oportunidades y esos sentimientos que nunca desaparecen del todo. La voz de Klaus Main, las guitarras de la banda convierten ese tema en uno de los himnos más grandes del heavy melódico. Súbele el volumen y déjate llevar por esa leyenda del rock. Esto es Still Loving You, aquí, entre un...

Ahora llega un tema que cambió la forma de entender el metal de los años 90. Una canción que demuestra que incluso las bandas más potentes pueden detenerse un momento y sonar más íntimas que nunca. En 1991, la banda estadounidense Metallica sorprendía al mundo con una balada incluida en el álbum The Black Album. Un tema nacido casi en la intimidad, escrito por James Hetfield, que habla de la confianza, de distancia, de mantener la esencia de lo que uno siente, pase lo que pase. Con la guitarra de Keith Hammett y la base sólida de la banda, esta canción se convirtió en un himno universal, capaz de emocionar tanto a fans de Metallica como a oyentes de cualquier estilo. Porque hay momentos en los que todos los demás desaparece y queda lo importante. Esto es...

Entramos en terreno sagrado del heavy metal más puro, ese que no pide permiso y que directamente arrasa con todo desde el primer segundo. En 1990, la banda británica Judas Priest lanzó uno de los temas más intensos y extremos de toda su carrera, una canción que se convirtió en referencia absoluta del heavy más agresivo, rápido y contundente. Hablamos de Painkiller, un tema que abre con una batería demoledora, guitarras afiladas como cuchillos y la voz inconfundible de Rob Halford, que alcanza registros imposibles mientras el tema se acelera sin freno. Es una canción que no da descanso, no hay pausa, no hay suavidad, solo energía pura, velocidad y potencia. Por eso, muchos la consideran una de las piezas más importantes del heavy metal clásico y una inconfundible clave para generaciones enteras de bandas posteriores. Sube el volumen porque esto no se escucha.

0: Hemos estado viajando por el lado más potente del rock, el heavy metal. Nos ha llevado a un terreno de intensidad, fuerza y emoción. Pero ahora vamos a cambiar de escenario, sin bajar la potencia. Porque si el heavy se construye con guitarras y actitud, el techno nace de otra forma de electricidad. De los sintetizadores, los bajos profundos y los ritmos que no paran. Es la música que transforma el club en una pista de energía continua, donde el cuerpo responde antes que la mente. Así que ajusta el ritmo porque dejamos atrás el metal y entramos en la frecuencia electrónica de Entre Ondas.
1: Y ahora entramos en un tema que es pura historia de la música electrónica de los 90, una canción que convirtió el Eurodance en un fenómeno mundial y que todavía hoy sigue sonando en clubes, fiestas y pistas de baile de todo el planeta. En 1993, el artista sueco Hathaway lanzó un tema que lo catapultó directamente al éxito internacional. Una base electrónica potente, un estribillo inolvidable y esa mezcla perfecta entre emoción y ritmo hicieron de esa canción un himno generacional. Hablamos de What is Love, una pregunta convertida en ritmo, en energía y en puro movimiento. La voz de Hathaway le da ese toque dramático y pegadizo que hace imposible escucharla sin reconocerla al instante. Es una de esas canciones que no se explican, se bailan. Sube el volumen y deja que el ritmo haga el resto. What is Love.

Y ahora nos metemos de lleno en el lado más oscuro y mecánico de la pista de baile, porque si algo define al techno es esa sensación de estar dentro de una máquina en movimiento constante, donde cada sonido encaja como una pieza exacta y el ritmo no da opción a parar. Y en ese universo aparece Body Mechanic, un tema pensado para el club, para la madrugada, para ese momento en el que la música deja de ser solo música y se convierte en impulso. Una base firme, repetitiva, hipnótica. Líneas de sintetizador que se van sumando poco a poco y una energía industrial que hace que todo el cuerpo responda al mismo compás. No hay descanso ni distracciones, solo beat, oscuridad y movimiento. Es de esas pistas que no se escuchan de fondo, se viven dentro del cuerpo, como si cada golpe del bombo marcara el ritmo de una máquina humana en funcionamiento. Así que sube el volumen y déjate llevar, porque esto es Body Mechanic.

Y finalizamos con uno de los himnos más grandes del Eurodance de los 90. Una canción que convirtió las noches en pura euforia y que sigue sonando con la misma fuerza en cualquier fiesta del mundo. En 1993, el proyecto italiano Corona lanzó un tema que se convirtió en un fenómeno global, dominando pistas de baile y emisoras de radio en toda Europa. Hablamos de The Rhythm of the Night. La voz de Olga de Souza le da ese toque inconfundible que mezcla nostalgia, alegría, libertad. Es una de esas canciones que no entienden de edad ni de época, solo ritmo, de luz y de ganas de bailar hasta el final. Sube el volumen porque esta noche el ritmo manda. Esto es The Rhythm of the Night, aquí en Entre Almas.

0: terminaremos con el Colegio El Parque, en donde, como sabéis, hay un proyecto de adaptación curricular de música que consiste en que desde tercero a sexto hay alumnos que pueden estudiar clarinete, flauta, oboe, saxo y violonchelo, y se preparan para incorporarse al conservatorio. Escucharemos al grupo de sexto de primaria. Hemos suprimido los aplausos dedicados a cada músico para no alargar demasiado el programa y los hemos limitado al final de cada grupo. Comenzaremos con los clarinetistas Emilia, Ángel y Santiago.
1: Hola, soy Emilia y voy a

En segundo lugar, interpretan a la flauta Celia y Nicolás.

0: Y terminaremos con John, Leire, Daniel y Rocío, que emplean para expresarse el violonchelo.
1: Soy John y voy a tocar el estudio número 8 de Dochago.

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Bien, pues lamentablemente se acabó el curso y el 218º programa de Pequeños Periodistas, 38º de nuestra 7ª temporada, que esta semana hay que agradecer al Colegio Monzón 3, al Instituto Lucas Mallada y al Colegio El Parque. Os recordamos que en el mes de julio vamos a trasladar nuestra redacción a las actividades de verano de Ibercaja en el Palacio Villahermosa de Huesca. Todos los que queráis participar en alguno de los 4 o en todos los programas de julio podéis inscribiros en la web fundacionibercaja.es/actividades/cursos-talleres. La actividad funcionará los martes y los miércoles de 10 a 12 y va dirigida a gente de 10 a 12 años. Nos escuchamos en julio, martes a las 9 de la noche y viernes a las 7 de la tarde o a cualquier hora, tanto en la plataforma de audios iVoox como en Spotify, en donde están archivados este y nuestros 217 programas anteriores. No lo olvidéis, somos

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1: Hola Laura, llegamos al último programa del curso 25-26 en Radio Mor, 19 episodios ni más ni menos.
2: Hola Miguel, sí, sí, 19 episodios llenitos de contenido muy diverso en el que ha pasado por aquí muchísima gente, alumnos, profesores, profesoras, ha habido entrevistas, ha habido visitas externas, ha estado muy guay, ¿verdad?
1: Es la segunda temporada de Radio Humor y la verdad que ha sido bien distinta a la primera. En la primera pues ya tú y yo íbamos haciendo lo que podíamos intentando entrevistar a mucha gente y este año no, este año han sido los alumnos quienes han tomado el protagonismo, quienes han montado un grupo liderado por ti de periodistas que se han currado contenidos todas las semanas para traernos aquí pues entrevistas a distintas gentes, contarnos anécdotas, eventos que han ocurrido en un montón de alrededores, y la verdad que bueno, yo creo que ha sido una temporada bastante exitosa. De hecho, nos han publicado en la radio de verdad, en Hit Radio, que nos pueden escuchar los viernes a las 8 en el 96.2. Así que Laura, yo creo que ha sido una temporada bastante buena.
2: Sí, sí, ha sido una temporada llena de alegrías y, como bien dices, ha sido un salto, creo que tanto cualitativo como cuantitativo en cuanto con respecto a lo que hacíamos el curso pasado, ¿no? Pero bueno, vamos a intentar mantener esa trayectoria, pero de momento me gustaría que cerráramos este capítulo por todo lo alto, y como no podría ser de otra manera, han venido varios de nuestros alumnos y alumnas que han estado colaborando permanentemente para hablar de sus sensaciones, de sus impresiones, de cómo han llevado estas colaboraciones, este curso, de qué han aprendido, de qué se llevan, qué ha sido lo que más les ha gustado, lo que menos. Bueno, ahí hemos estado charlando un poquito. Nos acompañan varios chicos y chicas. Y también vamos a cerrar, porque somos así y no podíamos dejarnos con esta espinita puesta, ¿verdad, Miguel?
1: Así ha sido.
2: Vamos a cerrar con unas recomendaciones literarias para el verano.
1: Todo el mundo está pensando en qué leer para el verano y bueno, nosotros hemos querido aportar nuestro granito de arena con algunos cuantos títulos que han salido en esta mesa.
2: Eso es. Así que, pues sin más dilación, dejamos con todo esto y tú y yo nos preparamos ya para el veranito, ¿verdad?
1: Exactamente.
2: Tatiana Mann y Asma Amiti. Buenas.
3: Hola.
2: Estas chicas forman parte del grupo de cuarto. Hablamos siempre mucho de los de primero de bachillerato, que parece que han cogido con ganas esta propuesta, pero no nos podemos olvidar también del grupo nutrido de cuarto, que nos trae, bueno, para empezar, los típicos problemas, que también son de cuarto estas chicas. Y luego, pues un montón de secciones extrañas que han traído estas dos, ¿no, chicas?
3: Sí, sí. Sí. Pues yo creo que la sección así que más nos gustó a las dos fue la de las recomendaciones de música.
2: Ah, es verdad.
3: Sí, sí, yo creo que nos lo pasamos muy bien en ese programa.
2: Yo descubrí cosas. Yo como señora mayor millennial descubrí cosas, es verdad. Sí. Se me había olvidado. Estaba muy bien.
4: Sí, y pudimos como también pues darnos un poco más a conocer, tipo enseñar más nuestros gustos, lo que escuchamos y todo eso. Uh-huh. Y pues fue algo bonito, la verdad.
3: Sí, también, por supuesto, aprender a hablar un poco más hacia un público que lo que hemos dicho antes, que estamos así un poco más resguardadas y es más sencillo, no sé, expresarte y da igual lo que vayas a decir. Si te equivocas, pues no pasa nada.
2: Bueno, yo como profe diré que estas dos son guerreras, ¿eh? Que son de las que no les importa alzar la voz en clase, cosa que a mí me encanta. Que no les importa alzar la voz en clase y hablar de lo que sea cuando sea, que creo que es un don que no todo el mundo tiene, que hay gente que tiene que trabajarlo. Vosotras os lo traéis de casa ya, o al menos eso creo. Pero aún así, sí, sí, o sea, yo creo que también este ejercicio sirve también un poquito para eso, ¿no? Voy a hablar a un público. Y a que no da miedo lo de ponerse detrás de un micro. Que todos venís cagados el primer día. Y voy a emplear esa palabra, venís cagados.
4: Sí. Es eso, el primer día vienes con miedo de equivocarte, porque piensas como que todo el mundo ya te conoce y eso. Y piensas que si te equivocas, pues se te va a tachar de algo o eso. Pero entre más cosas haces y más actividades haces, pues te das cuenta que no, que al final la radio es eso, para enseñar cómo eres, para enseñar que también te puedes equivocar. Y eso, enseñarte a ti mismo, al mundo.
2: Y si no, pues aquí, Rai, que esto no es en directo, entonces paramos, cortamos, retomamos. Sí. Nos hemos reído mucho y el público no se ha enterado y nos hemos reído muchísimo, ¿verdad? Uh-huh. Y eso, y sobre todo para disfrutarlo. Entonces, vosotras que no vais a hacer segundo el año que viene, solamente primero, que no es poco, ¿eh? ¿Os vais a pensar este verano lo de repetir?
3: Sí, ¿por qué no?
2: ¿Sí? Ahí queda. Como veis, os estoy haciendo firmar un compromiso oral.
3: Sí, un poco.
2: Aquí, pero no pasa nada, luego esto no va a ninguna parte. Chicas, muchas gracias, pasad buen verano.
3: Gracias.
2: Último programa y no podían faltar Lina Onagi, Gabriela Kojokaru, Malaka Ruki y Diego Talpos. Son voces que han oído durante todo este curso una y otra vez, una y otra vez. Son, entre otras, muchos alumnos y alumnas. La esencia de la radio, son ellos quienes han montado muchas de las secciones que han oído aquí y no podían faltar, como digo, hoy para despedirnos del curso. Buenas, ¿qué tal? ¿Cómo estáis?
5: Bien,
3: bien,
5: muy bien.
2: La idea era hacer un poquito de balance. ¿Cómo ha ido este curso? Así, a grandes rasgos.
5: Bonito, intenso.
2: Bueno, grabamos esto un 2 de junio. Estamos todos y todas con el cerebro frito todavía. O ya, según cómo se mire. Entonces, vamos a intentar arrancar una... Son las 2:34. ¿34? Sí. Las 2:34 de la tarde, con lo cual imagínense cómo tenemos las cabezas. Me incluyo, una servidora también. Pero vamos a intentar hacer un poquito de balance del curso. Decía Malak que el curso ha sido bonito. Ha sido intenso, ¿no?
5: Sí, demasiado.
2: Primero de bachillerato.
5: Sí.
2: Estamos a mitad de la evaluación ahora mismo. ¿Cómo está siendo?
5: Bien.
2: ¿Bien? ¿Va a ir bien, Gabriela?
5: Sí. Bueno, todo el curso ha ido como... intenso, bonito, pero tampoco es tan difícil como exageran otros. Yo creo que peor será segundo bachillerato.
2: O no.
5: O también nos han exagerado la cosa, quién sabe.
2: Sí. Bueno, cuando lleguemos ahí, veremos a ver qué hay. De momento, lo que nos queda por delante es un verano, ¿no?
5: Sí.
2: Un verano guay. ¿Va a ser guay el verano?
5: Hombre,
3: claro.
4: Sí, el último no, no. Verano.
2: Pero el último verano. ¿Y la radio? ¿Cómo ha sido este curso? ¿Qué hemos aprendido? ¿Qué cosas hemos hecho? ¿Qué habéis disfrutado más? ¿Qué ha sido un tostón? Laura, no vuelvas a repetir esto. Ha sido una pesada este curso.
5: No, no, a mí la radio me ha encantado. El hecho de hacer guiones, a lo mejor no tanto, pero a la hora de como de hablar y tal, pues te das cuenta de que, pues, como que, no sé, a mí me ha hecho sentir muy feliz y, no sé, es algo que he descubierto que me gusta. Entonces ha sido como... hacer guión, hablar, no sé qué, entonces...
2: Esto lo hemos dicho muchas veces, pero si cogen los primeros programas de la temporada pasada, pero también de principio de este curso, verán que ha habido una evolución en estas personitas enorme, en estas y en todas. En cuanto a la hora de, bueno, de explicarse en la competencia oral, hemos ganado un montón, habéis ganado un montón, habéis perdido un montón de pánico escénico, vamos a llamarlo así, porque al principio llegábamos aquí y era como, ¿qué quieres que hagamos? ¿Qué nos estás contando? De verdad, esto suena... Oh Dios, que me escucho. No saben la cantidad de ASMR que se ha hecho en estos micros. Es que no lo saben. Ha sido el ejercicio estrella, ¿verdad?
5: Sí, sí.
2: Están aquí, es que no los oyen, pero están aquí todos muertos de la risa en silencio. Pero habéis ganado muchísimo. ¿Habéis notado cambio?
5: Sí, sobre todo sí. Las presentaciones orales.
2: ¿En clase?
5: Sí, demasiado. Y creo que nuestros profesores también, en mi caso, y en el de Gabriela y Luis y Diego, que van conmigo a clase, mucho. Y eso, pues mira, una cosa buena que nos llevamos. Y aparte la radio ha sido como un sitio donde nos hemos desahogado, donde hemos estado tranquilos y olvidar por un momento el caos de bachiller y el caos de los estudios.
3: Sí.
2: Así. ¿Ha sido como un pequeño refugio esto?
5: Sí, para mí un lugar seguro.
3: Para mí también, un lugar seguro, divertido, lleno de risas,
5: momentos inolvidables, súper
3: sí,
5: guay.
3: Ha sido muy guay.
2: Una sección, una intervención, un capítulo que digáis, ay, con este me lo pasé bien haciendo esto.
5: La entrevista de Alejandro.
2: Ah, vale, los 5 minutos con Alejandro.
5: Sí.
2: Langarita, el profesor de filosofía.
5: Sí.
2: Vale.
5: Eso fue muy divertido.
4: También cuando hicimos con Gabriela lo de los 5 minutos charlando.
3: De risa.
4: Sí.
2: Ah,
4: sí.
2: Vale. Vale, vale, vale.
5: Bueno, yo la mayoría, o sea, todos me han gustado porque al final hemos acabado hablando pues con risas, bromeando, entonces me ha encantado.
2: Una cosa que no se cuenta, pero que es así. Bueno, hoy digo que son las 2:37 ya, pero que hemos grabado la mayoría de las intervenciones a las 2 de la tarde después de acabar las clases los martes. O sea, que esto tiene un mérito también, del cual os agradezco, porque habéis dedicado vuestro tiempo libre a ese momento en el que ya nos rugen las tripas a todos y a todas para quedaros un poquito y bueno, y eso. y grabar las cositas que había que hacer, ¿no? Para que saliera la cosa a tiempo, las reuniones que hemos tenido todos los viernes en el primer recreo, como si aquello fuera una sala de redacción. Tú, ¿qué traes? Venga, esto por aquí, por allá, venga. Este profesor os ayuda, o esta profesora os ayuda, que también mención especial para los profesores y profesoras que os han echado una mano, ¿no? Con supervisando los guiones y todas estas cosas.
6: Sí, hombre, pero al fin y al cabo, sí, a lo mejor algún viernes no nos iba bien y decíamos, jo, otra vez la radio, que me acuerdo que Diego y yo en informática nos mirábamos con cara de esto, no puede ser, pero...
2: Bueno, es que los viernes a nadie nos viene nada bien, punto.
6: Pero ya, yo creo sí. Que esto lo echaremos de menos.
5: Sí, aunque hayamos tenido algún examen que no hemos podido venir o se nos hizo pesado, pues al final...
2: ¿Esto es un adiós y significa que el curso que viene no vais a venir? Al curso que viene, segundo de bachillerato. Vamos
4: hombre,
2: a ver.
4: Hombre, alguna vez para grabar algo, sí.
2: Sí, señor, venga, va. Voy sí, estirando, sí. Voy sacando cositas. Eso sí. Es un sí.
6: Aunque sea para venir a llorar.
2: Ah, bueno, podemos montar el consultorio. El consultorio de la PAU. No me parece mala idea para
5: segundo
2: nada.
5: Segundo bachillerato, curso 2026-2027.
2: Y venís a llorar por turnos, o juntos, o juntas, o lo que queráis.
5: Juntos mismo, a la
2: sí.
5: Vez.
6: Sí, todos juntos.
5: Claro.
2: No me parece mal.
6: Sí.
2: Diego, estás muy callado. ¿Qué pasa? Diego estaba pensativo.
7: Tienen que pasar los exámenes de esta semana y el lunes, y ahí ya estaré más vivo que nunca, porque estas semanas está siendo duro, ¿eh?
2: ¿Está siendo duro? ¿Del 1 al 10 cómo de duro está siendo, Diego?
7: Un 9. No voy al gimnasio ni siquiera.
2: O sea, todavía tenemos el margen para el 10. ¿Nos guardamos el 10 para el segundo de bachillerato?
6: Sí.
2: Por cierto, saluditos a nuestros alumnos y alumnas y compañeros de que están haciendo la PAU estos días, ¿no?
6: Mucha suerte.
5: Sí, muchísima suerte a todos.
7: Hoy he empezado.
2: ¿Habéis visto ya el examen de lengua?
6: Vi ayer el de Madrid, el de hoy de Aragón.
5: No, el de hoy no. No
2: he visto. Pues hoy ha salido. Era asequible, ¿eh?
6: Sí.
2: Sí, yo creo que sí.
6: Se lo sacan.
4: He visto que estábamos haciendo el examen de filosofía y había un alumno de segundo que venía a hacer no sé qué de la extraordinaria de inglés y que se quejaba del examen de lengua.
6: Pero se puede presentar.
2: Bueno, quejas hay, siempre hay para todos los gustos, quiero decir, pero que, vamos, a priori, los nuestros han salido bastante contentos, han comentado. Pero bueno, veremos. Seguro que les ha ido de escándalo.
6: Laura, somos los mejores.
2: Pues ya está, y si lo somos hay que decirlo. Se dice y punto, somos los mejores, siempre lo hemos sido y ya está. Diego, esa zona amor deportiva ha traído gente guay, ¿eh?
7: Sí, la verdad es que sí. Y podríamos haber traído mucha más gente, pero el tiempo ha estado corto y yo no daba para esto.
2: Bueno, porque es una sección que ha empezado a última hora, ¿no? Entonces ya se nos ha juntado un poquito todo, pero habrá que seguirla.
7: Podemos seguirla, sí.
2: Podemos seguirla el curso que viene.
7: Con más de la gala de deportes del año que viene.
2: Por ejemplo, con más deportistas, porque si algo tenemos en este centro son deportistas para aburrir. O sea, tenemos deportistas para llenar secciones y secciones y secciones. Que nos gusta el deporte en este pueblo un montón, ¿no? Entonces, pues nada, pues seguiremos con cositas. Chicos, el año que viene más y mejor. Mil gracias por ser la voz de esta radio, la verdad, porque la voz no soy yo, sois vosotros. Así que a la que paséis un veranito muy guay y nos vemos en septiembre. No podíamos despedir este curso sin charlar un ratito, Miguel, ¿verdad?
1: Sí.
2: Con Mapi La Casa, que es la tutora de segundo de la ESO y que nos ha acompañado tantas veces con sus reseñas literarias, ¿verdad? Buenos días.
8: Buenos días. Ha sido un placer venir tantas veces este curso con mis alumnos a hablaros de las lecturas que hemos ido haciendo. Y me consta que para ellos también ha sido una experiencia muy enriquecedora.
1: La verdad es que habéis llenado de contenido el programa porque semana tras semana, traíais un libro nuevo y los niños nos leían fragmentos, comentaban qué tal les había ido la experiencia lectora y, vamos, quién iba a pensar que un programa de radio podía ser tan literario en este sentido.
8: Yo creo que de aquí pueden salir periodistas profesionales tranquilamente.
2: Ellos, cuando vinieron la última vez, les pregunté qué tal la experiencia y que por qué se habían animado a venir, etcétera, etcétera. Y dijeron, porque más bien nos subía un punto en la nota, pero yo
8: bueno,
2: sé...
8: pero eso no, seguro que venían porque les hacía ilusión.
2: Eso es.
8: Pero yo les recompensaba claro. De alguna manera, como tiene que ser, pero ellos venían con mucha ilusión y cuando faltaban 5 minutos para acabar la clase siempre me decían, profe, preparamos un poco lo de la radio, ensayamos la radio y les encantaba.
1: La verdad que hay una diferencia de calidad en los sonidos, ¿no? Yo que me he encargado más de editar estas pistas y la primera vez que vinieron se notaban más nerviosos, pero las últimas veces hablaban ya como unos auténticos profesionales.
8: Pues sí, enhorabuena, yo les doy la enhorabuena, estoy súper contenta con ellos. Marcos, Andri, Rodrigo, Mateo y Julián, que se han animado muchas semanas a venir aquí, que no han tenido miedo a exponerse a los micros y que han tenido la confianza de acudir a nosotras, ¿verdad, Laura?
2: Sí.
8: Para contarnos los libros que se iban leyendo, los trabajos que íbamos haciendo. ¿Tú cuál crees, Laura, que ha sido el que más les gustó por lo que iban contando aquí?
2: Bueno, para mí, sin duda, quizá me equivoque, pero recuerdo una muy buena experiencia con El Señor del Cero. Muy buena, muy buena, muy buena, porque recuerdo que se reía,
8: se
2: que lo contaba.
8: Mucho, ¿te acuerdas por qué?
2: Por lo de...
8: El nombre del protagonista.
2: ¿Cómo era? No sé qué, Ben
8: Alvar. José Ben Alvar. Y ellos, claro, pues José Ben Alvar, se meaban de risa cada vez que salía el nombre del protagonista.
2: Sí, sí, recuerdo que, pues eso, que se han echado unas risas, que por mucho que digan, no, es que venimos porque Mapi nos sube un punto en la nota, en realidad eso yo sé que es lo de menos, porque se lo han pasado muy bien.
8: Claro, venían a pasarlo bien y aprender,
2: también
8: sobre todo.
2: Han aprendido mucho.
8: Sí, sí, sí. Así que, bueno, hablando de esta novela, El Señor del Cero, recomendada esta lectura para que todos los oyentes de Radio Mor la hagan este verano. Es preciosa.
2: Sí, porque habíamos pensado que quizá podríamos terminar esto haciendo nosotros mismos unas recomendaciones de lecturas por cursos o por niveles para el diferente alumnado que nos escuche, para que estas vacaciones, que a quienes les recomendamos que lean, lean, lean y lean mucho, pues ya no tengan que partir de cero y ya tengan un lugarcito por donde comenzar,
8: pues,
2: ¿no?
8: Primera recomendación, esta novela sobre un cristiano que vive en el Al-Ándalus musulmán, en el Al-Ándalus árabe, y que le encantan las matemáticas. De ahí el nombre, de ahí El Señor del Cero.
2: El Señor del Cero, vamos para allá. ¿Qué más tenemos por ahí que podemos recomendar a primero de la ESO?
8: Pues hablando de primero de ESO, este curso hemos tenido la visita de una autora, de Begoña Oro, que nos visitó en el mes de marzo, creo recordar, y con la que los alumnos de primero hicieron un taller. Y ella vino muy ilusionada porque justo ese mismo día se publicaba su libro Abril es Otoño, que es un libro de la colección Amigas 100%, y es la historia de cuatro amigas muy diferentes que coinciden en una academia de inglés y descubren sus identidades a través de un test que compara sus personalidades con estaciones del año. Oh. Y de ahí el nombre, Abril es Otoño. Se identifica con la estación otoño.
2: Pues nos quedamos con Begoña Oro y su Abril es Otoño, que es la última. Yo quiero decir también que yo no tengo un título para primero de ESO, porque estuve dándole vueltas y he pensado que cualquier adaptación, cualquier novela, cualquier libro de relatos que verse sobre mitos griegos, a mí me vale. Creo que es un bagaje que hay que tener, creo que es es parte de nuestra identidad cultural, aunque parezca que nos queda lejos, no nos queda tan lejos, y creo que es algo que es interesante saber el quién es quién y resulta divertido, ¿no? Pues oír hablar de Zeus, de Apolo y de todos estos personajes, y que son historias muy entretenidas, de las cuales hay montones de adaptaciones que cualquiera nos vale, y que está muy bien que nos sepamos un poco quién es quién, ¿no? De todo eso.
1: Además, a los alumnos les gusta mucho porque todas estas historias mitológicas están también representadas en muchos videojuegos a los que juegan, y cuando ellos leen la historia y reconocen el videojuego, pues todavía se quedan más prendados de esta mitología.
8: Recordemos también que este año en el texto PAU ha aparecido el mito de Sísifo.
2: Correcto.
8: O sea, que no cae en saco roto el conocer mitología.
2: Eso es. Entonces, mi recomendación es esa. Pues yo para segundos voy a recomendar una novela que no sé si habéis oído hablar de ella, pero que a mí me gusta bastante, que es 13 perros de Fernando La Lana.
8: Vale. Yo de Fernando La Lana me acabo de leer una obra de teatro que se titula La Cámara Acorazada.
2: Oh.
1: A mí de este autor me gusta El Matarife, ¿lo conocéis?
8: ¿Es novela?
1: Es novela, sí. Bueno, novela, un poco gore, pero bueno.
8: De Fernando La Lana, cuando yo era pequeña, hace tropecientos mil años, me encantaba y me fascinaba El secreto de la arboleda. No sé si lo habéis leído.
2: No.
8: Es un poquito más para primaria, pero era un libro precioso, de un hada que vivía en un bosque.
1: Este del Matarife se puede leer en segundo de la ESO perfectamente, porque al final, bueno, se resuelve todo. Pero es un libro, bueno, digamos interesante, ¿no? Que te aporta ahí una visión un poco dura de cómo son las cosas, aunque luego, pues bueno, ya digo que tiene un final que mucho más amable para que termine la novela, aunque no desvelo nada de cómo es por si alguien se la quiere leer.
2: Pues este 13 perros, a mí me parece muy interesante y a los alumnos les suele gustar mucho. porque resulta que les llega una información a unos chavales de que el satélite, el famoso satélite Meteosat, está en peligro. Y aparece también una finca en la que hay 13 perros de diversas razas. Y bueno, pues es la manera en la que ellos consiguen conectar una cosa con la otra. Es una noveleta de misterio que está protagonizada por un grupo de amigos, entonces le suele gustar bastante y yo la recomiendo, es muy interesante.
8: Bueno, pues Fernando Lalana, autor de Zaragoza, como Begoña Oro, uh-huh, recomendado también.
2: ¿Qué tenemos para tercero de ESO?
1: En tercero de ESO los alumnos ya pegan un cambio, ¿verdad? Sí, es decir, sí, cuando llegan a primero y segundo, vosotros lo sabéis, pues bueno, vienen todavía muy niñitos, ¿no? Muy de la escuela, pero yo creo que hay un cambio en ese verano de segundo a tercero que vuelven mucho más adultos, con las ideas un poquito más claras, todos más desarrollados, y yo aquí ya empezaría a recomendar libros, no tanto juveniles propiamente, sino ya que puedan leer libros, bueno, quizá no pensados para ellos, ¿no? Recientemente leímos uno en un club de lectura que se llamaba La buena suerte de Rosa Montero. Uh-huh. Era un libro recomendado para adultos, pero yo creo que la visión que tiene sobre la sociedad y sobre las necesidades de la sociedad y cómo la perspectiva que tiene sobre qué es lo que a uno le ha pasado una desgracia y qué es la desgracia de otro, puede venirles muy bien a los niños de tercero y de quizá de cuarto también para despertar ese sentir de personalismo en uno solo, ¿no? Ver que no todo lo que nos pasa a nosotros solos, sino que hay más gente que tiene otras perspectivas de vida que nos pueden abrir la mente.
8: Y de que muchas veces la desgracia o lo que consideramos que es una desgracia, luego, pasado el tiempo, vemos que no fue tal.
1: Exacto.
8: Sino que nos hizo bien. Eso es una filosofía zen, la de Rosa Montero.
1: Además, escrito, pues bueno, de forma también pues muy amable y entretenida. Es un libro cortito. Entonces, bueno, ahí va esa recomendación.
2: A mí en tercero, a partir de tercero, me gusta introducirles en los clásicos, pero no los clásicos que aparecen en los típicos libros de texto de la literatura española, sino todos aquellos clásicos que podemos considerar contemporáneos, que forman parte de la cultura popular y que creo que es interesante conocer. Entonces, mi recomendación para tercero, como no podría ser de otra manera, es El guardián entre el centeno, de J.D. Mm-hmm. Salinger. Creo que es una novela que, primero, les entra por lo polémico de las circunstancias, ¿no? Les voy a dejar que los oyentes busquen en Google un par de problemas que ha tenido ese libro que llevaron a ser censurado en Estados Unidos, ¿no? Pero que la novela pues no es tan problemática, pero sin embargo cuenta la historia de un niño de 14 años que ha pasado por varios internados, es muy mal estudiante, es un estudiante conflictivo que en uno de esos internados, pues bueno, la lía un poco gorda y el director lo expulsa y lo manda a casa, pero le da un margen de 5 días para llegar a casa, contar lo que ha sucedido antes de realizar la llamada él mismo, de levantar el teléfono y llamar a la familia. Y a él no se le ocurre otra cosa que coger los poquitos ahorros que tiene y pasar esos 5 días en Nueva York. En el Nueva York de los años 50, viviendo la vida de una manera que él cree adulta, pero que nosotros vemos con la visión de un niño, porque no deja de ser un niño de 14 años. Entonces, es una novela que les resulta muy interesante, porque ellos mismos van viendo que todo aquello que les parece que son muy mayores para hacer, pues que en realidad el mundo es muy adulto y que tienen que ir conociéndolo poquito a poquito, que no pueden bebérselo todo el primer día, y de la que suelen sacar muy buenas sensaciones. Entonces yo, mi recomendación, como digo, clásica, es El guardián entre el centeno.
1: ¿Y para cuarto? ¿Habéis pensado algo para este curso?
8: Bueno, yo para cuarto, dado que es la materia de lengua y literatura, van a trabajar poesía y que el año que viene nos adentramos en 2027, qué mejor que leer la poesía del 27 y a los autores del 27 como homenaje.
2: Por ejemplo, sería muy buena idea.
8: Que el curso que viene lo celebraremos a tope, ¿no? Este acontecimiento. Bueno,
1: preparar una buena, porque no todos los años se cumplen 100 años del homenaje a Góngora que inició esta generación del 27.
2: Totalmente.
8: Ahí estaremos el departamento de lengua para celebrar el homenaje como se merece, ya lo veréis.
1: Un libro muy lírico también que podemos recomendar aquí es uno que se llama Azucre, de Viviana Candia. Es un libro bastante durillo. Este cuenta cómo unos jóvenes gallegos a finales del siglo XIX, con la esperanza de ir a las Américas a ganar dinero y a ganarse muy bien la vida, se embarcan hacia Cuba y son, bueno, engañados y reclutados como esclavos en las plantas azucareras de la Cuba de finales del 19. Entonces es un libro que está escrito de una forma, no es una novela al uso, es una novela, que sí que es una novela, pero tiene un gran lirismo, ¿no? Entonces va bien porque es una novela mucho más compleja, mucho más adulta, pero para que se para que conozcan un poquito cómo es el mundo de la lírica, de la poesía, del sonido de las palabras, y es un libro además también muy cortito, entonces es perfecto para el verano.
2: Que además utiliza muchísimos modismos propios de la tierra de Galicia, que son curiosos, con los que aquí pues no acabamos de estar del todo familiarizados, y a mí, que yo también he leído esa novela, me gustó sobremanera, porque se ha escrito mucho, hemos leído mucho sobre la esclavitud y sobre estos problemas sociales, pero como algo ajeno, como algo que no nos ha tocado nunca. Entonces me resulta muy interesante, interesantes todos aquellos episodios de la historia que nos han interpelado, o a nuestras generaciones pasadas, pero de las que no, de la que no se hablan todos los días. Y este me parece un muy, muy buen ejemplo, Azucre, sí.
1: Y ya para bachillerato yo creo que ya tenemos que ir con el grueso fuerte, ¿no? Es decir, sí, con los buenos libros perfectos. Aunque a mí me gusta recomendar siempre uno, que es Los Asquerosos, de Santiago Lorenzo, que es una historieta. Es una historieta, pero es una historieta muy divertida, en la que una persona, por circunstancias de la vida, tiene que escapar a un pueblo abandonado y no tienen tan apenas recursos. Entonces aprende a vivir con muy poco y descubre qué es la austeridad y qué es lo que significa vivir con austeridad. Y entonces es una crítica social muy buena, porque de repente en ese pueblo abandonado, en el que él se hace como el alcalde, ¿no?, y arregla su propia casa, vive a su manera con sus pocos recursos, de repente aparece una familia que viene de la capital, de Madrid. Y claro, a este protagonista, Manuel, le parecen molestosísimos. De hecho, ahí viene el título de la novela, Los Asquerosos. Entonces la historia cuenta cómo es convivir cuando tú te has montado tu propia vida viviendo una forma muy distinta como se vive en sociedad, y de repente llegan unas personas que te molestan porque viven como nos comportamos nosotros, ¿no?, en sociedad, con todas nuestras costumbres y rutinas. Y entonces, su historia y su confrontación es muy divertida y está bien que se lea.
8: Bueno, pues recomendado para bachillerato. ¿Alguno más para bachillerato?
2: Para bachillerato, uno que podría haber recomendado en cuarto perfectamente, que de hecho algún alumno me consta que ha leído. A mí me gustan mucho las distopías, como ya sabréis, mucho, mucho, mucho. Entonces, me gustan muchísimos títulos, pero hay una que sí que quiero recomendar, porque no es de las de, digamos, el top 3, que es Fahrenheit 451. Fahrenheit 451, como ya sabéis, es la temperatura en grados Fahrenheit a la que arde el papel. Entonces nos habla esta novela de una sociedad distópica. El protagonista es un bombero que trabaja quemando libros por orden del gobierno. Entonces plantea la idea de cómo se preserva y transmite la cultura en una sociedad en la que esa cultura está absolutamente censurada. ¿Cómo se puede transmitir la cultura si por orden del gobierno se queman todos los libros? Y habla de el poder de las alianzas, de el poder de las comunidades, y es una novela para mí muy esperanzadora. Y bueno, es que a mí las distopías creo que nos hablan de nuestras propias sociedades y que hay que tomárselas en serio. Entonces yo me quedo con Fahrenheit 451.
8: Venga, pues animamos a los alumnos de bachillerato a hacer esa lectura. Y ya tendríamos que ir terminando con una recomendación para adultos, ¿no? Para profesores, para familias.
2: Sí, vamos a hablar de cositas que nosotros como buenos profes de lengua leemos menos de lo que nos gustaría, pero algo leemos, ¿no? Nos da tiempo entre todos nosotros.
8: Sí, yo lo intento un ratito cada noche, tener mi momento de relax. Y además, ahora que ha empezado el Mundial y en mi casa son muy futboleros, pues yo aprovecho ese momento para dedicarme a mi afición preferida, que es la lectura.
2: Es que yo me siento a ver el fútbol.
8: Pues yo no. Yo la verdad que lo que haga España, en fin, me alegraré mucho si gana el Mundial.
2: Ah, sí, sí. Sin ningún tipo de pretensiones, pero me gusta el momento, sentarme a ver el fútbol.
8: Pues venga, sí, mientras tú ves el fútbol, Laura, leo, y una de mis últimas lecturas ha sido Los Siguientes, de Pedro Simón. Un libro devastador. Trata sobre tres hermanos adultos que se enfrentan al deterioro físico y mental de su padre viudo. Si os parece, os leo el inicio porque es muy impactante. Morir es tan difícil como inevitable. También para los que sobreviven. El primer día que tuve que limpiarle el culo a mi padre, me mentí diciéndome que era igual que cuando se lo limpiaba a mi hijo. Venga, Carmen, que es lo mismo, va. Carmen, que es tu padre. Venga, mujer, que ese hombre te limpió el culo a ti. Pues así empieza este libro, escrito en primera persona por una de las hijas del padre que está con este deterioro cognitivo. Os animo a leerlo.
2: Duro.
8: Y a que me contéis. Sí, sí, sí. Además, esto no es el momento más duro del libro, ¿eh? Uh-huh. Que hay dos momentos que te dejan impactadísima.
2: Miguel.
1: Yo tengo una Bueno, tengo un objetivo, ¿no? Todavía no me ha llegado porque me ha costado mucho encontrarlo, pero el otro día un amigo me recomendó un libro un poquito más específico, que son Tesoros de las raíces griegas y latinas. Entonces es un libro escrito en francés por Ana María del Río y Jean Buffartin, que lo que trata es de descubrir cómo la cultura antigua, de Grecia y de Roma, todavía se conserva en la etimología y en las palabras que nosotros utilizamos. Tengo que decir que todavía no lo he empezado porque aún no me ha llegado, porque me ha costado mucho encontrarlo, pero este va a ser el objetivo de mi verano. ¿Y tú, Laura?
2: Oh, pues mira, os podría recomendar lo que estoy leyendo, que es La hija de Sergio del Molino, que habla de una hija de discípula de Francisco de Goya, y habla, bueno, es curiosa porque nosotros como aragoneses a lo mejor nos sentiríamos identificados con muchísimas cosas y cuando habla de la obra de Francisco de Goya, ¿no? Pero no voy a hacer eso. He pensado que os voy a recomendar una novela que fue un éxito de ventas en los años 90, pero que, y que a día de hoy se considera uno de los clásicos, pero que como que no se lee tanto y está un poco olvidada a día de hoy, ¿no? Que es Corazón tan blanco, de Javier Marías. Cuando yo leí Corazón tan blanco, que yo estaba en la universidad y de eso hace unos años ya, me dejó tan impactada con el comienzo que tiene, con el tratamiento que hace de la información, como parece que no va de nada, pero a la vez va de todo. Entonces, yo también quiero leeros el principio porque bueno, pues me ha pimeado un poco de envidia para que os vaya a mentir.
8: Me encantan los principios de las novelas.
2: Correcto.
8: Yo, es que somos de los que no sabemos de memoria muchos principios de las novelas.
2: Sí,
8: ¿no?
2: Somos esa gente, sí, somos esa gente. Nada, va a ser muy cortito. No he querido saber, pero he sabido que una de las niñas, cuando ya no era niña y no hacía mucho tiempo que había regresado de su viaje de bodas, entró en el cuarto de baño, se puso frente al espejo, se abrió la blusa, se quitó el sostén y se buscó el corazón con la punta de la pistola de su propio padre, que estaba en el comedor con parte de la familia y tres invitados. Lo voy a dejar ahí. Y a partir de ahí se construye una historia de amor, de desamor, de familias, de convenciones sociales, de lo que se dice y sobre todo de lo que no se dice, que es algo que sucede mucho en las familias. Entonces yo os recomiendo muchísimo esta obra de Javier Marías, Corazón tan blanco.
1: Pues nosotros hemos recomendado muchísimos libros en esta conversación, Laura. La verdad que han salido títulos muy interesantes, algunos que conocía, otros que no, y que espero que nos hagan caso y que este verano lo cojan todos nuestros oyentes. Y a vosotros os deseo un feliz verano y que leáis mucho.
2: Feliz verano, igualmente.
8: Feliz verano para todos y muchas lecturas.
1: Hasta aquí ha llegado el programa de hoy, Laura. Espero que pases muy buen verano, que te hayas apuntado todos los títulos que hemos dicho y que te los leas.
2: Hasta aquí ha llegado. Yo tengo una lista de lectora, pero que la voy a engrosar con todo esto que me habéis recomendado. Buen verano, Miguel.
1: Feliz verano.

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Bueno, bueno, muy buenas noches, familia. Ya estamos aquí, ya estamos a viernes. Huele, huele a fin de semana. Huele a Forever Remember. Y cómo no, un servidor aquí en cabina, DJ Javi B. Y recuerden, estamos en Hit Radio.

Venga, aprovechamos el cortecito. Vamos a dar un repaso a todos los diales. 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

que se note que estamos en Hit Radio, estamos en Forever Remember, en cabina un servidor DJ Javi P. Y esto ya huele a fin de semana.

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Que tengáis un feliz fin de semana, una feliz semana, y nos volvemos a escuchar el viernes que viene aquí, no podéis faltar, en Hit Radio de 10 a 12 de la noche, viernes, programa de moda, programa especial, Forever Remember, y como ya...

0: ¿Qué tal? Bienvenidos, bienvenidas a este Sin Reblar de lunes, el primer lunes después de ya finalizar la temporada. La Sociedad Deportiva Huesca que empató en el día de ayer contra el Córdoba, un rival que obviamente tampoco se jugaba nada y por eso nos sacaron de ese horario unificado en un partido, pues bueno, que fue de puro trámite, que tuvo momentos para ambos equipos y que al final, pues ese gol de Jordi Escobar de cabeza en un córner, pues acabó por dar un punto que es completamente insignificante para los azulgranas y que baja así el telón de una temporada pues completamente nefasta, negra y que por desgracia se va a recordar durante mucho tiempo después de vivir un periplo de 11 años consecutivos en el fútbol profesional. Más allá de eso, ya se están produciendo noticias. La llegada, el anuncio oficial del nuevo entrenador va a ser inminente. Raúl Jardiel, como contábamos la semana pasada, será el nuevo entrenador de la Sociedad Deportiva Huesca. Mañana martes va a haber una comparecencia institucional del club en el que, pues bueno, va a hablar ante la prensa Ricardo Mur, el consejero delegado, y también Agustín Lasaosa, el presidente del Huesca. Por lo tanto, pues bueno, ya es momento de buscar respuestas en una temporada, como decimos, pues sin duda bueno, horrorosa, que se nos vienen a la cabeza otras palabras que quizás aquí en televisión no podemos decir y por ser correctos, pero la verdad es que yo creo que todos los aficionados han sufrido muchísimo esta temporada y sin duda ya teníamos todos ganas de que se pusiera el punto y final. Nacho Arroyos, ¿qué tal? Muy buenas.
1: Hola, Adri, ¿qué tal?
0: Fernando Lovera, ¿qué
2: Hola, ¿qué
0: tal?
2: tal? Buenas tardes.
0: Bueno, lo primero os pregunto, ¿qué os pareció el partido de ayer? Si lo visteis, bueno, yo creo que todos los que nos pusimos delante del televisor teníamos cero ganas de ver el partido, pero bueno, por eso de ser románticos, de ver el último partido de nuestro equipo en el fútbol profesional, pues al final te lo acabas poniendo y bueno, para ver si... Sí, yo qué sé, si ves algo positivo, por eso os pregunto qué os pareció.
1: Sí. Pues eso esperaba yo también, que viéramos algo distinto, pero fue un reflejo, pues bueno, de lo que ha sido el Huesca toda esta temporada. Sí que es verdad que tampoco fue el peor partido, pero bueno, al final, pues eso, se vio un equipo que con balón, pues carente de ideas, incapaz de producir en el medio, de crear ocasiones arriba. Es que, por ejemplo, el Córdoba, con dos pases, o dos pases te puede llegar al área, o doblando el lateral, encontrando el espacio con una facilidad, prácticamente todos los rivales contra los que se enfrenta el Huesca. Y que el Huesca no ha sabido hacer, ¿no? O a los 30 segundos me parece que fue que el Córdoba tuvo una ocasión clarísima
0: Sí.
1: y el Huesca, por ejemplo, no supo hacer eso en todo el resto del partido, ¿no? Pero bueno, ya lo sabemos y luego, pues sin balón, pues lo mismo que hemos visto el resto de la temporada, ¿no? Pues un equipo muy vulnerable atrás, fuera de sitio, que pues eso, que si llega a ser pues porque hubiera aprovechado las ocasiones el Córdoba, pues hubiera podido marcar 3 o 4, ¿no? Y luego, pues el jugador más determinante que tiene ahora el equipo, que es Escobar, pues no juega. Pues ya estamos apañados.
0: Fernando, ¿cómo lo viste?
2: A ver, yo me hubiera gustado saber o ver si hubiéramos hecho los deberes como Dios manda.
0: Con otros jugadores en el campo.
2: No, sí, pero haber
1: Jugando
2: ganado al
1: interno.
2: Castellón, haber ganado no sé qué, y entonces ir con vida, digamos, al Córdoba,
0: A
2: me hubiera
0: Córdoba.
2: gustado jugándotela en Córdoba y tal. Porque, no, la verdad, me hubiera gustado. A ver, el partido en sí. Pues es que era un entrenamiento, ¿no? Un
0: Sí.
2: entrenamiento, no hubo prácticamente y tal, y sacar en conclusiones con respecto a, digamos, a la Sociedad Deportiva Huesca, los dos canteranos que salieron al campo de fútbol para ver cómo evolucionan, cómo van, cómo trabajan, bueno, pues ya está. A ver, la temporada ha sido nefasta, lo acabas de decir antes, y era un trámite que había que cumplir en la cárcel. Pero bueno, la imagen, pues es que lo que te has dicho antes, es que tampoco dimos peligro, no dimos al portero grandes ocasiones y tal y cual, pero creo que se compitió dignamente. El Córdoba tampoco quiso hacer miedo, ni quiso hacer nada más. Pues ya está, fin de temporada. Borrón y cuenta nueva. Hay que esperar a ver lo que nos ocurre durante la temporada que viene. Y ya está, es que es una. Es que es así, que no hay que darle vueltas. Es que no hemos llegado a puerta. O sea, los delanteros no han dado miedo, ¿sí o no, Ignacio? Le han dado miedo prácticamente y se corroboró con el esto. Y en el Córdoba, pues yo vi a un carracero, que es lo que lo hemos comentado antes a micrófonos, antes de entrar aquí a la televisión, un carracero que hizo lo que quiso.
0: Pero lo que quiso.
2: Lo que quiso. Lo que quiso.
1: Tenemos una debilidad por bandas que es...
2: Una debilidad con bandas impresionante. Impresionante, pero es que de toda temporada.
1: Pero es que en la primera jugada ya nos puede marcar gol.
2: Claro, claro. Y entonces que quiso sanar después con el cambio y por ahí, pero ves cómo es la gente que vino en invierno no aportó nada, quiero decir. Y los dos laterales, Julio Alonso, el roba baja.
0: Sí, sí, no juega ninguno.
2: No juega ninguno. Algo pasa, sale Jordi Martín, sale Javi Mir en otro lado porque estaba Tony Abad lesionado. Me parece muy bien. Pero bueno, no sé. Es lo que hemos terminado. Lo importante, se dio la cara, estuvimos ahí, tal. Pues bueno.
0: Por lo menos no perdiste.
2: No perdiste. Las sensaciones más o menos pueden ser medio buenas. Pues con eso nos quedamos.
0: Os pregunto también por los chavales que salieron, por Marc Aznar, que salió nada más comenzar la segunda parte, y luego Pablo San, ¿qué os parecieron? Sobre todo, yo creo que Osan dejó buen sabor. Yo lo he visto bastante en la cantera, en el Juvenil División de Honor y en el filial, y la verdad es que es un chico que tiene desparpajo.
1: Sí. El año pasado en el Juvenil y este en el filial, pues eso, ha sido un jugador determinante y uno de los activos más importantes de la cantera hoy día. Y se vio este domingo, ¿no? Que quizás para el primer equipo se ha descubierto tarde, ¿no? A toro pasado al final, pues siempre es más fácil hablar, ¿no? Pero es verdad que tuvo oportunidades de lucidez y el chaval, pues por lo menos lo intentó cuando las tuvo arriba, cuando tuvo opción y se atrevió, ¿no? Y yo creo que, bueno, es un activo con el que debe contar el Huesca para las próximas temporadas, que aprenda también de los chavales que se han ido por cuatro perras, por hablar mal, como Ayman, por ejemplo, que lo va a comprar el Villarreal, y a mí me da mucha lástima personalmente. Y con Marc Aznar, pues yo creo que también puede valer para el primer equipo y más en primera ref, a ver si pueden ser estos dos o más, quién sabe, ¿no? Los chavales que puedan valer para el primer equipo, pero desde luego que yo creo que son piezas a tener en cuenta.
0: Hablaba Fernando precisamente Pablo San en zona mixta después del partido y decía eso, ¿no? Que bueno, que para él había sido un sueño desde crío, porque había ido, es un chico de aquí de Huesca que ha ido toda la vida al Alcoraz a ver a su equipo, y obviamente por debutar con el equipo de tu ciudad siempre es especial, ¿no? Y la verdad es que, pues bueno, yo creo que ahora estando en primera ref tenemos que cuidar los nuestros,
2: claro,
0: ¿no?
2: Claro, el comportamiento fue ejemplar, fue muy bueno. Vamos a ver, yo no he seguido como vosotros, digamos, el donde juegan estos... pero lo como dices tú, hay que confiar en el día de mañana a ver cómo se desarrollan los acontecimientos y cómo funcionan estos jugadores. Yo estoy contento de que por lo menos el último partido les dieran la oportunidad, ya que han ido entrenando con el primer equipo, pero les dieran la oportunidad de jugar en segunda división con su equipo, con su escudo, con su camiseta y vamos, ya está. Es lo que creo yo. Veremos a ver qué recorrido tienen para el día de mañana. No sabemos qué fichajes, qué gente va a venir. No sabemos si tienen cabida en el primer equipo o no. O van a seguir. Veremos.
0: Sí, yo lo que digo, se supone que bueno, que Javier Sanz también ha llegado, el director deportivo, ha llegado para, pues bueno, dar un pasito más en esa cantera, ir más allá. También se va a ocupar, va a estar muy cerca de esa base aragonesa. Entonces, pues bueno, yo creo que a todo talento que en los últimos años se nos han escapado, pues tenemos que retenerlo, ¿no? El tema de, ya que estamos, os pregunto por el tema de Ayman, que comentaba Nacho muy bien. Y bueno, en principio Ayman salió cedido con opción de compra al Villarreal B. Mucha gente se pregunta, y bueno, y es un tema que está en la calle, ¿no? Que por qué en su día se cedió con esa opción de compra y bueno, y es fácil de explicar, ¿no? Es básicamente porque el club al que recibe la cesión, si no, no te lo hubiera aceptado. Es decir, las grandes canteras se tienen que guardar unas debajo de la manga por si sale bien esa cesión, pues acabar pagando un dinero y quedándose al futbolista, ¿no? Porque obviamente tú te estás deshaciendo en invierno de un jugador que no tenía minutos, que necesitabas como fuese que saliera, y entonces pues bueno, si el Villarreal pues tiene a bien cogerte al jugador que sea, tienes que firmar esa cesión de compra, que es algo muy habitual en las grandes canteras. Por ejemplo, Manu Rico también se fue a Osasuna Promesas con esa opción de compra. Es un poco qué os parece ese tema y si, pues bueno, si contaríais con ellos de cara a la próxima temporada.
1: Sí, el tema de Man, yo creo que, a ver, igual pues hace un par de temporadas pues quizás podía estar un poco más verde para la categoría, para segunda división. Pero este año más todavía con la situación y el problema que hemos tenido con la delantera, pues obviamente creo que era un futbolista para contar con él. Y luego cuando al final el Huesca ya va jugando con el tema de las cesiones, lo que te puede pasar es esto, que al final se vaya y no vuelva. Y dentro de lo que eran los chavales de la cantera y un activo así más joven que le podía dar pues ese recorrido de futuro al club, por lo menos en estas próximas temporadas, pues ya no lo tienes. Y creo que Ayman sí que tenía las condiciones y para jugar en primera, bueno, es que está jugando en primera ref y haciendo goles, porque en el Huesca no iba a valer, ¿no? Y con un equipo que está jugando el playoff, y yo creo que es una pérdida que, bueno, tampoco habría que darle ya muchas más vueltas, pero sí para aprender de cara al futuro y a conservar, pues bueno, los jugadores y los canteranos que sí que pueden sumar al primer equipo. Y luego pues el tema de Willy, que Willy me parece que sí que es uno de los que que tiene contrato y se podría quedar, y que también ha estado jugando en primera red, aunque no ha jugado mucho, ¿no?, con el Cartagena.
0: No ha jugado mucho, no.
1: Pues yo también creo que sí que sé que el Huesca del curso que viene podría contar con él para el equipo.
2: Luego también está Manu Rico, ¿no?
1: Sí. Manu Rico, lo pasa que acaba contrato.
0: Acaba contrato, y habrá que ver si Javier Sanz, pues bueno,
2: cuenta con él.
0: Cuenta con él, ¿o no?
2: Vamos a ver lo que el director deportivo, Javier Sanz, qué pretende o qué quiere hacer, ¿no?
0: Por dónde van un poco los tiros, ¿no?
2: Los tiros, si quiere contar con la cantera, con estos cedidos y tal y cual. Vamos a interpretar, vamos a intentar de ver lo que quiere hacer. Es que tiene una papeleta, la verdad que hemos bajado a primera red, pero es que ahora tienes que fichar 14, 15 jugadores, ¿eh?
0: Sí, sí, no.
2: Es decir, va a ser prácticamente nueva cuando la semana pasada lo comentamos aquí, cuando el Tenerife se quedó el núcleo duro con 7, 8 o 9 tal de la temporada anterior. El Dense se quedó con mucha gente. Estos equipos han subido, ¿vale? Pero porque se quedaron con un montón de plantilla, digamos, de la segunda división. Cosa que el Huesca no va a suceder.
1: Ni ha hecho
2: prácticamente
1: este año.
2: Prácticamente, si tú vamos a hablar, pues no sé si se queda Silva, el portero yo creo que no se quedará. Quiero decir, igual te quedas con dos jugadores de la plantilla de segunda división. Por lo tanto, tienes una dificultad tremenda. Que no se crea la gente, y yo soy optimista, que siempre lo he sido, pero que no se crea la gente que al año siguiente el Huesca va a subir. No.
0: Que lo normal, o sea, sería normal sería no subir.
2: Bueno, no lo sé.
0: Hablando claro, lo
2: normal sería competir. ¿Y competir con qué armas? Pues con las armas que te dé este director deportivo y cómo van las situaciones y cómo tal. Pero que no se crea que la gente, no, es que hemos bajado, que tenemos dinero, que nos van a dar no sé cuántos millones, que la plaza la vendemos en la segunda división, que tenemos no sé qué. Perdona. Eso no quiere decir que tú puedes fichar jugadores de calidad,
1: es que ya
2: no de calidad o con dineros, pero te garantiza que tú vas a subir a la segunda división.
1: Igual
2: es mi opinión,
1: El segundo año que Huesca descendió de primera, que era, no sé si el tercer presupuesto, por detrás de la Almería y Valladolid.
0: Lo mismo, sí.
2: Claro, pero
1: una temporada que hasta el décimo quinto y...
2: Pero, Ignacio, tú me dices...
1: No te garantiza nada.
2: Tú me dices 8-9 de la anterior... Bueno, aunque sean malos, quiero decir, pero están conjuntados. Pero ahora, 14-15 tíos, que tienes que conjuntarlos.
0: Sí.
2: Vamos a ver.
0: Sí, ojalá. El equipo nuevo, que no...
2: El equipo nuevo y vamos
0: que
2: a ver.
0: Que obviamente va a haber plantillas en primera ref que van a jugar contra ti, que ya tienen una base formada.
2: A eso me refiero. Independientemente que sean de calidad o no calidad.
0: Sí.
2: Pero...
1: Y eso se nota mucho. Y este año, por ejemplo, el Huesca tiene el ejemplo. Que el año pasado, pues, marcharon 10.
0: Sí.
1: No sé si llegamos a hacer en verano 20 fichajes.
0: Y había que hacer un equipo nuevo.
1: Claro. Y tienes este riesgo que
2: va a ser duro, y yo quiero desde aquí a la gente, a los aficionados, que vamos a estar en el suelo, vamos a ver por dónde vienen los tiros y tal, porque no es que vuelvo a repetir que es que hay que competir, y que no vas porque hayas estado 11 años en la élite, y has bajado, no, al año siguiente tienes que subir, que no lo...
0: que con la historia no se sube,
2: claro,
0: ni reciente ni la más lejana, entonces pues bueno, y yo también creo, no sé qué pensáis, que si realmente apostamos por un director deportivo y por un entrenador, hay que apostar hasta el final. Lo que no puede ser que suceda lo que ha pasado este año, con el tema de Ángel Martín, con el tema de Guilló, porque si no estaremos igual esta temporada, porque si por lo que sea hacemos un inicio de temporada un poco irregular, que puede pasar, el fútbol, y bueno, y te cuesta, al equipo le cuesta mucho ganar y pues, y hay dudas, al final habrá pasado un mes y tendremos que volver a empezar de nuevo. Entonces, ya lo que voy es que tenemos que tener las ideas muy claras desde el principio y a partir de ahí trabajar mucho.
1: Yo soy de los que vamos al... Me parece que incluso es positivo llegar a tener paciencia con el entrenador, y más si viene de inicio y...
0: Sobre todo porque, creo, y perdón, porque las temporadas son muy largas. Ha habido muchos equipos que se ven salvados o descendidos en febrero y luego cuando termina temporada piensas, y si hubiéramos ganado ese partido de marzo y este que tuvimos en abril y este que había en mayo, o, ¿sabes? Sí, entonces... Sí. Que la temporada es muy larga.
1: Es mucho más larga de lo que piensas. Que, sí, porque piensas, y luego, por ejemplo, este año tenemos el ejemplo de que parecía que en marzo ya estábamos descendidos. Sí. Hasta la semana pasada o hace dos hemos tenido.
0: Eso es.
1: Y luego, por ejemplo, el Tense, que ha estado casi toda la temporada fuera de los puestos de arriba y ha subido como primero. O sea, entonces, eso, si viene Raúl Jardiel, que todo parece, pues confía y apostar por él. Y bueno, hasta que no haya realmente una situación límite que estés jugando con los puestos de descenso, bueno, es muy relativo decirlo.
0: Sí, sí,
1: ¿no?
0: Sí.
1: Pues apostar por él, y también porque al final es trastoca el vestuario, que salga uno y venga otro entrenador y la idea de juego y al final, pues, desde luego que si viene una pieza, un entrenador, pues es para apostar por él, para confiar y bueno, y sobre todo que esto al final, hasta que no vengan los resultados no lo sabrás, pero que se acierte, ¿no? Al final es lo más complicado en esto.
0: Os pregunto también un poco por el tema de Oltra, ¿no? Se ha hablado mucho, obviamente, en las últimas horas. Ayer fue su último partido. Ha estado 12 al frente del Huesca. Ha conseguido solo una victoria. No sé un poco qué pensáis, cómo valoráis su trabajo aquí. Ayer él en rueda de prensa dijo que bueno, que se había dejado el alma, que había trabajado muchísimo, que se iba con la conciencia tranquila. Pero bueno, la realidad está ahí, ¿no? Y son los números que el tercer entrenador que hemos tenido esta temporada tampoco ha conseguido dar con la tecla.
2: No, realmente, a ver, yo en esa rueda de prensa, él quiso más o menos entender que se encontró un equipo y no dijo porque era un equipo nefasto, un equipo malo, vamos. La verdad que no ha hecho nada, digamos, no ha aportado prácticamente nada. Quiero decir, el programa anterior dijimos que a Guillo lo íbamos a hacer bueno, porque Bolo prácticamente no hizo nada. Que a lo mejor cuatro partidos, que lo dije yo, cuatro partidos antes que Bolo lo destituyen, a lo mejor otro había hecho nada. Pero claro, a los números nos remitimos. Sí, sí. Y dices, hostia, es que un partido que es de penalti con el Zaragoza, ¿no? Un partido de penalti con el Zaragoza.
1: Dudoso.
2: O sea, totalmente dudoso, que no has hecho nada. ¿Vale? Que sí que has cambiado el sistema, que has cambiado...
0: Tarde.
2: Eso, defensa de 5-3 con los carrileros, que no sé qué, tarde. A ver, eso no es justificación. A ver, Oltra, que sí, que has trabajado. Sí, lo entiendo que hayas trabajado. Yo no estaba ahí para verlo, que sí, pero no has transmitido a tus jugadores. No has transmitido nada porque es que los resultados. Entonces, los jugadores, ¿qué pasa? Que también. Que si no tienes herramientas. No sé cómo explicarme.
0: Sí.
2: No tiene herramientas, sí. Digamos.
0: Es que
2: el director
0: mucho.
2: Tiene y tal, y las herramientas son malas. Quiero decir, los que tienen que decir, los que tienen que meter los goles, los que tienen que funcionar, pues no son acordes, digamos, a ese entrenador que dice lo que tiene que hacer, pues no lo sé. Es que a lo mejor es así, que es que el equipo no da, o a lo mejor el equipo no da. Pero también te digo que el entrenador tampoco ha tenido ninguno de los tres, a lo mejor el primero sí. Ninguno de los tres ha tenido para cambiar el sistema, para cambiar, ¿no?
0: A ver, o sea, claro, hablándolo ahora después de meses de ver los 42 partidos de los Huesca, obviamente, pues nos, ahora todos decimos, nos hubiera gustado ver más a Guillo, ¿no? Porque, bueno, porque somos, porque el ser humano es así, ¿no? Porque siempre queremos lo que no tenemos, por así decirlo. Pero es verdad que ninguno de los tres ha demostrado, yo creo, que confianza. O no confianza, ninguno de los tres supo montar un equipo.
1: Sí, pero
0: es que no, claro, es que es eso.
1: Es verdad que ya sabes que la plantilla es muy limitada y a partir de enero con lo de Ángel Pérez y Cortajarena, para mí es determinante ya. Es verdad que poco puedes hacer.
0: Por eso os iba a preguntar, ¿cuál es el tema que más daño ha hecho al Huesca esta temporada? ¿La salida de Cortajarena y Ángel Pérez, lo de Pulido, los cambios de entrenadores, la llegada de Bolo?
1: Cortajarena, no, Ángel Pérez y luego el mercado de invierno.
0: El mercado de invierno.
1: O sea, lo de los laterales es una posición súper sensible para el repliegue, para defender en bloque, para estar junto atrás. Se ha notado muchísimo que cada vez hemos sido más blandos abajo y nos han llegado con más facilidad. Y luego pues un medio centro de referencia nos ha faltado. Es verdad que Jesús Álvarez, por el tema de las lesiones, pues no ha podido tener esa continuidad. Y Sierva no ha sido el del año pasado. Y se ha notado. Y luego no trajiste tampoco un medio centro que te valiera. Y luego se ha notado muchísimo. Y luego Escobar, que es el que traes, pues tampoco sale, pero tarde. Y tampoco... Y ya no sé lo que iba a decir antes, pero bueno, al final sí. el con Guillo yo creo que nos habríamos salvado por números. Ya no voy a juego, yo creo que por datos, no sé si nos haba.
0: Lo que pasa es que cuando estaba Guillo decíamos...
1: Sí, pero tampoco...
0: Ganamos, pero no sabemos por qué.
1: Bueno, pero, no, pero es que...
0: Y ojo, creo tú, Nacho, mejor creo que también lo sabrás. O sea, hicimos el mejor arranque de nuestra historia en segunda división.
2: Claro.
0: O sea, que es fuerte, o sea... Hacemos eso y luego desciendes.
1: Y estabas...
0: Y que luego que has hecho una segunda vuelta penosa, está claro.
1: Sí, sí, lejos de estar en ese momento en una situación crítica para lo que es el Huesca también. No lo sé, si eres el Almería, pues igual puedo entender que estando, decimos esto, haya un cambio o lo que fuera. Pero pues sí, se tuvo mucha paciencia, luego eso ya, ese problema se derivó al vestuario y a lo que juegas, que era pues a nada, prácticamente.
2: ¿Sabes qué pasó? ¿Qué problema hubo? Que era el primer entrenador, que era Nobel, era novato. Le exigíamos que... es que es verdad, y a lo mejor los que estamos aquí en
0: esta ¿teníamos unas expectativas demasiado altas o qué?
2: No sé, le achacábamos que había muchos cambios, pero había muchos cambios. Es que no tiene un once tipo. Es que podemos ser nosotros, incluso los que estamos aquí, que podemos decirle que no tenía un once tipo. Pero claro, si te meten 28 tíos... 28 tíos y quieres quedar bien con la mayoría, es imposible. No puedes gestionar ni manipular eso, no puedes. Y eso fue para mí fue para mí fue el problema de este señor. Y luego viene Bolo, vamos a entrar a entrenadores, que Bolo es un pan sin sal. Es un pan sin sal, y hay que decirlo con toda la de la ley.
0: No, y que no supo levantar
2: el equipo. Y no supo levantar el equipo, no supo transmitir esa energía que hay que esa energía. No hubo cambios de sistema, de lo que hablamos, no hubo ningún cambio de sistema, pues bueno, pues vamos a intentar, no hubo nada. Y Oltra pues se encuentra con este equipo y prácticamente Oltra viene derrotado, o sea, más o menos derrotado. Porque ve, ¿no?
1: Sí, a mí lo que más me duele de la rueda de prensa de ayer es el tema, o sea, te puedes equivocar y él lo sabrá, pero el tema de que se haga con la conciencia tranquila, al final... Eso es lo que más me choca, ya. Por decirlo de alguna manera.
0: Sí.
2: Bueno, él sabía dónde venía, que lo dijo en la rueda de prensa. Dice, yo sé dónde voy. Pero vamos a ver, sabes dónde vienes, pero tampoco has podido, no has hecho lo que tenías que hacer, que tampoco has revolucionado al equipo. Que tenemos la misma contingencia, digamos, del Bolo. ¿No? Prácticamente no ha habido hasta última hora la defensa de cinco.
1: Hombre, yo creo que sí que ha habido más
2: sí, no, hombre,
1: más ambiente arriba, puede ser.
2: Sí, puede ser, puede ser.
0: Y luego más atrevido, igual.
2: Un poco más atrevido, no sé qué, pero es que los números son esos, ¿eh?
0: Sí.
2: Los números son esos. Y luego, ¿qué has dicho tú antes de Escobar? Pues de Escobar habría que hablar, que sí. Ayer no quiso decir nada en la rueda de prensa. Y es que no quiero hablar porque no sé qué.
0: Bueno, dijo que no... Bueno,
2: no quería hablar, que no... Y tal y cual. Pues,
0: dijo que necesita un contexto que no es el del Huesca.
1: Claro.
0: Dijo es de Escobar.
1: Pero
2: ese es el aficionado, a lo mejor lo tiene que saber. Quiero decir, no quiere meterse en líos por Escobar, no, porque no ha sido titular. Pues tendrá un motivo extra para no ser.
0: Bueno, y él,
2: en ese caso sí.
0: Él ayer lo explicó, dijo que que sí, que es un delantero que igual es el que más gol tiene de los tres, pero que para el contexto, para lo que él buscaba en el equipo, que no era el ideal, vino a decir. Entonces,
2: bueno, ahí hay más condicionantes, ¿eh? No solo que sea el ideal, que sea jugador bueno o malo, sí, claro, hay más condicionantes.
0: Que no sabemos, que luego no estamos en el vestuario, eso siempre lo decimos, que realmente nos falta información.
2: Lo que pasa es que no quiso decir, no quiero hablar, acuérdate, ¿eh? Adrián, no quiero hablar.
0: Sí. Sí, no, que está
2: claro. Y no quiero hablar porque...
0: Algún día igual nos enteramos, o igual no, pero... Ya me entendéis.
1: Sí.
0: O sea...
1: Que por lo que dicen, cuadra.
0: Sí, no, que también por lo que dicen... Escobar es un jugador
2: peculiar. Claro, pues entonces, ¿no entiendes que Escobar fuera titular?
0: No, que sí. Está claro porque...
2: Pues algo habrá para que no...
0: Claro. Eso está claro. Que... Bueno... En fin, yo simplemente quería comentar también... A colación de la pregunta que os he hecho antes, a mí me parece que el mercado invernal es el que te acaba de matar. Porque resulta que llegas al mercado invernal el día 1 de enero con dos problemas, que son el tema de los laterales y el tema de la plantilla larga, y resulta que terminas el 31 de enero exactamente con los mismos problemas. Sin fichar laterales y con una plantilla muy larga. Y...
1: Sí, luego que la gente con la que compite se refuerza y aprovecha esa ventana,
0: claro,
1: teóricamente, pues para traer jugadores que de verdad te hagan falta.
0: La,
1: y...
0: el mercado invernal era la última bala que tenía. Bueno, no, miento, la penúltima, porque siempre podías hacer el cambio de entrenador, como se hizo.
1: Sí, pero
0: y,
1: es que...
0: Y la fallaste.
1: Se convierte en un equipo peor. Todavía.
0: Sí, no, peor. Sí, bueno, entonces, los números hablan. Sí. Hemos hecho 13 o 14 puntos en la segunda vuelta. Y hemos ido... Sí. Lo tengo por aquí también apuntado, no, que no quiero que equivocarme. 10 puntos como visitantes en 21 partidos.
2: Sí.
0: Por comparar un poco en las últimas temporadas, el año pasado Cartagena y Tenerife hicieron 8. No, fueron peores que nosotros. El Villarreal B en la anterior temporada, 10. Lugo, Ibiza, 12. Voy bajando, ¿eh? Amorebieta y Fuenlabrada, 11. Castellón, 13. Numancia, 12. Córdoba y Nastic fueron peores también, 9. El Lorca de la 17-18, 6. Ese fue muy malo. Y luego la Almería de la 16-17, 12. Pero bueno, que para hacer 10 puntos de visitante... Es que has hecho una temporada nefasta.
2: Son números nefastos, pero fíjate lo que estás hablando del mercado de invierno. Pero fíjate ayer quién jugó de lateral. Javier... A la derecha.
0: Dos laterales y no son laterales.
2: Y no son laterales, que sí, que
0: pero como Javi, hace un mes, ya hace dos.
2: Claro, Javi Mier, que estaba lesionado, Donía mal, pero es que no tienes un recambio, no tienes ninguno. El lateral izquierdo no confías en los dos, ni Roda Baja ni el otro, y tiene que jugar el Jordi Martín. Entonces, ¿qué hemos hecho hoy?
0: Nada.
2: ¿Qué hemos hecho? O sea, y entonces que salga el director deportivo, volvemos a decirlo otra vez, que no eran necesarios los laterales.
1: Bueno, pero claro,
2: ¿cómo pues puedes si decir eso, que eran necesarios los laterales? Y otra cosa, ya para terminar, ¿y cómo que Javi, el que está en el Mirandés, que quería venir aquí, un centrocampista de bien, que ha jugado muy bien, que ha metido goles, que ha jugado, dice que está, que no lo quieres?
3: Eso sí, no sí. Puede ser.
0: Totalmente.
3: Es que eso no puede ser, Ignacio.
0: Estamos
3: ser
0: en tiempo, mañana intentaremos encontrar respuestas a todas estas preguntas. En la rueda de prensa que dará Ricardo Muri y Agustín a partir de las 11. Con que, nada, Nacho, Fernando, un placer como siempre.
2: Gracias.
0: Y hasta otra. Nosotros volvemos mañana martes en un nuevo Sin Reblar. En

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